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1: 8 de la mañana con 27 minutos.
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1: 8 de la mañana con 28 minutos.

0: 8 de la mañana con 34 minutos.
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Muy bien, ya tenemos las 8 de la mañana ya con 43 minutos. Tenemos 17 minutos ya para las 9 de la mañana. ¿Cómo están? Buenos días, buenos días, buenos días. Buenos días. ¿Cómo están, queridos auditores? Gusto de saludarlos. Muy buenos días a todos, mis queridos vecinitos, en esta horita. Para todos los que están en la casa, para todos los que van navegando, para todos los que están tomando mate, para todos los que están escuchando la radio La Voz del Cipre de las Huaytecas en esta hora, lo acompaño con mucho cariño, por supuesto, para todos mis queridos vecinitos y vecinas de Melinca, Rebollal y Mulchey. ¿Cómo están? ¿Cómo amanecieron? ¿Cómo estuvo esa noche? ¿Cómo durmieron? ¿Qué hicieron? ¿Hicieron pesadilla? ¿Tuvieron lindo sueño? ¿Tuvieron malos sueños? ¿Se le cayó toda la frazada al piso? ¡Oh! ¿Tuvieron mal dormir? ¿Qué le pasó? A ver, espero que todo esté muy bien, por supuesto. Muy bien, mis queridos vecinitos, en esta hora compartiendo con ustedes todo lo que es la programación, la buena onda y la alegría, por supuesto, que llega siempre a cada hogar de nuestra querida comuna Las Huaytecas a través de tu radio, La Voz del Cipre de Las Huaytecas, 93.1, ¿cierto? ¿Cómo están esos mates? Rico, rico, rico, me imagino. Yo ya en un ratito más voy a preparar igual mi desayuno, por supuesto, porque tenemos que echarle alimento al cuerpo, pues. El desayuno siempre yo le digo es lo más importante porque dormimos 8 horas y después nos despertamos cuando suena la alarma y tenemos que empezar a funcionar. Y tenemos que comer, tenemos que ponerle agüita al cuerpo, tenemos que ponerle vitamina al cuerpo, de todo. Así que hay que puro cuidarse. ¿Usted toma vitamina? Mayor de 50 años tiene que tomar vitamina. Yo tomo muchas vitaminas. Empecé a cumplir los 50 y ya empecé a prepararme ahí con las vitaminas porque ya va perdiéndose el potasio, el yodo, sodio, el colágeno. Todo se va perdiendo, pues. Claro que sí. Los huesitos ya duelen más. Le duele su cuadril, le duele el codo, que esto, que el otro, que allá para acá. Y empieza esas dolencias. Y ahí cuando te duele, nadie te hace caso. Ay, ay, ay, que me duele aquí. Ay, que me duele. Nadie te hace caso. Nadie te pesca, ¿cierto? Déjalo, déjalo, ¿eh? Déjalo, déjalo, déjalo, déjalo, ¿eh? Oye, ¿le gustan las canciones que estamos haciendo? Sí, pues ustedes siempre son testigos que yo me privo sola acá, ¿eh? Yo me privo sola, que tenemos un solo jingle, que no tenemos separadores, que no tenemos nada, que yo me privo sola. Así que ya me puse bien las pilas, por supuesto. Y agradecer también ahí a Alexi por este trabajo, a la señora Margaret, que estamos haciendo trabajitos. Estamos haciendo cosas lindas para la radio porque ya tenemos que estar preparados porque ya el día 5 de septiembre estamos de aniversario, pues, ¿ya? ¿Cierto? Así que yo ya le dije ya, que tiene que ser un cumpleaños diferente. Si no, el día 6 de septiembre no vengo a trabajar más, ¿ya? El 6. El 5 no se celebra el cumpleaños en la radio como corresponde. El día 6 ya next, porque de verdad que a mí no me gustan las cosas fomes. A mí me gustan las cosas alegres, las cosas que tengan vida, porque la radio le da vida a ustedes, ¿cierto? Ya, pues entonces, tenemos que hacer algo diferente. Así que esperando que ojalá este 5 de septiembre, ¿cierto?, sea un cumpleaños diferente. Y por eso estamos haciendo todas estas canciones. Yo no sé si les gustan o no. Yo la encuentro bonita porque habla de todo, de Melinca, Rebollal, de Mulchey, de las lanchas, del viento, de la marea, de los avisos, de todo habla, pues, ¿cierto? Sí, qué bonito. Me encanta, me encanta. Así que ayer estuvimos haciendo todos estos trabajitos por ahí para poder entregar también una nueva dinámica a la radio, para poder darle vida a la radio, para que la radio sea distinta. Eso, a mí no me gusta la monotonía, no me gusta la rutina, así que no, conmigo eso no va. ¿Se hacen cosas buenas, nuevas o no? Simplemente.

Ahí estamos entonces con este temita musical. Parece que a nadie le gustó. Nadie le gustó porque nadie dice nada. No dicen dedito para arriba, dedito para abajo. Parece que nadie le gustó. Pues, y nosotros debemos inventar cosas para que le digan, ¡ay, para que la comunidad le guste! ¡Qué bacán!

Bueno, un auditor que va navegando por ahí debe ir navegándose, caballero. Mira, pero con esto no quedas varado, pues. El otro día me reclamaste porque te ponía música fome, me decía, con esto voy a quedar varado. Y si quedo varado es tu culpa. Ahora me dice next. Sí, no le gustó. Next me dice por ahí, ¿eh? Pero yo sé que es broma. Así que un saludo para ti. Que tengas un lindo navegar. Mira, que la radio te acompaña también mientras navegas, ¿ya?

hoy día saludamos a Víctor. Nuestro calendario nos dice que hoy día saludamos a Víctor, así que quien lleve el nombre de Víctor lo saludamos con mucho cariño en esta horita, por supuesto. Ya, para todos los Víctor, para todos los Víctor que están en sintonía de la radio, los saludo con mucho cariño, por supuesto, y saludamos a quien un día como hoy, 13 de agosto, nació. ¿Quién nació un 13 como agosto del año no sé cuánto? ¿Ah? ¿Quién nació un 13 de agosto? Si tengo algún vecino, alguna vecina que está de cumpleaños el día de hoy, desde aquí, desde su radio, La Voz del Cipre de la Huiteca, que ya muy pronto, el día 5 de septiembre, va a estar cumpliendo 24 años. 24 añitos está cumpliendo la radio La Voz del Cipre el día 5 de septiembre. Así que vamos a esperar que vamos. Esperemos que tiremos todos los micrófonos, todas las cosas por la ventana ese día. Cae día sábado. Día sábado cae el cumpleaños de la radio. Ese día yo voy a poner mini. Sí, voy a poner mini. Voy a poner mini ahí para que venga vestida diferente.

Muy bien, tomando ricos matecitos en esta hora de la mañana, entonces, junto a su radio, la voz del Cipe de la Huiteca, acompañando a todos mis vecinos, a todas mis vecinas, denle en harto volumen a esa radio, harto volumen a esa radio, que se escuche que en su hogar hay alegría, hay compañía de la radio, la voz del Cipe de la Huiteca. A mí me gusta escuchar música con harto volumen, así, ¿eh? Me gusta hacer aseo con música, me gusta cocinar con música. La música alegra la vida, ¿cierto? Sí, pues, toda la música es linda, toda, excepto los tangos, no sé. Pero yo creo que más de un tanguito también igual que es bueno, ¿eh? Dice, hola señora Mónica, bueno su programa, lo escucho. Un saludo para usted, mi querida vecinita. Mi otra vecina que está por ahí en calle Antofagasta. ¿Cómo están esos mates? ¿Cómo están esos mates de mi amiga Antofagasta? ¿Tomaste matecito o no tomas mate? Oye, algunos dicen, no, es que yo ya no tomo mate porque estoy con problema de la presión, no, es que yo me prohibieron los mates, y en fin. Imagínate que a uno le prohibieran el mate. Uno todo el día con su matecito preparadito ahí en la mesita, haciendo las cositas, tomando su matecito, va a hacer otra cosa, se toma otro mate. Así funcionamos nosotros, ¿cierto? Así funcionamos nosotros, los huaytequeros, ¿sí? Huaytequero de corazón. Mi colocolino, que se cambió de equipo. ¿Por qué te cambiaste de equipo? ¿Local? Ah, no, eso no se hace. Eternamente nomás, pues. Eternamente hay que estar ahí, en las buenas y en las malas. A ti te digo, ¿ya? A ti te digo. ¿Por qué te cambiaste, a ver? No, pues. ¡Qué feo, Tito! ¡Qué feo! A ti te digo, ¿ya? Ya tú sabes quién eres. Ok. Muy bien, seguimos en esta horita de la mañana compartiendo junto a la radio La Voz del Cipe de la Huiteca, acompañándote en tu mateada huaytequera.

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0: Ya tenemos las 9 de la mañana con 17 minutos, 9 con 17 minutos, 9 con 17 minutos. Ya seguimos avanzando junto a tu radio, La Voz del Cipre de las Huitecas, en este día, jueves 13 de agosto. Qué buenas cuecas con los charros de Lumaco, ¿eh? ¿Cierto? Buenas cuequitas ahí con los charros de Lumaco. Tenemos charro para rato con los charros de Lumaco, ¿cierto? Esa canción es igual es buena. Vamos a escucharla en un ratito más. A mí igual me gusta harto las canciones de los charros Lumaco antiguas, ¿cierto? Vamos a buscar música antigua de los charritos hoy día y vamos a poner a los charros el día de hoy en la mañanita, ¿le parece o no? Me salió como medio argentina. ¿Qué tiene que ver los charros con Argentina, cierto? Ok, los charros son chilenos de corazón. Recordarle a ustedes también, queridos auditores, que ya salió el BRIN. Le tengo buenas noticias. Lero, lero, por fin salió el BRIN. Así que va a estar en su horario normal, ¿no? En su horario normal. Recuerde que primero va a Repollal. Ahí mis vecinos de Repollal esperan. Espera la llegada del BRIN porque el BRIN va puerta a puerta. Cuando le toca la puerta, ahí llegan los chicos armados, ¿ah? ¿Eh? Lo del BRIN. El BRIN en realidad es... El BRIN es la empresa aseguradora de los valores. Ellos son los que vienen como a cuidar la plata que trae el IPS, ¿ya? Pero el IPS es el que ellos manejan este pago de pensiones y subsidios, ¿ya? Así que ya salió el avión. Ya salió el avión, así que les comento entonces ahí a ustedes... Ahí estaba buscando la información, obviamente, porque sabía que el día de hoy, 13 de agosto, estaría llegando el BRIN, ¿ya? Así que ya salió el BRIN, así que atentos, mis vecinos de Repollal, que espero que me estén escuchando por ahí, por supuesto, porque en su horario normal se van a estar realizando los pagos de pensiones y subsidios aquí en la comuna de las Huaytecas.
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0: Vamos a estar entregando también todo lo que es esta información que obviamente, cierto, ahí conmovió a toda nuestra región, ¿eh? La muerte del alcalde de Villa O'Higgins. De Villa O'Higgins. El señor estaba en su consejo, dejó hecho un consejo, y el día de ayer, junto a sus concejales y concejalas, y ya se sentía mal, ¿eh? Se sentía un poquito mal porque ahí en el consejo, como a la hora, una hora veinte del consejo, él se paró del consejo, ahí estuvimos viendo el consejo el día de ayer, se paró del consejo y como que dijo, voy al baño. Ya, voy al baño y ahí estuvo su buen ratito. Y dicen que después ya que terminó el consejo, lamentablemente se sintió mal y supimos ahí ya todo lo que pasó. ¿Ya? Así que vamos a estar buscando también información al respecto, por supuesto, para poder entregarlo dentro de lo que es la programación. Y por supuesto, aquí desde nuestra querida comuna Las Huaytecas, al nombre de nuestro alcalde también, don Vance Poinao Carimonei, él también ayer hizo llegar, por supuesto, y el honorable consejo, sus condolencias. Se informa el sensible fallecimiento de José Claudio Fica Gómez, alcalde de O'Higgins. La ilustre municipalidad de Huayteca, a través de su alcalde Vance Poinao Carimonei y el honorable consejo municipal, expresa sus más sentidas condolencias por el sensible fallecimiento de don José Claudio Fica Gómez, alcalde de la comuna de Las Huaytecas, y quien paz descanse. En este difícil momento acompañamos a su familia, seres queridos y a toda la comunidad de O'Higgins, haciendo llegar nuestro más profundo pesar en esta irreparable pérdida y deseando fortaleza para enfrentar estos momentos difíciles. Descanse en paz, alcalde, ¿ya? Este es también el mensajito, las condolencias, y quiso llegar ahí nuestro alcalde, por supuesto, a través de las redes sociales, para poder hacer sentir su condolencia a nombre de él y, por supuesto, a nombre de nosotros igual, a nombre de toda nuestra querida comunidad. Igual se hace llegar nuestras condolencias a esa comunidad de O'Higgins, que Villa O'Higgins, que está lamentando también la pérdida de un tremendo alcalde, ¿ah? ¿Eh? La gente lo quería mucho a ese señor. Él tenía su edad, ya era igual, era como yo creo que tuvo que haber sido como el alcalde más de edad que existía en nuestra región. Pero ya vamos a hablar de eso, ya vamos a hablar un poquito de su trayectoria. Y él ha sido como 22 años, no sé cuánto alcalde, que él no era de ahí, sino que llegó ahí, ¿cierto? Después se estableció en Villa O'Higgins. Y son FICA, los FICA también son apellidos conocidos ahí en nuestra región, ¿ya? Ok, así que ahí vamos a estar, obviamente, ¿cierto? Entregando también toda la información durante lo que es la programación de la mañana, con el respeto también que se debe este señor que falleció el día de ayer, eso como de mediodía falleció. Dejó hecho su consejo, el último consejo, y después ya, a una horita yo creo más, ahí ya este señor le dio un infarto, ¿eh? Le dio un infarto. Un infarto y falleció el alcalde de Villa O'Higgins. Él estaba en sus funciones activas. Él era el actual alcalde de Villa O'Higgins. Ya tenemos las 9 de la mañana con 23 minutos, 9 con 23. Recuerde que ya el pago de IPS, pago de pensiones, ya salió desde Coyhaique. Así que para mis queridos vecinos de Repollal, para que estén atentos, porque este pago de pensiones y subsidio, el día de hoy, jueves 13 de agosto, se va a estar realizando en forma normal en los horarios que corresponde. Ok. Junto a la radio La Voz del Cipre de las Huaytecas, en esta horita te acompañamos. Recuerde que el día 5 de septiembre vamos a estar de cumpleaños. ¿Usted se acuerda o no? Yo le meto color igual, ¿eh? Le meto harto color a nuestro cumpleaños. Sí, le pongo harto color al cumpleañito, pucha, ya. Así que ahí vamos a esperar. Lo vamos a celebrar bien, estoy segura, ¿ya? Estoy segura que lo vamos a celebrar muy bien este cumpleaños número 24 que cumple su radio La Voz de El Cipre.
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24 años, tiene una edad más, un añito, no, un añito, dos añitos menos nomás que la locutora, sí. Exactamente, así nomás, pues, así nomás, así nomás, así nomás. Ok, vamos en esta horita entonces con música bonita para poder compartir con ustedes, ¿ya? Todo lo que es... La compañía, la grata compañía, junto a los charros del Humaco, ¿cómo dejar de amarte, mi vida? ¿Sí o no? ¿Cómo dejar de amarte? Escuchemos las canciones de los charros del Humaco en esta hora de la mañana, compartiendo junto a tu programa, acompañándote en tu matinada guaitiquera. En un ratito más voy a colocarle también unas cuequitas a mi querida vecina. Tenemos el mismo gusto musical. A mí también me gustan las cuecas de los hermanos Campos. Son bien picarescas, un folclore bien picaresco con sus payas, ¿cierto? Sí, pues. Así que ya nos vamos en un ratito más con Cuequita de los Hermanos Campo para mi querida auditora que está en sintonía de la radio. ¿Cómo?

0: muy bien, ya tenemos las 9 de la mañana con 34 minutos. Tenemos 26 minutos para las 10 de la mañana, 26 para las 10. Seguimos junto a la radio La Voz del Cipe de las Huaytecas en esta horita de la mañana compartiendo la bonita música y saludarlo como siempre.
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0: 9 de la mañana con 51 minutos.
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Muy bien, ya tenemos las 10 de la mañana con 4 minutos, 10 con 4 minutos ya en esta horita. Seguimos acompañándote junto a la radio La Voz del Cipre de las Huitecas. En este día, jueves 13 de agosto, 13 de agosto. Tuve visitas por acá a las chicas del tercer año medio. Tercer año medio. No le pregunté los nombres, oye, pero se me fue, pero sí. Una es la hijita de mi querida Normita Aro. Normita Aro, si estás por ahí, mira tu WhatsApp, ¿ya? Mira tu WhatsApp ahí. Le saqué una fotita a las chiquillas para que lo tengas de recuerdo, obviamente. Y la otra niñita era la hijita de mi querida Ceci, de mi querida Ceci Acum, si no me equivoco, ¿ya? Así que ahí le envié la fotito a las chicas y le dije, sáquense unas fotitos para que le enviemos a las mamitas, ¿ya? Así que ahí estuve disfrutando con una entrevista que andan haciendo los chiquillos de el tercer año medio, ¿ya? Así que ahí una entrevista de biología, si no me equivoco. Yo le digo, me sacaron todos los trapos al sol, todos los trapos al sol me sacaron por ahí las chiquillas. Así que muy bien, fue un gusto haber estado con las chiquillas acá en la radio La Voz de Ercy Press con los niños de tercer año medio. Tercer año medio. Y andan por ahí haciendo la entrevista, así que si le pide la entrevista, acéptelo, hágalo. Contéstele ahí a nuestros queridos alumnos, nuestros queridos jóvenes del Liceo Melinka, que anda realizando ahí una encuesta a nuestros queridos niños, ¿ya? Ok. Muy bien, seguimos junto a la radio La Voz del Cipre de las Huaytecas en esta horita de la mañana, acompañándote en tu mateada huaytequera. Recordarles que ya yo creo que el avión de el pago de pensiones ya tuvo que haber llegado, ¿ah? ¿Eh? Ya tuvo que haber llegado porque este avión, ¿ya? Zarpó, digamos, ¿ah? Este avión despegó desde. Desde Coyhaique, aproximadamente, ¿ya? Como a las 9 de la mañana, 9 de la mañana aproximadamente, despegó el avión desde Coyhaique, donde va a estar realizando el pago de pensiones y subsidios aquí en la comuna de Las Huaytecas. Así que los vecinos de Repollal, para que estén atentos. Ellos van a estar realizando sus pagos en los horarios normales que les corresponde. Y Melinka igual, ¿ya? Así que ya saben. Muy bien, seguimos junto a la radio La Voz del Cipre de las Huitecas en esta hora de la mañana. Ya tenemos las 10 de la mañana con 7 minutos. Último temita musical y nos vamos con tu mañana entretenida.

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2: 10 de la mañana con 20 minutos.

bien, ya tenemos las 10 de la mañana con 22 minutos, 10 con 22 minutos, seguimos junto a tu radio, la voz del CP de las Huaytecas, en esta horita, en tu mañana entretenida, mis queridos auditores, buenos días, buenos días. Buenos días para algún auditor que se haya levantado un poquitito más tarde, quizás tuvo un mal dormir, se levantó tardecita, ya, saludos cariñosos para ustedes. A mi querido vecinito también, que quizás muchos de ustedes están solitos ahí en la casita, ¿cierto? Y se hacen acompañar de su radio. Y normalmente siempre le estamos sacando más de una sonrisita igual. Siempre es bueno, ¿ah? Siempre mis auditores me dicen por ahí, oye, Mónica, yo me río sola con tu chiste, con tu cabeza pescado que habla de repente. Oye, maravilloso, pues. Esa es la idea, ¿no? Esa es la idea, sacarle una sonrisa, pues, por supuesto que sí, ¿ya? Así que, para mis personas mayores que quizás muchas veces están solitas ahí escuchando la radio, que la radio, la voz del Ciprés, ¿cierto?, sea una gran compañía para ustedes. Con mucho cariño estamos aquí para poder entregarle a ustedes todo lo que es la buena música, las informaciones, los avisos importantes, todo lo que tenemos que entregar aquí en esta tu radio, que ya el día 5 de septiembre va a cumplir 24 años, y que te acompaña a ti, a todos, ¿ya? Una gran compañía, una tremenda sintonía que siempre me premian, mis queridos auditores. Así que damos la bienvenida en esta horita de la mañana, entonces. Buenos días. Un saludo para mi querido vecino de Repollal, de Mulché y de Melinca, para todos ustedes, siempre un gusto estar acá, ¿ya? Oye, recordarles que ya tuvo que haber partido ya el pago de pensiones y subsidio por allá, por Repollal, así que estén atentos. Ayer hablaba con Lorena igual, con mi querida Lorena, y me decía que el maestro Lago le dieron el alta, ¿ya? Le dieron el alta al maestro... El maestro Lago, y se viene con él de vuelta hoy día. Hoy día se viene de vuelta en el... Dice que el avión del recorrido lo citaron como a las 12, porque primero vino a Melinca por la pensión y subsidio. Así que eso les cuento también. Me decía Lorena que al maestro le dieron el alta, ¿ya? Así que tengan un buen viaje por ahí, todos los que vienen viajando desde Coyhaique, ¿ya? Ok, ahí, ya, muy bien, ya. Muy bien, mis queridos, saludando en esta horita a todos, ya nos vamos a ir con todo lo que es la programación musical, como siempre, y también vamos a estar entregando todos los avisos importantes. Vamos a estar también hablando de todo lo que fue este fallecimiento de este alcalde de Villa O'Higgins, que igual, obviamente, su comunidad, ahí está todo de luto, porque era un alcalde también muy querido, muy querido ahí por toda su comunidad. Tuvo que haber sido así, como lo reelegían, y lleva mucho tiempo de alcalde igual, Ayer... Después de su reunión de consejo, ya lamentablemente el alcalde de Villa O'Higgins, el señor, ahí le llegó su hora de descansar eternamente. Todos vamos a tener nuestra hora en que vamos a descansar. Yo siempre digo, vamos a descansar eternamente, pero los que tenemos mucha fe, siempre creemos en otra vida, ya en otra vida, que nos vamos a juntar con las personas que ya no están, ¿cierto? Con esa fe también, obviamente, ¿cierto?, que alivia de una u otra forma nuestra tristeza, ¿cierto?, de perder, de alejarnos físicamente de una persona que uno tanto ama, ¿cierto?

Los invito para que programemos el especial musical hoy día. El especial musical, ¿quién dijo yo? ¿Quién dijo yo? Ayer estuvimos con Manolo Galván, a petición de mi querida auditora, Manolo Galván. Hoy día, ¿a quién quieren escuchar hoy día? Ustedes me dicen nomás y programamos ya el especial musical del día jueves 13 de agosto. Ustedes me dicen, upa, y yo digo, ya lupa.

0: Muy bien, seguimos junto a la radio La Voz de la Biblioteca en esta hora. Qué buen tema, qué buena letra este con Alejandro Fernández, ¿eh?
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0: Muy bien, nos vamos con Alejandro Fernández en esta hora. Me dediqué a perderte, me dediqué a perderte. Cierto, buen tema. El karaoke de la mañana en esta hora, junto a Alejandro Fernández. Así que si lo sabe, cántelo. Me dediqué a perderte. Buen tema, ¿lo han escuchado? ¿Cierto? Sí, pues.

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1: Muy bien, ya tenemos las 10 de la mañana con 37 minutos. Tenemos 23 minutos ya para las 11 de la mañana. Saludar a todos mis queridos auditores que están en sintonía de la radio. Para todos ustedes, un gusto poder estar conversando siempre con ustedes, siempre, siempre, siempre. Yo tengo auditores de todas las edades, pero mi cariño especialmente va para todas mis queridas personas mayores, que son ellos también los que hablamos a través del Rasfija, a través del WhatsApp, y le envío siempre cariñoso saludo a todos, ¿ya? Mucho, mucho cariño para ustedes. Muy bien, ya tenemos toda la semana el pedido musical. ¿Eh? Hoy día tenemos a Alberto Cortés. Alberto Cortés. ¿Te gusta Alberto Cortés? Toda la música, la voz suavecita de Alberto Cortés hoy día acá en este especial musical. Para el día lunes, tenemos a Manolo Otero. Manolo Otero el día lunes. Y también me pidieron por ahí Armando Manzanero. Así que vamos a saludar también en esta horita entonces a todos mis queridos vecinitos que ellos están solicitando su espacio musical. Recordarles que también ya nos vamos a ir como cada día jueves, nos vamos con el programa del Liceo Melinca, Así que ya vamos a estar aquí con mi querida María Alicia desde las 10:30 hasta las 11:30 de la mañana, con todo lo que es esta programación. Vamos a recordar un poquito también como guaitequeros, ¿ah? Como guaitequero vamos a recordar un poquito lo que fue la vida también de este tremendo alcalde, allá en Villa O'Higgins, Escuchemos un poquito su trayectoria y también todo lo que hacen aquí los medios de comunicación, ¿cierto? En este caso, radio y televisión, Radio Santa María, ellos también hicieron por aquí, ¿cierto? Un pequeño homenaje con la vida de este alcalde, ¿no? Escuchemos.
2: A directo, Franco, a Campechao. Bueno, va el carrete, ¿para qué decir otra cosa? Sí, buen amigo, Franco, directo. Y que seguramente, bueno, mucha gente está muy, con mucha tristeza, la comuna toda de Villa O'Higgins, por lo que significó más de 30, 40 años de servicio público, no lo dice cualquiera, y nada, un político, un servidor público de aquellos, y la mejor forma, él nos enriqueció, la verdad, un hombre sencillo, dedicado a su familia, a sus hijos, a sus nietos, y bueno, como todo en la vida, estamos de paso, hoy nos toca despedirlo, y por supuesto, hacemos un recuerdo a su memoria, a lo que dejó. Paradójicamente, y como es la vida, le tocó encabezar ayer el último consejo municipal, increíble, ¿eh? O sea, yo creo que, qué regalo más lindo para la vida de don Claudio, de haber encabezado como alcalde y como primera autoridad en ejercicio el último consejo municipal, entiendo que terminó, lo cierra y luego se producen los hechos lamentables de su partida. Pero más allá de los detalles, lo demuestra en plenitud cómo él era, un tipo entregado a la comunidad. Yo creo que es un tremendo ejemplo, no solamente para todos los habitantes de la villa de Villa O'Higgins, el ejemplo de servicio público y compromiso con la comunidad, sino a los políticos de hoy. Nos hacen falta más de estos líderes entregados, jugados por el servicio público. Entiendo que la región ha decretado un duelo oficial de 3 días, bandera mediasta y, por supuesto, merecido homenaje público. Al alcalde de Villa O'Higgins, ayer todas las autoridades regionales, delegación, gobernadores, distintos líderes políticos se han referido a la partida. Incluso ayer me apareció la nota en la noche en el Mercurio, a nivel nacional, ya era una noticia y que donde destacaban justamente su ejemplo y su vida y obra. Mucho adelanto, siempre jugándosela por los proyectos, liderando ahí el municipio, que no es fácil, en una comunidad tan chiquitita, con todas las limitaciones técnicas, humanas, Ahí está el de entonces, dice, la ilustre municipalidad de O'Higgins informa a la comunidad que mediante un decreto alcaldicio se ha dispuesto duelo comunal tras el sensible fallecimiento de nuestro alcalde, por supuesto.
1: Muy bien, ahí estamos entonces con un poquito, ¿cierto?, de lo que es su historia, ¿eh? Un nombre muy, un alcalde muy especial él, un alcalde muy especial a su manera, ¿cierto? Yo ayer veía también un poquito el consejo, ahí donde él estuvo en su último consejo, junto a sus concejales de su querida comuna, y una persona, ¿cierto?, tiene su edad. Ahí lo decían que era una persona muy sencilla, bueno, para el carrete, ¿por qué no decían, cierto? Si uno es tal cual como es, no vas pues. No porque tú seas alcalde o no porque tú tengas un cargo importante, puedes dejar de ser persona. La gente te reconoce porque tú eres como tú eres y lo mejor que puede tener una persona es ser auténtica. Auténtica, tal cual como es, tal cual. Buena para la risa, no tan buena para la risa, piolita, no tan piolita. Cada cual tenemos nosotros nuestra forma de ser. Y eso no tenemos por qué cambiarlo al momento de hacer una autoridad. Este señor era tal cual como era, tal cual como ustedes lo pueden. Ahí lo describieron, ¿ya? Tenía su comunidad ahí, como bien decía, con hartos adelantos. Muchas autoridades a nivel regional también y nacional, ¿cierto? Están dando a conocer el fallecimiento de este alcalde. Ojalá que las autoridades, obviamente, ¿cierto?, lo hayan apoyado en todas sus peticiones que él hizo por su comunidad, porque siempre yo digo, cuando una persona muere, sale todas las cosas buenas a flote. Todas. Oye, aquí, que allá, que esto. ¿Pero se lo dijiste alguna vez cuando estaba en vida? ¿Se lo dijiste? Oye, ¿sabe qué? Tú eres maravillosa, tú eres maravilloso. ¿Sabe que a mí me gusta cómo eres, me gusta cómo...? ¿Le dijiste o no? Porque después cuando una persona se va, empieza esa cosa de tirarle flores. ¿Ah? Siempre las cosas hay que decirlo en vida. Lo bueno y lo malo. Aquí no todo es perfecto, ¿ah? ¿Eh? Siempre va a haber bueno, malo y feo, todo. Pero las cosas se dicen nomás. Ahí vemos muchas autoridades que están hablando mucho de este alcalde que falleció el día de ayer, que ojalá, ¿cierto?, durante su periodo que estuvo ahí, lo hayan apoyado, porque nosotros también aquí vemos muchas veces que viaja nuestro alcalde, viaja nuestros concejales, van a diferentes reparticiones públicas, van a hablar con las autoridades, pero que eso no quede solamente en palabras, pues si igual queremos acciones o no, ¿cierto? Sí, eso de repente igual a mí no, yo como le digo, conversaba ya con el concejal Vera y yo le decía, pucha concejal, ojalá que todo lo que ustedes fueran a plantear se haga, pues. Ya, porque yo encuentro que es una falta de respeto de las autoridades que quizás tienen mayor cargo, que tú vayas, Le expliques la necesidad de que tiene tu comunidad y después como que hoy, ¡ay, verdad! Sí, es verdad que me acuerdo, sí, que vino, sí. ¿Hay que estarlo recordando? No, pues, las necesidades son prioridad también para todas las comunidades. Así que vamos a esperar que ojalá este alcalde que falleció el día de ayer cumpliendo también ahí con su labor vigente de alcalde y que están hablando todas las autoridades regionales, ojalá que también él, como un buen alcalde que estuvo a cargo de su comuna, haya recibido también el apoyo, ¿ya? El apoyo. No solamente hablar bonito, ahora que ya no está.

Ya no vamos a ir con el liceo. Vamos a programar la programación en vivo porque la querida tía María Alicia tiene todos sus invitados por aquí. Así que maravilloso. Así que vamos a ir a un pequeño corte musical y nos vamos con el programa del liceo, me linca, ¿ya? Alberto Cortés, que hoy día va a estar de invitado en el especial musical.

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Muy bien, seguimos junto a la programación musical y la programación obviamente habitual de tu radio, La Voz del Cipe de la Huiteca, donde vamos a darle la bienvenida a mi querida María Alicia y sus invitados, por supuesto, en este tu programa que va desde el Liceo Melinka. Sí, ahí ya tenemos unas invitadas especiales, así que ahí mi querida María Alicia obviamente que lo va a presentar, van a decir quiénes son los papás, todo, y vamos a esperar que este programa salga maravilloso. Así que los invito para que sigan a la sintonía de la radio La Voz del Cipe de la Huiteca con el programa del Liceo.

0: Buenos días, muy buenos días a toda la comunidad de Huaytecas. Saludamos muy cordialmente a nuestro establecimiento, a los vecinos y familias que hoy nos están escuchando. Hoy tenemos un programa preparado para ustedes con mucho cariño. Un espacio de encuentro, de participación escolar y de mucha información. Pero antes de empezar la conversación, le vamos a dar el espacio a los estudiantes para que se presenten.
1: Hola, soy Amanda Puidao Chihuay, voy a primer básico y tengo 6 años.
2: Hola, soy Renata Lascano Calderón, tengo 7 años, voy a primero básico.
3: Hola, soy William Alvial Lagos, voy en segundo básico y soy de Luisa Melenca.
4: Hola, soy Agustín Hernández, soy de tercero básico y tengo 9 años.
0: Muy bien, miren, para que la gente nos pueda ubicar en las casas, los que lo están escuchando, nos gustaría que digan los nombres de los papás y las mamás. A ver, Renata, ¿cómo se llama tu mamá y tu papá?
2: Francisco Lascano y Madeleine Calderón.
0: Muy bien.
5: Paz Cuidado y Denise.
0: Y Denise Chihuahua. Muy bien. William, ¿el nombre de tus padres?
3: Germán Alvial, Catherine Lagos.
0: Muy bien.
4: María Remolcó y Vera.
0: Muy bien, yo creo que ahora lo están ubicando, ¿cierto? Y nos acompaña también la profesora Jennifer Novoa. Bueno, para empezar la conversación, ¿qué les parece que empecemos con el tema de las hueseras? ¿Sí?
2: Sí.
0: Ya, entonces le va a tocar el turno a las estudiantes de primero básico y vamos a iniciar con Amanda. Cuéntanos, Amanda, ¿qué sabes tú sobre las hueseras de la isla?
5: Una huesera es una persona que repara huesos y que ayuda a las personas.
0: Muy bien. ¿Renato?
2: Son personas que ayudan a la gente a hacer una isla melinca, pues antes no habían doctores ni posta. Pues el queso se hace con la clara de huevo, harina, agua con sal, y se hace un masajito con agua, con sal, para saber a dónde está el dolor.
0: Ya, muy bien. La Renata estaba explicando cómo se hace el parche, ya que utilizaba las hueseras para sanar la dolencia que tenían las personas, ¿cierto? Que iban donde las abuelas que sabían arreglar huesitos.
2: Sí.
0: Amanda, ¿cómo examinaba las abuelas para ellos darse cuenta dónde estaba la lesión o la dolencia? Bueno. ¿Qué hacían?
5: Pasajeaba y ahí hacía a donde está la lesión.
0: Ya. ¿Y qué hacían ellos? ¿Qué preparaban para masajear?
5: Un yeso.
0: Ya, pero antes preparaban agüita con sal, ¿cierto?
5: Sí.
0: Ya, muy bien. ¿Y ustedes saben el nombre de la huesera más importante que teníamos aquí en Melinca?
5: Amalia Puinao.
0: ¿Ya?
2: Yan Calagüen.
0: Muy bien, Amalia Puinao Yan Calagüen, ¿cierto? Ella fue una de las hueseras más importantes de nuestra isla, que llevaba este oficio por muchos, muchos años, ayudando a las personas con sus dolencias. Nosotros tuvimos un regalo lector, tía, en la biblioteca, donde contamos una historia sobre las hueseras, ¿ya? Y ahí nos contaba Amanda de que la huesera de Melinca era pariente de ella. ¿Es tu bisabuela o tu tatarabuela, la abuelita Amalia Puinao?
5: Mi tatarabuela.
0: Tu tatarabuela. Y Amanda, ¿tú has visto fotos de ella, fotografías?
5: No.
0: ¿No? Ya, nosotros tenemos muchas fotografías de la abuelita Amalia. ¿Y saben por qué? Porque cuando ustedes expusieron en la actividad del patrimonio, habían muchas, muchas fotos de la abuela Amalia. Y también hicieron una entrevista. Amanda, ¿recuerdas la entrevista que hiciste? ¿Nos puedes contar algo sobre lo que te contaron?
5: Sí.
0: ¿A quién entrevistaste?
5: A mi tío Domingo Pinao.
0: Ya, ¿y qué te contó el tío Domingo? ¿Él estaba enfermito?
5: Sí.
0: ¿Ya tenía una dolencia?
5: Sí.
0: ¿Ya a dónde?
5: En la muñeca.
0: Y él acudió donde la abuelita Amalia.
5: Sí.
0: ¿Ya? Y ahí te contaba todo el procedimiento que hizo ella, ¿verdad?
5: Sí.
0: Ahí es donde tú nos contabas de que hizo una agüita con sal, masajeó bien, después buscó con dos deditos donde estaba la lesión, ¿cierto?
5: Sí.
0: Les puso el parche, como contaba la Renata, cómo se hacía el parche, ¿ya? Y le faltó la hoja de diario. Sí, pues también utilizaba una hoja de diario, ¿ya? La clara de huevo, ¿ya? Bien, bien batida, que genera harto espuma, y de ahí integraba la harina de apoco, ¿cierto? Y se hacía el parche que era como un yeso, como un yeso. ¿Saben ustedes cuánto tiempo tenían que estar con ese parche?
5: Creo que como 11 meses o 3.
2: Como 8 días,
0: como 8 o 7 días, ¿cierto? Y después, cuando ya se sentía sin dolor y bien, podía mover bien las manitos, ¿ya? O la rodilla o el tobillo, la gente se sacaba el parche.
5: Sí.
0: ¿Le gustó a ustedes poner ese tema en el colegio?
3: A mí me gustó mucho.
0: ¿Sí?
2: La verdad que a mí me gustó también.
0: ¿Ya? Y lo más impresionante es que la Renata, ella hacía los parchecitos, pues estaba con todos los ingredientes como para hacer el parche, el yesito para las personas que podían tener alguna dolencia y ponerle, ¿verdad, Renata? ¿Sí?
5: Sí.
0: Ya, muy bien. ¿Algo más que decir?
2: Pues las cosas lo hacían con cariño y no cobraban por esas cosas.
0: Sí, es verdad. Tienes toda la razón. Las hueseras, en ese tiempo, ella...

0: el pirata Ian Cooper. Ya él estuvo exponiendo también en esa actividad y realmente relató muy bien la historia del pirata Ian Cooper. Bien, William, es tu turno.
1: Pedro María Ian Cooper era un niño que vivía cerca de Castro Chonchi. Él había nacido en 1837. Era un niño. Pedro María Ian Cooper trabajaba de leñadores de cipreses y cazaba animales para sacarle las pieles. Se decía que Pedro María Ian Cooper conocía muy bien los canales para escapar y siempre lograba escapar. ¡Ahora qué bien! Pedro María Ian Cooper atacaba los barcos de los ricos para robarle a los pobres. Para robarle a los ricos. Les sacaba ropa, oro y otras cosas más valiosas. Los hundía y les daba las cosas valiosas a los pobres. Les secuestraron al tío de Pedro Mariño Cooper, así Pedro Mariño Cooper, que era el líder de la banda. Pedro Mariño Cooper lo secuestraron 4 veces. A la quinta vez los policías de Melinka lo capturaron por sorpresa. Pedro Mariño Cooper esperaba que lo liberaran. Lo llevaron a la plaza de Castro de Chonchi. A las 8 de la mañana y lo fusilaron en 1888, creo.
0: Sí, tienes razón. 1888.
1: Lo fusilaron en la plaza de Castro de Chonchi para que no se dé cuenta. El cuerpo de Pedro Martín Cooper estuvo tirado como 3 días o 2 días. Una mujer lo pilló, lo llevó en una carroza, lo llevó a una tumba sin nombre y lo enterró.
0: Muy bien, excelente. Esa mujer que lo llevó en la carroza, William, era Paula Jan Calagüel, que era la esposa del pirata Ian Cooper. Y el pirata vivió gran parte de su vida en la isla Huaytecas. Y él se dedicaba a las faenas, como trabajar al lobo, a la madera y también pescador.
1: Y le pagaba muy poco.
0: Sí.
1: Por eso un día los barcos de los ricos.
0: Claro. Y mira, en este libro que se llama Pedro Ian Cooper, Pirata de Chiloé, que el autor es Mario Contreras Vega, él dice de que realmente al pirata Ian Cooper lo acusaban muchas veces, lo apresaban, pero nunca...
1: Él había hecho cosas malas.
0: Claro. Lo juzgaban, todo eso, ¿cierto? Pero en realidad la justicia no le encontraba culpabilidad alguna porque no habían evidencias, nada.
1: Y él se vengó porque le pagaban muy poco.
0: Además, ¿cierto?
1: Y esas cosas valían más, las pieles y los cipreses deberían valer como...
0: mucho dinero.
1: 3.000 o 2.000 y las pieles más, sería como 10.000.
0: Claro.
1: Pieles. Porque así se hace ropa.
0: Mira, aquí dice, en el libro dice que el pirata Ian Cooper llegó a Puquitín a los 17 años y él se casó a esa edad con Paula, que tenía 14 años de edad. Y ellos hicieron su casa en Puquitín. Ahí estuvieron. Imagínate, jovencito. Muy, muy jovencito. Yo quería mostrarles dos libritos, que es este, el Pedro Ian Cooper, Pirata de Chiloé, ya que es una historia bien humanizada del pirata, y tengo esta memoria de Pedro María Ian Cooper, el último pirata de las Islas Huaytecas, que es de Mauricio Marino Martínez. Estos dos libritos, ¿ya? Y en esta parte

0: nos dice que hacia el año 1877, Ñan Cúpel es apresado y juzgado por supuesta complicidad en atracos a embarcaciones y asesinatos de personas.
1: ¿Por qué?
0: Sin embargo, la justicia lo absuelve de cualquier cargo y culpa. Sin embargo, los 10 años siguientes, de una u otra forma, se lo quiso vincular a bandas de piratas locales que merodeaban en la región hasta que finalmente se lo apresa, enjuicia y condena a muerte en 1888 por supuestos crímenes que hasta nuestros días nunca fueron comprobados.
1: Porque él robó un barco porque se quería ir de ahí porque ya no le pagaban muy poco. Entonces se fue a Camerica.
0: Exactamente.
1: Y él decía que le echaban toda la culpa de las pérdidas de barcos. De las pérdidas de barcos que... Y él no los hundía antes. Y todas las muertes de las personas sería como un tiburón, no las malas o los malos tiempos. Pero cuando ahí se enojó, ya hacía lo que decía la gente.
0: Claro. Pero como dice aquí el libro, nunca fueron comprobados ningún crimen de los que se le acusaron, ¿verdad?
1: Sí.
0: Y como muy bien dijiste, lo apresaron aquí en Melinca.
1: Y hay dos historias.
0: Hay muchas versiones del pirata Ñan Cúpel. Muchas, muchas versiones. Así que felicitamos al William. Ya,
2: felicitaciones.
0: Sí, muy bien. Y también a las estudiantes que hablaron sobre la vocera. Muy bien.
1: Y falta una más. Falta alguien más.
0: Sí,
1: todavía no des felicitación porque falta uno.
0: Sí, muy bien. Ahora vamos a hacer un corte musical y de ahí vamos a continuar con el compañero Agustín. ¿Te parece? Ya.
1: Corte musical, por favor. Va a haber un corte musical. Música.
3: Bye.

0: Bien, continuamos nuestro programa.
1: Terminó la música.
0: Terminó la música y ahora le vamos a dar el turno a el estudiante Agustín de tercero básico, que nos va a hablar de
1: el pompón.
0: Muy bien, cuéntanos, ¿qué sabes tú del pompón?
1: El pompón de un metro puede hasta almacenar 800 litros de agua.
0: Ya.
1: Un metro de pompón. Y puede prevenir inundaciones a todo Chile.
0: Ya, el pompón es como un musgo, ¿cierto?
1: Sí.
0: Ya. ¿De qué color es el musgo del pompón?
1: De color verde claro.
0: Ya. Y ese actúa como esponja natural gigante.
1: Sí.
0: ¿Ya? Y ahí tú explicabas el del metro cúbico que puede almacenar hasta 800 litros de
1: agua.
0: Muy bien.
1: Igual, muchas aves iban a tomar agua del pompón.
0: Ah, sí.
1: Como tagua chica, tagua común, churrete. Igual la golondrina, alta ave. Y el pompón se puede encontrar más en, ¿cómo que se llama esto? En lugares húmedos, en las playas, más acá se encuentra en Repollar. Y hay más de 300 especies de pompón.
0: A nivel mundial, ¿cierto?
1: Sí. Y es un... Y si tú sacas del pompón en playas o zona húmeda, hasta te pueden llevar preso.
0: Ah, ¿sí? ¿Por qué?
1: Porque eso está protegido por todo Chile.
0: Sí. Ya, a ver, cuéntame, Renata.
2: Una pregunta.
0: ¿Ya?
2: Pues, el pompón, ¿qué especie es? O sea, ¿qué especie de bola es?
1: O sea, el pompón es una... Es un musgo. O sea... Hay varios musgos, pero este es el más protegido de Chile.
0: Claro.
3: ¿Pero es musgo común?
0: Sí, y este es un recurso que está regulado por el Servicio Agrícola y Ganadero, ¿verdad?
1: Sí.
3: Una pregunta.
0: ¿Ya?
3: El pompón ese crece, el musgo, yo tengo harto musgo en mi casa, entonces ese es pompón, ¿o no?
0: ¿Y como este, mira? Muéstrale, profesora, para ver si es lo que
4: ¿Son
0: tiene...
4: los musgos en tu casa?
3: No, no son.
4: Ajá. ¿Estos son los pompones? Claro.
3: Ah, entonces, esos no son pompones, pero ¿te llevan preso por esos pompones?
1: Sí.
3: ¿Cómo por los comunes?
4: No, no, los comunes.
1: Porque está protegido por todo Chile.
3: Los comunes.
1: Ah, sí.
3: Igual.
4: No.
3: En mi casa tengo hartos.
1: O sea, de fuera... O sea, si fuera otro musgo, no, pero del pompón te puede llevar por eso.
0: El pompón. Ese día cuando ustedes estaban exponiendo, ustedes mostraron muchas fotografías del pompón, pero no lo pudieron ir a buscar, ¿cierto?
1: No, porque está protegido.
0: Claro.
1: Por eso.
4: Y una pregunta. ¿Cierto que el pompón es este tipo de musgo? Pero me imagino que hay una razón por la que se protegió, porque así nomás a veces no hay la protección. Me contaba que se utilizaba para las flores o para poder mantenerlas, ¿o no?
1: Sí, el pompón se utiliza para hacer pañales, los pañúmedos, hartas cosas igual.
0: Claro, y se utiliza principalmente en jardinería y agricultura, ¿cierto?
1: Sí.
0: Y también en...
1: Floricultura.
0: Cultiva, como el cultivo de las orquídeas.
1: Sí,
0: claro.
1: Sí, y ¿cómo que se llama?
0: Hubo un tiempo que se vendió harto pompón acá. Así sí. Acá.
1: Y yo creo que eso sería lo más.
0: Sí. Y efectivamente lo sacaban ahí camino a recollar.
4: Claro, harta extracción, después ya no queda, claro, ese problema.
0: Sí, pues.
4: Sí. Mm. Y había hartas especies de aves que tomaban agua. Me llamó la atención, sí, lo que decía Agustín, de las taguas que he visto en Aysén, ¿verdad? Y hay uno que anda mucho acá en Melinca, que es el churrete, ¿cierto? Mm. De ese que en nuestros pompones de por aquí debe estar bebiendo.
3: ¿Con
4: esa
3: caca?
4: Agua.
3: Claro. ¿Con caca? Se llama churrete, sí, porque hace más churretera.
0: Ah, aquí hay otro, mira.
4: El fiofío.
1: El fiofío igual.
0: El fiofío está este.
1: El chercán.
0: Ya.
1: La golondrina. La garza grande.
0: Qué linda ave. La garza grande.
4: También preciosa. Tenemos por acá.
0: También. Sí. El tagua común. Y el tagua tagua chica.
4: Sí. Y yo igual me sorprendió que el cisne de cuello negro, como valdiviana, no sabía que también bebía agua desde los pompones alimentados.
0: ¿Renata?
2: Pues el pompón.
0: ¿Ya?
2: ¿Es tan peligroso o no es tan peligroso? Esa es la pregunta. ¿Cómo está protegido?
0: Sí, está protegido.
4: ¿Está protegido?
0: Para evitar la sobreexplotación.
1: ¿Y lo que el pompón se forma por musgo normal,
0: ¿ya?,
1: del agua cuando hay como cuando sube la marea, el agua, las olas va, corre el pompón y lo deja secar harto tiempo. Y después se crea el musgo pompón.
4: O sea, un trabajo de mucho tiempo.
3: Te voy a decir algo. Una pregunta.
1: El máximo puede durar en crearse el musgo un mes. Más de un mes.
4: ¿Cuánto tiempo?
3: Entonces, ¿qué quiere decir la sobreexplotación, tía María Alicia?
0: Es cuando sacan así, sacan el material. De manera indiscriminada, ¿cierto?
4: Sí, mucho. Más claro. De lo que se puede regenerar en, exacto, el mismo medio ambiente. Entonces, por ejemplo, si hacemos una sobreexplotación del musgo, en este caso pompón, sería que sacamos todo de una vez y no puede, en este caso, reproducirse o no se puede, no puede crecer,
0: sí.
4: Y no puede renovarse. Eso es la sobreexplotación. Entonces, después ya no hay musgo pompón.
0: Claro. Y seguramente eso sucedió.
4: Sí,
0: entonces, después quede protegido.
3: Entonces, tal,
0: ¿cierto?,
3: vez para, estamos protegiendo el pompón para que no se extinga.
4: Exacto.
0: Exactamente.
4: Como lo mismo con las vegas.
3: Los dinosaurios,
4: para
3: igual,
0: claro.
3: Como, igual los dinosaurios que extinguieron, como porque los científicos dicen porque fue la culpa de un meteorito.
4: Claro.
3: Si estuvieran, igual los meteoritos salvo un poco, porque si estuvieran acá ya estaría acá un desastre y el tiranosaurio Rex lo podría comer los animales carnívoros.
4: Claro. Pero ahí
3: y los de agua.
0: Sí, pero mira, las vedas también, pues también
3: abejas.
0: Las vedas, las hacen con los mariscos de aquí de nuestra isla.
4: Son periodos de tiempo que descansa la explotación o la extracción de los mariscos, como el erizo, que acá es muy muy común.
0: Exacto.
4: Pero que si no hubiera las vedas, no pudieran desarrollarse, reproducirse y
0: crecer.
4: Y crecer, y ya no tendríamos erizo.
0: Exactamente.
4: Hay que cuidar.
0: Ya, muy bien. Lo felicito, Agustín, muy bien, muy buena exposición, excelente. Ya, ahora vamos a dejar el turno de la profesora Jennifer para los avisos,
4: sí,
0: para que nos cuente las actividades del liceo.
4: Sí, bueno, hay hartas actividades durante lo que queda de agosto. Está la feria científica, ¿verdad? Que esta feria, que igual me imagino fueron a hablar con ustedes, la profesora Katy, y que tiene que ver con experimentos que pueden realizar niños, niñas, y hay hartas categorías. Y también hay apadrinamiento de niños de enseñanza media con niños más pequeños. Por lo tanto, eso ayuda bastante al tema de la unión del liceo. Además, este mes tenemos la feria vocacional, ¿verdad? Y la feria de inglés se movió al día 28 de agosto. Así que también todos los cursos están preparando para la Feria de Inglés ciertas actividades. ¿De qué están preparando primer básico para la Feria de Inglés?
3: Animales.
4: Ya, los animales. ¿Y en segundo? ¿De qué están preparando para la Feria
3: no
4: de Inglés?
3: No sé, la tía Yosali no les ha dicho eso.
4: Ah, ya. ¿Y acá? ¿En tercero?
1: A nosotros menos, igual no nos ha comentado.
4: Ah, ya. Pero por ejemplo, el quinto básico está preparando los deportes. Y así cada curso está preparando su tema, ¿ya? Igual los países, ahí veía a los estudiantes de sexto, séptimo, octavo.
0: Ah, sí, están consiguiendo vestimenta.
4: También sí. De los países para la Feria de Inglés.
0: Sí.
4: Así que también tenemos ese panorama, diríamos, en el liceo. Y la Feria Vocacional, que la verdad se va a realizar y que es para los cursos superiores.
3: ¿Qué significa curso superior?
4: La de enseñanza media, después de que pasan de octavo a primero medio, curso superior. Ya, otra cosita importante es felicitar al séptimo básico por la intervención artística Arte Vivo, ya que acá nos mandan una pequeña reseña. Los estudiantes del séptimo básico realizaron una entretenida y creativa actividad de arte visual llamada Arte Vivo, en la que tuvieron la oportunidad de acercarse de una manera diferente a importantes obras del siglo XIX y XX. Yo con el curso que estaba en ese momento, sexto, fuimos a ver y consistió en que los estudiantes seleccionaron diversos cuadros y estaban ellos representando a los personajes de los cuadros, ¿ya? Y fueron lo más fiel posible. Vimos ahí a Frida Kahlo, ¿verdad? A Van Gogh, y eso es maravilloso porque acá, lamentablemente, en Berlinka no tenemos nuestro museo, diríamos, donde podemos acercarnos más a cultura. Bueno, también hay otro espacio importante, pero fue un pequeño museo de obras y que ellos representaron ahí los cuadros, lo cual estuvo muy, muy bonito. No sé si ahí la tía María Alicia quiere señalar.
0: Me encantó la actividad. Y los niños hicieron la presentación del autor. Entonces nos hablaban sobre la biografía del autor, el nombre del cuadro y por qué lo pintó. Así que no, estuvo muy bien preparados los niños.
4: Exacto, sí, se demostró preparación y también. Como bien dice la tía María Alicia, cada grupo, en este caso de estudiantes, presentó la obra, explicó quién fue su autor, algún aspecto importante de su vida y trayectoria, y dio a conocer la pintura que estaban representando.
0: Claro.
4: Y también la experiencia permitió que los estudiantes aprendieran haciendo, desarrollando la creatividad, expresión corporal, que es tan importante, investigar, y el trabajo colaborativo. Y esta actividad fue significativa porque permitió que las obras de grandes artistas del siglo XIX y XX dejaran por un momento los libros y cobraran vida en los estudiantes. ¿Alguno de ustedes vio la obra?
3: Sí. Yo, es que ya tengo un pequeño museo, que es nuestro liceo, que es la Feria del Patrimonio, el Tío Cur, que hace un taller que hace cuadros.
0: Arte, ¿cierto? Que es maravilloso.
3: Artes.
0: Tenemos decorado nuestro liceo con los cuadros del taller del profesor Kurt.
3: Y
0: de los estudiantes.
3: Igual de la feria científica, igual es como un pequeño museo, pero de ciencias.
4: Sí, en ese aspecto tienes mucha razón. Dígame.
2: Aquí no lo estamos preparando solo para la feria de inglés, también lo estamos preparando para la feria científica, ¿no?
4: Sí,
0: sí. Sí. ¿Y ya se están preparando los del primero básico?
2: Pues sí.
0: Yo he visto a niños que ya están preparándose, buscando material, libros, todo eso.
2: Aquí, yo ya tengo mi experimento.
0: Muy bien.
2: Sí, a mí me salió más o menos mi experimento.
4: Pero le hiciste, salió por
3: ahí. ¿Cuál era?
2: Pues era como echarle colorante al agua y pues echarle como espumita, no sé.
3: ¡Ah! La espuma arcoíris. Ah, alguien que lo hizo.
1: Pasta de elefante.
3: Alguien que lo hizo.
1: Sí.
0: Bueno, a mí me encanta la actividad que realiza el liceo porque todos los niños se entusiasman mucho y participan.
4: Sí. Sí, de hecho vamos a tener alta participación en la Feria de Ciencias. Y en eso se agradece también a cada uno de ustedes que están acá, que imagino van a presentar algo,
0: a
4: participar, y también el apoyo de los estudiantes más grandes en el apadrinamiento, que es fundamental para que los estudiantes también continúen con su experimento.
0: ¿Y el autismo siempre está diciendo que tiene un apadrino?
1: ¿Sí?
4: ¿Quién te apadrino?
1: La Amelia.
4: ¿Ya?
1: De tercero medio.
4: ¿Tercero básico, tercero medio?
0: Ah, bien. ¿Será Amalia Cortés? Ah, muy bien, excelente. Muy bien, niños, saben que no me van a creer, pero ya son las 11:30, así que vamos a empezar a finalizar. Finalizamos el programa, pero antes ustedes se van a despedir y van a enviar todos los saludos a los familiares, ¿ya? Y había olvidado contarles que Daisy saluda a Amanda y Renata. Me parece que es la abuelita de la Amanda. Sí, que envió los saludos. Ya, entonces finalizamos enviando saludos. Primero Amanda, Renata, William y Agustín. ¿Quieren enviar algún saludo a la mamá, al papá, a los abuelos? Yo pienso que los tíos, todos están chochos escuchándote.
5: A mi mamá, a mi papá, a mi abuela y a mi tía.
0: Muy bien, a la tía Connie, ¿cierto? Muy bien. ¿Qué es lo que más te gusta hacer, Amanda? ¿Lo que más te gusta hacer? ¿Jugar algún deporte?
4: ¿Dibujar,
0: estudiar? Porque hay personas que les gusta mucho estudiar.
5: ¿Cantar?
0: Le encanta cantar, muy bien. Renata.
6: Pues saludo a mis papás, mis tías, mis primos y mis amigos.
0: Ya. ¿Y a la abuelita?
6: A la abuela, mi abuelita también y mi abuela también.
0: ¿Y tu bisabuela, cierto?
6: Sí.
0: Ya, muy bien. ¿Y qué es lo que más te gusta hacer?
6: Bueno, me gustan tres cosas.
0: Mira.
6: Voy con mis amigos, taller y cantar igual.
0: ¿Te gusta cantar también? Muy bien. Ya, el turno de Willis.
3: Me gusta hartas cosas, pero necesito saludar a mis padres
0: ya.
3: Y a mis amigos. A mí me gusta dibujar, jugar, educación física y la feria científica y la feria de Paprima.
0: Te encanta eso, muy bien. Niño, yo pienso que están escuchando su curso. Sí, pueden estar escuchando, ¿cierto?
3: Saluda al curso.
0: El segundo y el primero básico.
3: Saluda al curso.
0: ¿Agustín?
1: Ya le mando un saludo a mi mamá, a la Trini. Y la cosa que más me gusta es educación física.
0: ¿Y lo que más te gusta? ¿Es así, Manuel?
1: Sí.
0: ¿Sí? ¿Te gusta el deporte?
1: Sí.
0: Muy bien. ¿Y en vez de saludo a todos?
1: Sí.
0: Ya. Súper bien. ¿Profesor?
4: Sí, un abrazo y saludos a la familia Lewe. Eso.
0: Muy bien, ya. Y yo envío saludos también a mi suegra Zulema, a mi suegro Freddy y a mi mami, que los quiero mucho.
7: Voy a sumarme un ratito, querida Mari, voy a sumarme con los saludos que están enviando también aquí. Un saludo para Mandita Poinado, dice toda su familia lo está escuchando y lo hizo muy bien la mamá de Agustín. Agustín, quiero contarte que tu mamita te está escuchando, Agustín, ¿ya? Y dice un saludo para mi querido Agustín y dile que lo amo mucho. Dile algo a la mamá.
1: Yo igual te quiero.
7: Ah, na, na. Y William, impresionante. Se supo toda la historia del Pedro Ñancúpel, toda la historia, toda la historia, María Alicia, de Pedro Ñancúpel, el William se lo sabe.
0: Se lo sabe de memoria.
7: Entera.
3: Memoria, mucha memoria, pero se me olvidó un poco.
7: Sí.
0: Sí, no, pero estuviste muy bien, William. La presentación que hizo en la actividad de patrimonio con un teatrillo de madera, hicieron las láminas grandes y ahí estaba exponiendo todo el tema de William.
7: Muy bien.
0: Y la el tema de las pulseras también, pues.
7: Sí.
0: Sí, estuvieron exponiendo ahí.
7: Maravilloso. Todo. Yo creo que la Renata, su mamá, lo está escuchando en el aeródromo. La Renata, porque ahí trabaja tu mamá, ¿cierto, Renata? Y el papá es marinero.
8: Marino.
7: ¿Cierto?
8: Y aeródromo.
7: Sí, pues, y nuestra querida Amanda, bueno, la Amandita, ella también están ahí escuchándola, ella es la hijita de nuestro alcalde. Pues.
0: Sí, de Vance.
7: De Vance, ¿no? Sí. De Vance. Así que, ahí está. Muy bien, oye, pero estuvo maravilloso el programa, así que felicitaciones, chica, para mí esperarlo acá los días jueves es fantástico. Así que, cuando tengan más material, sigan nomás, ir aquí, no hay restricciones en el tema de los horarios, ¿ya? Lo importante es que los niños les guste venir a la radio, se sientan cómodos y es un trabajo también maravilloso que ustedes hacen, así que le crean más personalidad a todos a los chicos, así que felicitaciones.
0: Ya, muchas gracias, Mónica, adiós, gracias por escucharnos.
7: Ya que se despidan, chao.
3: Adiós.
8: Chao.
3: Saludos.
7: Chao.

0: y no nos olvidemos que ellos tienen tres sectores allá arriba, pues están bien organizados estos condenados.
1: Pero por supuesto, hombre, no olvidemos de ellos tampoco, pues, mi amigo.
0: Así es, hombre, y no hay que olvidarse que también...

0: 41 minutos. 11 de la mañana con 41 minutos.
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¿Qué tenemos, 11 de la mañana con 44 minutos? Tenemos 16 minutos para las 12 del día. A las 12 del día nos vamos con nuestra parroquia el día, como siempre, con nuestras hermosas alabanzas y el evangelio también que con mucho cariño nos hacen llegar desde Chonchi. Muy bien, mis queridos vecinitos, seguimos acompañándote en esta horita de la mañana para poder entregarle también todos los avisos importantes. Campaña del Sobre 2026. Invitación a concurso comunitario. Un deseo para nuestros bomberos y cadetes. Te invitamos a ser parte de esta hermosa iniciativa donde tu mensaje, dibujo o deseo pueda inspirar a quienes hoy se preparan para ser los hombres de mañana. ¿Ya? ¿Qué puedes escribir o dibujar? Un deseo para bomberos, un mensaje de agradecimiento, un dibujo, un consejo para nuestros cadetes, un sueño sobre cómo imaginas a los bomberos del futuro. Al devolver el sobre, podrías incluir tu aporte y también esta tarjeta. Queremos contarles que tenemos las categorías de 4 a 10 años, dibujo, mensaje, juvenil, de 11 a 17, carta o dibujo, y los adultos, mensaje o carta. Premiación. Durante el mes de agosto se realizará la premiación de cada categoría mediante transmisión en vivo en la radio La Voz de El Ciprés. Mejor dibujo, mensaje más emotivo, mensaje más inspirador para los cadetes, premio Espíritu Bomberil. Tu aporte escribe ya la próxima historia de la primera compañía. Te invitamos entonces para que tú puedas ser parte también de esta invitación que hace Bomberos, ¿ah? Bomberos, bomberos, bomberos. Y también quiero contarle a ustedes que aún no se han devuelto algunos sobres de los bomberos que tiene que ver con esta campaña. Es por eso que voy a darle lectura también a un mensajito que me hicieron llegar desde los bomberos. Este mensajito dice así. La primera compañía de bomberos de Melinca informa a toda nuestra comunidad que aún se encuentran realizando el cierre de nuestra campaña del sobre 2026. Si por algún motivo no recibiste tu sobre y deseas colaborar, o si ya lo recibiste uno y aún tienes pendiente tu entrega, puedes acercarte directamente a nuestro cuartel para realizar tu aporte o comunícate con alguno de nuestros bomberos o cadete. Este año lo recaudado será destinado a apoyar la sección cadetes, contribuyendo a la formación de quienes representan el futuro de nuestra institución. Agradecemos enormemente el cariño y compromiso que una vez más nuestra comunidad ha demostrado con bomberos. Cada aporte suma y nos ayuda a seguir creciendo, ¿ya? Quiero también contarle entonces esta invitación y lo que dicen nuestros queridos bomberos. Si usted ya recibió el sobre, ¿ya? Y quizás pasarlo a retirarlo y usted no estaba, para que pueda también dirigirse directamente al cuartel y puede ir a dejar ahí su sobrecito. Este es un mensajito entonces que hacemos llegar para toda nuestra comunidad de parte de sus queridos bomberos chicos buenos.

Muy bien, seguimos con avisos importantes en esta horita. Atención, vecinos y vecinas de Melinca. La Ilustre Municipalidad de Huayteca invita cordialmente a toda la comunidad a participar en el taller de difusión y validación de las medidas del Plan Acción Comunal del Cambio Climático. Esta actividad es hoy día, el día jueves, ya el día jueves 13 de agosto, a las 18 horas, hoy día, a las 18 horas, en el Salón Cultural. Invitamos a todos nuestros vecinos y vecinas de Melinca para que puedan ser parte también de este Plan de Acción Comunal del Cambio Climático que invita la Ilustre Municipalidad de Huaytecas. Vamos a invitar también de parte de la Feria Huaytequera, recuerde que tenemos la invitación. La Feria Huaytequera invita a colaborar y participar en el Bingo Bailable organizado para el día 18 de septiembre. Esto se va a estar realizando en el Gimnasio Municipal, enmarcado en las fiestas patrias. Además, usted va a encontrar ahí diferentes bebestibles, ¿ya? Típicos de las fiestas patrias, como navegado, borgoña, terremoto, la chicha de uva, qué rica, pero engañadora igual, por supuesto, empanadas, anticucho, entre otros. Y tenemos 13 premios y el valor de el cartón es de solamente 5.000 pesos. ¿Quieres participar de esta Feria Huaytequera, de este bingo? Para que te comuniques con alguno de los integrantes de esta Feria Huaytequera para que te puedas ganar, por ejemplo, 100.000 pesos en efectivo, una aspiradora, una canasta familiar, 50.000 pesos en efectivo, tenemos una mesa plegable, más dos sillas, en fin. Así que si quieres ser parte entonces de esta hermosa invitación que hace nuestros queridos amigos vecinos de la Feria Huaytequera, estás invitado porque para el 18 de septiembre, van a tener un bingo ahí, bailable, los chicos. Oye, para el curanto de Repollar, vamos a esperar a los guaguales, ¿ah? No sé, ¿cómo es que se llama la orquesta que va a venir, ah? Ahí, los guaguales, pero aquí vamos, así que así se llama, ¿ah? Los guaguales, pero algo de y sus guaguales, ¿ya? Voy a preguntar bien cómo se llama el grupo que vamos a tener por aquí, ¿ya? Ok. Muy bien, seguimos junto a la radio La Bolsa y Perlas Huaytecas. 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

Muy bien, ya tenemos 8 minutos para las 12. Después vamos a hablar de esta segunda feria vocacional. Explora, sueña, decide. ¿Ya? Aquí tengo toda la invitación también que me hace llegar, ahí también ahí nuestro querido Jaime Mera, ¿ya? Desde el Liceo Melinca vamos a estar entregando toda esta motivación, entonces, ¿cierto? Para que podamos invitar esta invitación, no solamente para los alumnos, también para ti, que quizás quieres volver a estudiar. ¿Te gustaría volver a estudiar? ¿Quieres cumplir tu sueño? Sí, ¿ya? La invitación es para todos nosotros. Para todos nosotros. Oh, nunca es tarde para estudiar, ¿ah? ¿Eh? Ni para olvidar tampoco.

Muy bien, seguimos junto a la radio La Voz del Siempre de las Huaytecas en esta horita. Oye, los chicos de la planta eléctrica son maravillosos. Aparte de que no tienen con una buena luz, por supuesto, oye, los chicos ya están, los chicos de la planta eléctrica ya se abatataron y ya están haciendo las primeras choripán para la Teletón. Para la Teletón, mañana van a estar vendiendo los chicos, sí. Oye, pero están maravillosos, ricos los choripanes, tremenda longaniza, alumbrada la longaniza, qué rico esa longaniza de los chicos de la planta eléctrica, tremendo pan, ¿ya? Ya están reuniendo para que ellos, según quieren, este año la planta eléctrica, motivarse y entregar un monto maravilloso para esta Teletón, que ya tenemos fecha, sí, pues. Así que ya saben entonces, bien alumbrados están los chicos por ahí, ¿ah? ¿Eh? Sí, bien abatatados están ahí con todo su venta de choripanes. Ok.

Muy bien, vamos a continuar en esta horita. Tenemos 5 minutos ya para las 12 del día. Oye, pasó volando la hora, ¿cierto? Sí. Una rancherita, dice mi querida auditora, por ahí no te gusta la música. Oye, lo encuentro tan lindo, los iracundos. Los iracundos, bueno, pero tú aquí ya no estarás. Vamos a colocar entonces una rancherita para mi querida auditora que está por ahí, dice, cocinando y quiere escuchar una rancherita. ¿Ya? Ok. Ojalá te guste. Aquí a la suerte la olla nomás.

0: Muy bien, ya tenemos las 12 con 5 minutos. Vamos a ir con los últimos avisitos importantes para poder entregarle también a ustedes nuestra parroquia al día. Ya nuestra parroquia al día, este programa que lleva también 24 años, así como va a cumplir 24 años la radio La Voz del Ciprés. Nuestro querido sacerdote, Padre Edito, también va a cumplir 24 años de sacerdocio. Y la radio La Voz del Ciprés, 24 años. La parroquia al día, 24 años también, porque este programa nació con la radio. Y ese día, 5 de septiembre, también está de cumpleaños nuestro querido amigo Danilo Ñancúpel. Pero eso no es tan importante, no. Eso de que Danilo esté de cumpleaños, eso no es tan importante. Para mí lo más importante es que esté de cumpleaños en la radio, ¿ya? Así que eso.
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0: Pero igual envío un cariñoso saludo a mi querido Danilo. Muy bien, queremos contarles también que tenemos la invitación de parte de la ilustre Municipalidad de Huaytecas a través también de la oficina de las organizaciones comunitarias que está a cargo la señorita Paula Ruiz. Queremos invitarlos, te invitamos a todos los vecinos y vecinas de la población Los Cipreses y alrededores. Queremos contar contigo en una importante reunión para compartir información que nos interesa a todos. Esta reunión es el día lunes 17, ¿ya? Lunes 17 de agosto a las 18:30 horas en el lugar sede Los Cipreses. Tu participación es muy importante para nuestra comunidad, no falte. Invita la ilustre Municipalidad de Huayteca, ¿ya? Y encargada de organizaciones comunitarias. Juntos hacemos a la comunidad y juntos también, por supuesto, ¿eh? La Junta de Vecinos son muy importantes. Y junto al municipio también se hace la pega.
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0: Muy bien, seguimos junto a la radio La Voz del Ciprés de las Huaytecas. En esta horita, por supuesto, vamos a mencionar también esta información que me hace llegar don Jaime Mera. Huayteca se prepara para su segunda feria vocacional. Este día jueves 20 de agosto, entre las 9:15 y 13 horas, en el gimnasio municipal de Melinca, el Liceo Melinca realizará la segunda versión de su Feria Vocacional, una iniciativa que este año reunirá a 16 instituciones provenientes de Coyhaique, Puerto Montt, Valparaíso y otras regiones del país, además de organizaciones con presencia local. La actividad, liderada por la Coordinadora de Enseñanza Media, señorita Karen Moraga Pereira, quien destacó que esta segunda versión refleja el crecimiento de una iniciativa que comenzó el año pasado como un sueño y que hoy busca transformarse en una oportunidad permanente para la comuna. Queremos que esta feria acerque oportunidades reales, no solo a nuestros estudiantes, sino también a jóvenes y adultos de nuestra comuna, Las Huaytecas, para quienes necesitan orientación para proyectar su futuro académico o laboral. Estará abierta a toda la comunidad de Huayteca. La invitación es para los estudiantes, apoderados, jóvenes y adultos que requieran orientación sobre educación superior. Formación técnica, capacitación, becas, beneficios y alternativas laborales. El director del Liceo de Melinca, don Andrés Alfaro González, destacó

y que esta instancia es fundamental para proyectar el futuro a los estudiantes y también valoró el crecimiento y el creciente interés de instituciones que llegarán presente a lo que es esta oferta educacional para el año 2027. Desde el establecimiento agradecemos especialmente el apoyo de Aguachile, Camanchaca, Salmones Austral y Mowi, así como también la colaboración de la ilustre municipalidad de Huayteca, sea que ha facilitado el gimnasio ya municipal para el desarrollo de esta importante actividad comunal. Explora, sueña, decide tu futuro comienza acá. Todos invitados, ¿ya? Nuestros queridos estudiantes, jóvenes, adultos, comunidad en general, invitados a esta segunda feria vocacional año 2026 que organiza el Liceo de Melinca. Invitaditos entonces, por supuesto, Nestorita, todos quienes quieran ser parte de esta feria que se viene, ¿eh? ¡Qué maravilloso! Así que ahí vamos a ir a dar una pincelada igual, ¿ya? Vamos a ver. Vamos a ver. Ahí van a haber hartos invitados, ¿ah? ¿Eh? Sí, tenemos ahí diferentes instituciones públicas, tenemos universidades, tenemos centro técnico también de ICEN, ¿ya? Va a estar muy entretenido todo esto.

vamos a ir con nuestra parroquia al día. Recordarles que hoy día tenemos el especial de Alberto Cortés. Después tenemos todo un especial. Oye, me olvidé regalarle el temita musical a mi querido editor de Armando Manzanero. Pucha, ¿ya? Pero ahí vamos a entregarle durante la programación de mañana, quizás, ¿ya? Ok, un abrazo.

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1: Entonces se adelantó Pedro y le dijo a Jesús: Señor, ¿cuántas veces tendré que perdonar a mi hermano las ofensas que me haga? ¿Hasta 7 veces? Él le respondió: No te digo hasta 7 veces, sino hasta 70 veces 7. Por eso, el reino de los cielos se parece a un rey que quiso arreglar las cuentas con sus servidores. Comenzada la tarea, le presentaron a uno que debía 10.000 talentos. Como no podía pagar, el rey mandó que fuera vendido junto con su mujer, sus hijos y todo lo que tenía para saldar la deuda. El servidor se arrojó a sus pies diciéndole: Señor, dame un plazo y te pagaré todo. El rey se compadeció, lo dejó ir y además le perdonó la deuda. Pero al salir, este servidor encontró a uno de sus compañeros que le debía 100 denarios y tomándolo del cuello hasta ahogarlo, le dijo: Págame lo que me debes. El otro se arrojó a sus pies y le suplicó: Dame un plazo y te pagaré la deuda. Pero él no quiso, sino que lo hizo poner en la cárcel hasta que pagara todo lo que debía. Los demás servidores, al ver lo que había sucedido, se apenaron mucho y fueron a contarle a su señor. Este lo mandó llamar y le dijo: Miserable, me suplicaste y te perdoné la deuda. ¿No debías también tú tener compasión de tu compañero como yo me compadecí de ti? E indignado, el rey lo entregó en manos de los verdugos hasta que pagara todo lo que debía. Lo mismo hará también mi Padre Celestial con ustedes si no perdonan de corazón a sus hermanos. Esto es palabra de Dios. Padre nuestro, perdona nuestras ofensas, como también nosotros perdonamos a los que nos ofenden.

Muy buenas tardes, queridas hermanas y hermanos. En esta tarde, el Evangelio hoy nos lleva, siento, en la continuación del Evangelio de ayer, con estas enseñanzas maravillosas que nos entrega Jesús, con estas reflexiones, el punto donde llega Pedro y le dice a Jesús, ¿cuántas veces debo perdonar? Y nos encontramos con esta realidad que Jesús le dice, 70 veces 7. ¿Y qué significa 70 veces 7? En este mundo antiguo los números eran muy importantes, ¿cierto? Y 7 es un número perfecto. 70 veces 7 le dice, siempre, siempre debes perdonar. Infinitas veces le dio a entender. Infinitas veces debes perdonar. Y yo lo pienso, hermanos, qué difícil misión. Y es como el paso que tenemos hacia la salvación, hacia ser santos. Todos estamos llamados a ser santos, pero por Dios que es difícil. Por Dios que nos pone el camino difícil Jesús con este 70 veces 7. ¿Podemos perdonar infinitas veces a nuestros hermanos? Nosotros mismos, a veces somos muy castigadores con nosotros mismos. ¿Nos podemos perdonar infinitamente? Siempre uno dice que perdona y que debe rectificar, corregir la acción, ¿cierto? Y entonces, ¿cómo vamos a estar perdonando siempre? Son las contradicciones que conversábamos ayer también. Las contradicciones a veces que nos pone Jesús, que nos pone Dios, y nos pone estas pruebas tan grandes, y que nos llevan a pensar en la paciencia, en la sabiduría que debemos tener cuando tratamos con nuestros hermanos, cuando tratamos con las demás personas, el trato respetuoso y misericordioso, y siempre teniendo paciencia y sabiduría con las personas, que nuestras palabras, si bien es cierto, pueden salir de nuestro corazón, que también pasen por nuestra mente, que nosotros cuando conversamos, cuando entregamos nuestra opinión, siempre sea un aporte, un construir, ¿cierto? Para que esa persona, si va a fallar, lo piense dos veces, porque hay 10 mandamientos que debemos cumplir antes. Entonces, si estamos preocupados de vivir una vida en las virtudes, si generamos un círculo virtuoso en torno a nuestras acciones, vivir en las virtudes, vivir cumpliendo los 10 mandamientos, deberíamos tratar de no ser pecadores, de vivir una vida camino hacia la santidad, porque ser santo es como una palabra muy grande, pero Dios nos llama a ser santos. Cada día celebramos un santo diferente y a veces más de un santo diferente se celebra cada día, y eso nos invita a reflexionar en la vida, en nuestra vida, en nuestra cotidianidad, en nuestra rutina, y que en esa rutina y en esa vida diaria estamos llamados a ser santos en nuestras acciones, a vivir de una buena forma, con estas virtudes, con estos frutos que nos dio el Espíritu Santo, tantas herramientas que a lo largo de la vida Jesús nos entrega para poder decir te perdono sin rencor, te perdono nuevamente y me perdono a mí mismo nuevamente y busco en mi interior limpiar mis rencores, limpiar mis penas, porque a veces nuestras propias experiencias de vida nos limitan, queridos hermanos. Por eso tenemos que hacer una reflexión profunda desde nosotros, desde nuestro interior, desde nuestras penas, desde nuestras debilidades, ¿cierto? Para poder decir perdono al otro. Yo sé que es muy difícil, personalmente, para mí también es muy difícil. Estas reflexiones nos llevan a cuestionarnos mucho nuestro actuar, cómo estamos funcionando, cómo estamos obrando. Por eso, como el Evangelio de ayer, es bueno escuchar al hermano cuando te hace una crítica constructiva, cuando te hace un aporte. Y si son dos hermanos que te están hablando y que te están haciendo ver alguna falla, alguna falta, algún error, es importante abrirse a la conversación sincera, a la conversación franca, que siempre va a ser desde el cariño. Una interrupción de las aves, estoy en un patio. Siempre es importante esta reflexión, este pensar en nosotros mismos, y así yo creo que a lo mejor es más fácil perdonar tantas veces a una persona, o a veces uno dice, ya, yo sé que él no sabe guardar
una cosa privada que yo conté, así que no le voy a contar esas cosas privadas. Obviamente lo perdono, pero de esa forma, como yo confiaba antes, ya no voy a confiar en esta persona. A veces uno se cuida, uno se cubre también para no ser, no sentirse defraudado de nuevo por otra persona. Como que a veces uno dice, yo conozco el límite de su honestidad, entonces hay cosas que con él no puedo contar. En fin, son muchas las situaciones de la vida que a veces nos afectan. Ya, me alargué de nuevo. Les deseo que tengan una excelente jornada, que esta tarde sea también de reflexión, de disfrutar, de compartir y de poner estas cosas en la mesa, de conversarlas, de reflexionarlas, de pensarlas mucho. Eso, en esta tarde, que el Espíritu Santo nos siga iluminando en este crecimiento espiritual, en nuestros valores, en nuestras virtudes, en nuestra sabiduría, en saber seguir escuchando de buena forma a nuestros seres queridos y a los no tan queridos o no tan cercanos, cuando uno va por la calle, una sonrisa, ¿cierto? Un saludo amable. Eso, les deseo una excelente tarde y que el Espíritu Santo y la Santísima Virgen nos acompañen. Que estén muy bien.

0: Muy bien, ya tenemos las 12:40, tenemos 20 minutos ya para las 13:00, 1:00 p.m. Seguimos acompañándote en esta horita, entre chalupas y cantos, este programa también que va de lunes a viernes, donde estamos con ustedes entregando todo lo que es la música folclórica, ¿cierto?, de diferentes zonas. Hoy día nos vamos a enfocar directamente a lo que son solamente las cuecas románticas. Las cuecas románticas, porque ya queda muy poquito para comenzar con el mes de la patria, ¿cierto? Sí, pues. Contarles también que el día 5 de septiembre se va a estar realizando el cambio de hora. El cambio de hora, ¿ya? Para nosotros no, porque nosotros vamos a estar aquí todo el tiempo con la misma hora, ¿ya? La región de Aysén, Magallanes y la Antártica. No así gran parte de nuestro país. Así que contarle entonces que el día 5 de septiembre, ¿ya?, hay que adelantar una hora. Cuando sea las 12 de la noche, hay que adelantarlo a las 1 de la madrugada. Ya estamos motivando para lo que es el horario de verano. Primavera-verano 2026. Muy bien, seguimos junto a la radio La Voz del Cipe de las Huaytecas. En esta hora recordarle que ojalá se esté realizando todo lo que es el pago en forma normal, porque ya tenemos el pago de pensión y subsidio acá en la comuna de las Huaytecas, ¿ya? Ya están. Recordarles que el pago acá en Melinca se realiza ahí en el Centro Cultural. Centro Cultural, ese es el convenio que tiene la Ilustre Municipalidad de Huaytecas, conjuntamente con IPS, ¿cierto?, para que cada vez que ellos vengan a la comuna tengan su espacio, y es ahí en el Centro Cultural. Recordarle a todos mis queridos vecinas y vecinas entonces que reciben pensiones y subsidios, recordarle que se está realizando ya el pago ahí en el lugar indicado.
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0: Muy bien, hace ratito también escuché por ahí, me llamaron desde Chacabuco, desde Puerto Chacabuco me llamaron por ahí. Alec Millar ahí me llamó, me dice que estaba escuchando la radio La Voz del Cipre de las Huaytecas allá en Puerto Chacabuco. Me dice que le encanta la radio, me decía este señor, y que estaba trabajando ahí en Puerto Chacabuco. Él trabaja en lo que es el tema del PMU, donde están haciendo, dice, dos hermosos miradores allá en Puerto Chacabuco. Él me había pedido una canción de la Sonora Varón, ¿ya? Pero no le programé su canción porque de verdad que me pilló la hora, ¿eh? Pero ya en un ratito más, yo creo, después de las noticias, después del especial musical, le vamos a estar regalando ahí su temita con la Sonora Varón a nuestro querido amigo que nos escucha en Puerto Chacabuco, y se llama Alec Millar, ¿ya? Así que un saludo cariñoso para él también, por supuesto. Quiero recordarles también que hace días sacamos un contacto con nuestra Seremi de Mideso, Ministerio de Desarrollo Social y Familia, donde nuestra querida Seremi, también la señora Luz Villegas, ella nos dio a conocer que el día 20 de agosto le van a llegar a sus cuentas $25,000 adicionales, que tiene que ver con el tema del subsidio de calefacción, que son muchas las familias a nivel de nuestra región que reciben este aporte, ¿ya? Este bono de calefacción. El otro año, este bono de calefacción, ¿cierto?, se va a estar en $125,000, un trabajo también que hicieron nuestras autoridades regionales, ¿cierto?, para aumentar lo que es este bono de calefacción, ya que todo está muy caro, ¿ya? Así que, queridos habitores, contarle entonces que a contar del 20 de agosto en sus cuentas, para todos los queridos vecinos que salieron favorecidos o que son favorecidos, todos los jefes de hogar, con este bono de calefacción, contarle que a contar del 20 de agosto le va a llegar $25,000, ¿ah? $25,000 adicionales. Eso no se postula, Eso no se postula, es automáticamente. Vamos a estar muy atentas también. Yo personalmente voy a estar muy atenta y voy a preocuparme de ese tema también. Así que ahí me voy a comunicar con su jefe de comunicaciones de nuestra Seremi para ver también, ¿cierto?, en qué va todo ese proceso. ¿Le parece? ¿Ya? Ok. Así que eso, mis queridos vecinos, seguimos avanzando en esta horita. Ya tenemos 14 minutos ya para la 1 de la tarde. La radio La Voz del Ciprés te acompaña en este nuevo aniversario que el día 5 de septiembre está cumpliendo 24 años.

muy bien, seguimos. Tenemos hartas cositas que entregarle a mis queridos vecinos y la hora pasa rapidito porque ya pasadita las una. Nos conectamos con Radio Ventisquero para las noticias regionales. Nos vamos entonces con otros avisitos también que están llegando por aquí, por supuesto, para poder entregarle también a nuestra querida comunidad. Dice, se necesitan moldeadores para planta melinca cocosa que tengan disponibilidad inmediata. Cualquier duda, que me hablen a mi contacto. Ahí tenemos también entonces, aquí esta invitación de trabajo que hace nuestra querida María José Vera. María José Vera me envía este avisito para todos quienes quieran trabajar. Dice, necesito moldeadores. Moldeadores para la planta melinca cocosa que tengan disponibilidad inmediata y cualquier cosita, llamar por supuesto al 976-31-8100. Así que te hago el datito a ti entonces en esta horita que estás en sintonía de la radio y puedas ser parte también de lo que es esta opción de trabajo. Tenemos una opción de trabajo también en esta hora para poder mencionarle a nuestros auditores. 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

Muy bien, acá tenemos las cuecas románticas en esta horita, por supuesto. Este tema con Entre Mares, mi amor, mi amigo, dice, ah, sí, mi amor, mi amigo. A ver, escuchemos la historia. ¿Qué dice esta canción? Mi amor, mi amigo, en esta horita, para seguir escuchando. Ya tenemos 8 minutos para las 13 horas, 1 de la tarde.

bien, ya tenemos 13 minutos para las 13 horas, 3 minutos para la 1 de la tarde. Recordarle entonces que estamos buscando aquí moldeadores, ¿ya? Moldeadores para la planta melinca cocosa. La planta cocosa, ahí está. Entonces, en la visita, si alguien quiere trabajar, aquí tenemos el datito. Usted me dice nomás y yo le paso el dato, le doy el contacto, ¿ya? Le doy el contacto también para quienes quieran trabajar. Recordarles también a ustedes que el día 30 de septiembre, 30 de septiembre, vence el plazo para cobrar lo que es este cupón de gas. Recordarles que toda la gente que lo activó, porque este cupón de gas había que activarlo, y hubo una última fecha, ¿cierto?, donde usted pudo activarlo, y las personas que lo activaron tienen ahí la opción de cobrar este cupón el 30 de septiembre, que equivale a 27 mil pesos, ¿cierto? 27 mil pesos. Ya usted sabe todo lo que es el proceso, todo sabe. Que tiene que ir a Huasteca Austral, ¿cierto? Ahí con el tema de su cupón de su gas, que equivale a 27 mil pesos. Ustedes ahí pagan la diferencia, en fin. Lo importante de esto es para que ustedes sepan que las personas que activaron este cupón de gas en la última fecha indicada tienen que cobrarlo el día 30 de septiembre, que es el último día de plazo. Último día de plazo. Así que ahí vamos a estar recordando también, por supuesto, a mis queridos vecinitos, pero desde ya yo les hago recuerdo en esta hora también, porque es muy importante, ¿ya? Muy bien, saludar a mis queridos vecinos de Ripollar con mucho cariño, por supuesto, en esta horita. Oye, vamos a estar motivando porque también vamos a tener un concurso de karaoke. Concurso de karaoke, y esto comienza el día viernes 21 de agosto. 21 de agosto, después el viernes 28 de agosto y el día 4, ¿ya? De septiembre. Y el día 11 de septiembre es la final. Es la final. Así que para que vayas preparando también tu voz, para que vayas preparando tu voz. Y ya te vamos a invitar, ¿cierto? Y te vamos a contar dónde tienes que ir a inscribirte, dónde tienes que ir a participar, porque también hay buenos premios. Así que ya ahí vamos a estar motivando. Si eres bueno para cantar karaoke, ¿ya? Ya se viene entonces lo que es esta competencia del karaoke. Ya le voy a contar dónde.

bien, vamos a seguir ya con la última coquita, porque después ya nos vamos a conectar con Radio Ventisquero para las noticias regionales, ya las noticias regionales. Yo creo que una de las informaciones más destacadas que va a realizarse en esta noticia es justamente el fallecimiento del alcalde ahí de Villa O'Higgins el día de ayer, el miércoles, después de un consejo, ¿cierto? Este señor se sintió mal y lamentablemente tuvo un infarto. Y un profundo pesar también causó ahí en la comuna de O'Higgins, de nuestra región de Aysén, el fallecimiento de este alcalde, don José Claudio Fica Gómez, que perdió la vida el día de ayer, miércoles 12 de agosto. Según lo que se informa, ¿cierto? También ahí que este alcalde habría fallecido a causa de un infarto agudo al miocardio, luego de encabezar la sesión número 61 del Consejo Municipal. Este alcalde, como ustedes ya bien saben, ¿cierto?, era militante histórico de la Democracia Cristiana, y donde este alcalde también inició su trayectoria municipal desde el año 1990 y estuvo frente al municipio de O'Higgins durante distintos periodos. En las elecciones municipales de octubre de 2024, volvió a ser elegido por la comunidad donde él estuvo ahí siempre al adelanto de toda su comunidad. Así que eso seguramente va a ser una de las noticias más importantes. Obviamente que por la partida también de este alcalde, ahí verán con quién va a ser el nuevo alcalde que va a estar a cargo, ya, y va a estar ahí encabezando esta municipalidad de Villa O'Higgins. Ahí después ya estaremos conociendo. Seguramente va a ser ahí, ¿cierto?, uno de los mismos concejales que están actualmente en este periodo. Y obviamente después va a tener que asumir otro concejal, como nosotros también aquí lo hemos vivido, ¿cierto? Acá el concejal que era actualmente don Juan Carlos Vargas Remolcoy, ¿cierto? Él era concejal, ahora asumió lo que es el rol muy importante también en nuestra comuna, que es administrador municipal, y en su puesto de él, ahí asumió como concejala de la comuna la señora Emilia Obando Aro, ¿ya? Esa también ha sido nuestra historia, nuestra trayectoria política en estos últimos tiempos aquí en nuestra querida comuna de las Huaytecas, ¿no? Así que vamos a estar muy atentos también a quién va a ser la persona que va a asumir como alcalde, ¿ya?, mientras lo que queda de este periodo en Villa O'Higgins, ¿no? Así que eso, mis queridos. Muy bien, seguimos avanzando. Un buen provecho para todos los que están ya degustando de un rico almuerzo. Buen provecho para ustedes y nos vamos a quedar conectados con Radio Ventisquero para informarnos de toda la actualidad en este día jueves 13 de agosto.

0: Directivos de la Cámara de la Construcción Coyhaique aseguran que Aysén requiere más de 4.700 millones de dólares para cerrar brechas en infraestructura. Delegación presidencial regional de Aysén convocó al diálogo regional 2026. Chile vuelve a creer, jornada que reunió al sector público, la academia, el mundo privado y actores regionales. Quinto proceso de entrega del subsidio eléctrico alcanza una cobertura de 13.000 hogares en la región de Aysén.
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0: Bienvenidos, bienvenidas. Ya estamos preparados para entregarles las informaciones, aquellas que nos envía nuestro departamento de prensa, integrando la red de emisoras de Ventisqueros para toda la región y Chile y el mundo con señal internet. Nos acompañamos para hacer llegar Diario Noticias en esta edición central, indicando que la Secretaría Regional Ministerial de Gobierno en la región de Aysén, con la presencia de la titular Bárbara Ordúzar, ha destacado los alcances en la agenda contra el crimen organizado y el terrorismo. La sigla ACOT es la que la reconoce. Presentada esta por el presidente José Antonio Kast y que contempla cerca de 30 iniciativas legales, además de una reforma constitucional orientada a fortalecer las capacidades del Estado en materia de seguridad pública. La autoridad regional señala que la propuesta responde a una definición central del gobierno: avanzar hacia un Estado con mayores capacidades para enfrentar organizaciones criminales, fortalecer el control de las fronteras, recuperar el control de los establecimientos penitenciarios y perseguir el patrimonio obtenido mediante actividades ilícitas.
1: Aquí hay una definición muy clara del presidente Kast. El Estado tiene que recuperar terreno frente al crimen organizado y volver a ponerse del lado de las personas que cumplen la ley. La seguridad no puede ser entendida solamente como una reacción frente al delito. Necesitamos instituciones con herramientas suficientes para anticiparse, perseguir a las organizaciones criminales y evitar que sigan operando desde las cárceles o aprovechando nuestras fronteras. No estamos hablando de una medida aislada, estamos hablando de una agenda robusta que aborda distintas dimensiones de un mismo problema: fronteras, policías, cárceles, persecución penal y patrimonio del crimen organizado. El objetivo es que quienes delinquen encuentren un Estado más fuerte, coordinado y con mejores herramientas para perseguirlos.
0: La Secretaría Regional Ministerial de Gobierno en la región de Aysén ha sostenido que estas modificaciones forman parte de una estrategia con mayor amplitud que deberán complementarse con la tramitación de los distintos proyectos que integran la ACOT. Bárbara Ortúzar además destaca que esta discusión resulta relevante para las regiones como Aysén, considerando su extensa frontera y las particularidades territoriales que presenta la zona.
1: Aysén tiene una realidad distinta a la de las grandes ciudades, y precisamente por eso, por nuestra extensión territorial y nuestra condición fronteriza, necesitamos un Estado que tenga capacidad de anticiparse. La seguridad también significa proteger nuestras fronteras y evitar que fenómenos criminales que hoy vemos con mayor intensidad en otras zonas del país encuentren espacios para instalarse en nuestra región.
0: La vocera regional de Aysén llama a abordar la discusión legislativa poniendo en el centro la protección hacia las personas.
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0: Con un llamado a priorizar las obras de infraestructura habilitante que permitan integrar la región de Aysén y atraer inversión, es que la Cámara de Comercio de Coyhaique presentó el estudio Infraestructura para el Desarrollo Sostenible IDS 2026-2035 y entrega que se efectúa tras el lanzamiento nacional de este estudio durante la Semana de la Construcción, por lo que el gremio realizó en esta oportunidad el diagnóstico con cifras y proyecciones locales. La exposición estuvo a cargo del gerente de Estudios y Políticas Públicas de la Cámara, Nicolás León, y quien detalla que, para resolver los nudos estructurales en conectividad, transporte, servicios básicos y desarrollo social en Aysén, se requiere una inversión total acumulada de 4.786 millones de dólares hacia el año 2035. La presentación contó con la asistencia de un gran marco de público, además de representantes de los sectores públicos y privados. Aquello fue destacado por el presidente de la Cámara de la Construcción Coyhaique, Agustín Acuña, pues el objetivo del gremio es que estos insumos sirvan para proyectar a la región y su desarrollo.
3: Bueno, primero agradecer que el marco de público que nos acompañó en esta presentación, muchas autoridades, encargados de servicios, ¿cierto? Que tengan a disposición esta información técnica que prepara la Cámara, si bien es una planificación a 10 años, pero cada 4 años se va renovando. Es importante que todos los actores públicos y privados también tengan acceso a esta información, que nace desde el interés de la misma región por crecer. Así que lo relevante es que esta información se tome como un puntapié y un camino de inicio al desarrollo regional.
0: Opinión que fue igualmente compartida por el alcalde de la comuna de Cisnes y presidente de la Asociación Regional de Municipalidades Aremu, Francisco Roncagliolo Lepío, y quien tras conocer la presentación indicó lo siguiente.
4: Como Aremu pensamos que el estudio que entrega hoy día a la Cámara es muy importante para ir conociendo no solamente las brechas que están detectadas, sino que también poner los énfasis en lo que significa la inversión, sobre todo lo que es infraestructura pública y obviamente infraestructura que es habilitante. Así que para nosotros es un insumo valioso para poder seguir en la discusión regional de hacia dónde va nuestro desarrollo y obviamente pensando siempre en el beneficio de las personas y que la inversión en la región crezca.
0: Opinión que fue compartida tal cual se indica. Además, desde la Cámara Chilena de la Construcción Coyhaique han hecho el llamado a robustecer las capacidades de gestión del Estado, agilizar la tramitación de permisos, fortalecer la alianza público-privada e impulsar instrumentos claves como el Plan en Ruta Austral y el Plan de Desarrollo de Zonas Extremas PDC, asegurando que la inversión en infraestructura debe consolidarse como una política pública de largo plazo con una mirada integral desde la sostenibilidad. Todas las temáticas que fueron abordadas en un panel de conversación desarrollado al término de la exposición estuvo integrado por el gobernador regional subrogante Omar Muñoz, Carlos Díaz, consultor y ex Seremi de Energía, Pablo Carrasco, presidente de la Cámara Chilena de la Construcción Coyhaique, y Nicolás León.
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0: La Delegación Presidencial Regional convocó al Diálogo Regional 2026 Chile vuelve a crecer. Esta es una jornada que reunió al sector público, la academia y el mundo privado y actores regionales para identificar brechas y recorrer propuestas, además de recogerlas, para permitir mejorar la atención, simplificar procesos y adaptar la gestión del Estado a particularidades de la región de Aysén. La jornada reunió a las autoridades y representantes del sector público, la academia y el mundo privado, tal cual se indica anteriormente. La delegada presidencial regional de Aysén, Luz María Vicuña, destaca que el propósito es que las personas estén al centro de los procesos de modernización de parte del Estado y que las propuestas surgidas desde las regiones contribuyan a mejorar las respuestas públicas.
5: Estamos aquí en este diálogo ciudadano organizado por la Delegación Presidencial Regional como parte de la Agenda Transformación del Estado 2026-2030, iniciativa que lleva adelante el gobierno a través del Ministerio de Hacienda. ¿Para qué? Para hacer un Estado más eficiente, que llegue a las personas, porque las personas deben estar al centro de nuestra gestión. Y es eso que como gobierno nos importa. Y entonces, como lo ha mandatado nuestro presidente José Antonio Kast, estamos hoy día en una conversación entre la comunidad, el mundo privado, el sector público, autoridades, representantes de los distintos estamentos que componen nuestra sociedad en la ciudad de Coyhaique. ¿Para qué? Para identificar qué se puede hacer mejor, qué como Estado debemos ir avanzando para cumplir nuestro objetivo.
0: El trabajo se desarrolló mediante 10 mesas de 8 participantes con una metodología orientada a reflexionar, compartir experiencias, a agrupar ideas y sistematizar propuestas. Más allá de que una jornada informativa, el encuentro buscó identificar problemas concretos y plantear iniciativas y condiciones necesarias para abordarlos. Entre los principales ámbitos de discusión estuvieron el acceso a atención en los servicios públicos, la coordinación entre instituciones del Estado, la simplificación de trámites y procedimientos, el uso de tecnología e información, la respuesta pública frente al aislamiento y la dispersión geográfica, además de propuestas vinculadas al desarrollo económico y social de la región. Desde el ámbito académico y formativo, Carlos Rodríguez, representante de vinculación con el medio de INACAP, valora la posibilidad de reunir distintas miradas regionales en torno a los desafíos compartidos.
6: Siempre es bueno realizar actividades donde se pueda reunir el talento local. Hablar del talento es hablar de las distintas áreas de experticia de las personas y estar en un punto de encuentro que nos permite darnos cuenta, por un lado, que pensamos bastante parecido, pero siempre hay ideas novedosas que pueden ayudar al desarrollo regional.
0: Uno de los ejes centrales de la jornada fue precisamente reconocer que las políticas y procesos públicos deben considerar las condiciones particulares de una región extensa, con localidades aisladas y realidades distintas a las de otras zonas del país. La directora regional de Aeropuertos, Mónica Saldía, destacó el valor que tiene la conversación entre instituciones públicas y el sector privado para identificar esas necesidades.
5: Estos diálogos participativos entre los servicios públicos y también la empresa privada nos ayuda mucho a nosotros como región de Aysén, ya que nosotros como región tenemos muchas particularidades que son muy distintas al resto del país, y por lo tanto el hecho de estar conversando entre las distintas instituciones logramos identificar cuáles son las necesidades de estas localidades más apartadas, donde están las familias más vulnerables de nuestra región, y nosotros podemos acercarnos como Estado para darle respuesta a estas necesidades que ellos tienen desde hace tanto tiempo.
0: El Diálogo Regional 2026 busca que las experiencias y propuestas levantadas desde Aysén Región sean consideradas dentro de los procesos de modernización y transformación del Estado, avanzando hacia una gestión pública más cercana, coordinada, oportuna y pertinente para la región. Donde además de las distancias, el aislamiento y la dispersión geográfica pueden transformar un trámite cotidiano en una dificultad mayor, modernizar el Estado también significaría reconocer que no todas las soluciones pueden diseñarse de la misma manera para todo Chile. El desafío que deja este diálogo es avanzar desde las experiencias recogidas hacia una gestión pública capaz de simplificar, coordinar y acercar sus respuestas, incorporando la mirada de quienes conocen y viven diariamente las particularidades de Aysén Región. Porque un Estado más eficiente no es solamente el que hace más rápido sus procesos, es aquel que entiende dónde viven las personas, el que escucha aquello que necesitan y logra llegar con respuestas oportunas.
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0: Un avance cercano al 36% es el que alcanza la ejecución de la obra de mejoramiento del área verde de Avenida Costanera, ello en el barrio Rivera Sur, en Puerto Aysén. Espacio público que presentaba precarias condiciones en la infraestructura, además que requería una rápida intervención para poder permitir el mayor uso y aprovechamiento de vecinos y vecinas y la comunidad en general. La obra ahora es ejecutada en el marco del programa de recuperación de barrios Quiero Mi Barrio, y que fue visitada hace algunos días por el secretario regional ministerial de Vivienda, Fabián Rojas, y quien junto a los equipos técnicos del programa del municipio ha podido verificar en terreno el normal desarrollo de este proyecto, que se espera esté entregado ya a uso de la comunidad para el fin de este año.
1: Seguimos en Puerto Aysén revisando el estado de avance de las obras del programa Quiero Mi Barrio junto a nuestra contraparte y nuestros socios aliados fundamentales, que es la Municipalidad de Aysén y el equipo Quiero Mi Barrio, tanto municipal como regional, en donde ya estamos acá en el área verde de la calle Costanera, que es otro espacio que estamos recuperando para el barrio Rivera Sur y que obviamente ya tiene un importante avance, ya casi un 36%, y que ya nos permite proyectar que esta obra durante este año sea entregada a la comunidad con un espacio para que haya juegos infantiles, para que haya máquinas, y también se entregue un espacio que estaba hoy día abandonado, se recupere para la comunidad. Así que contentos, estamos junto a los vecinos, dando siempre pasos con el programa Quiero Mi Barrio, un programa muy, muy reconocido por los vecinos y vecinas de Puerto Aysén.
0: De igual forma, el coordinador del programa de recuperación de barrios de Puerto Aysén, Patricio Bernales, es quien destaca el positivo impacto que tendrá el área verde, cuyo mejoramiento implica una inversión de 114 millones de pesos que permitirán implementar variados cambios en beneficio para la comunidad.
2: Estamos muy alegres de poder dar continuidad a este proyecto. Este proyecto es uno de los tres proyectos que consideraba el contrato de barrio del barrio Rivera Sur Costanera, un barrio que ya no tiene ejecución, pero sí quedamos con el compromiso de poder terminar las obras y este año, si todo sale bien, podemos poder dar cumplimiento a las tres obras que la sala de automóviles ya está ejecutada, la cancha de Castro y la de Verde Costanera, donde nos encontramos, y ojalá nos acompañen, los vecinos nos acompañen, el clima nos acompañe y salga todo de la mejor manera para poder terminar este proyecto que es tan esperado por los vecinos y las vecinas.
0: Además, se consigna que el área verde que está siendo intervenida en la actualidad era reconocida por vecinos y vecinas como un sector inseguro, dada la falta de iluminación, por ejemplo, y la mantención. Problemáticas que lo hacían propicio para el consumo de alcohol por parte de algunos grupos durante horas de la noche y con mayor frecuencia los fines de semana. Además, las condiciones de los juegos infantiles estaban en condiciones de no uso prácticamente, por lo que se trata de un proyecto que es muy demandado y esperado por parte de las familias del barrio y sobre todo de la ciudad en general. Es por ello que el proyecto incluye circulaciones peatonales, arborización, 17 luminarias y equipamiento urbano, bancas, basureros, bicicleteros y máquinas de ejercicio. También se consideran pavimentos e instalación de césped y pasto sintético, incluyendo cubiertas peatonales y accesibilidad universal, entre otros adelantos.
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0: Una jornada educativa vivieron un grupo de alumnos de educación preescolar de la Escuela Víctor Domingo Silva en Coyhaique, cuando fueron visitados por varios personajes que ilustraron las principales medidas preventivas frente a la marea roja. Labor educativa que se desarrolló a través del uso de corpóreos que trasladaron la imaginación entre niños y niñas del establecimiento educacional hacia historias sobre el autocuidado, por ejemplo, la importancia de consumir o adquirir mariscos en lugares completamente autorizados. Actividad que fue destacada por el secretario regional ministerial de la Salud de la región de Aysén, Jorge Pérez Urra.
4: Para fortalecer algo sumamente importante como es la prevención de la marea roja, a través del trabajo con los más pequeños, sensibilizándolos, dándoles a conocer de qué manera ellos pueden prevenir y llevar esta información a sus familias y cuidarnos acerca de la prevención de la marea roja y evitar enfermarnos. Así que felicitamos al establecimiento, felicitamos también a los niños y a estos tremendos corpóreos que hoy pudieron educar a la comunidad de manera...
0: El secretario regional ministerial de Educación en la región de Aysén, Tomás Valenzuela Araneda, valoró además este tipo de iniciativas en favor de educar a la población desde temprana edad.
5: Agradecer esta iniciativa que se realiza en conjunto con la Seremi de Salud, la Seremi de Educación y, por cierto, la Escuela Víctor Domingo Silva. También agradecer al servicio local que ha estado presente porque hemos podido llevar la información en materia de prevención de marea roja a los más pequeños, a los estudiantes de educación parvularia. Es primera vez que esta charla se hace en el establecimiento educacional y con estudiantes de educación parvularia, así que estamos muy contentos de poder ayudar en la prevención del fenómeno de la marea roja. Es muy importante reforzar esta información desde la primera infancia para que los niños vayan tomando conciencia de los peligros asociados al consumo de mariscos contaminados con...
0: A través de esta actividad coordinada por medio del Laboratorio de Salud Pública de la Seremía de Salud en la región de Aysén, junto a la Secretaría Regional Ministerial de Educación, a través del Programa de Indagación Científica para la Educación en Ciencias, ISEC, y el Servicio Local de Educación Pública, SLEP, dieron inicio oficial al ciclo regional de talleres educativos sobre fenómenos de la marea roja, iniciativa orientada a fortalecer la alfabetización científica y la promoción de la salud desde la primera infancia. Es en este contexto que se señala que el trabajo desarrollado por el Laboratorio de Salud Pública y Ambiental, junto con la vigilancia permanente realizada por el Comité Regional de Marea Roja en la región de Aysén, ha permitido mantener desde el año 2023 el registro de 0 personas intoxicadas y 0 fallecidos, ello asociados al consumo de mariscos contaminados por marea roja. Resultado que refleja el compromiso de las instituciones involucradas, la efectividad de las acciones de vigilancia, fiscalización y educación sanitaria. El ciclo de talleres continuará desarrollándose durante el segundo semestre en diversos establecimientos educacionales de la región de Aysén, fortaleciendo de esta manera el vínculo entre ciencia, educación y salud pública y acercando el conocimiento científico a las comunidades escolares. Haciendo visitas guiadas al Laboratorio de Salud Pública de Puerto Aysén, por ejemplo, o además una herramienta clave para la prevención y el desarrollo de territorios más informados y resilientes.
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5: El secretario regional ministerial de Energía en la región de Aysén, Juan Luis Amenábar, ha dado a conocer los resultados del quinto proceso de postulación al subsidio eléctrico correspondiente al segundo semestre 2026. Convocatoria que alcanzó la cifra más alta de hogares beneficiados desde la creación de esta política pública. En la región de Aysén, este proceso incorporó a 1.651 nuevos hogares, alcanzando un total de 13.448

0: Una de la tarde con 42 minutos.
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1: Muy bien, ya tenemos las 2 de la tarde ya con 14 minutos. 2 con 14 minutos. El especial musical de Alberto Cortés en esta hora entonces, a petición de una queridísima auditora que está en sintonía de la radio. Y obviamente ella me pidió este especial musical, así que espero que esté escuchando su especial musical en esta hora, que está aquí siendo preparado con mucho cariño para usted. Así que vamos a saludar a todos mis queridos auditores que están en sintonía de la radio y vamos a seguir escuchando la bonita música en esta hora de su radio amiga La Voz del Ciprés, donde estamos escuchando el especial musical de Alberto Cortés para mi querida auditora que le encanta esta música, me dice. 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
1: Muy bien, ya tenemos las 2 de la tarde con 27 minutos, 2 con 27. En esta hora disfrutando del especial musical, por supuesto, junto a nuestro querido Alberto Cortés, para mi querida auditora que está disfrutando. Ya me dice que sí está escuchando el especial musical. Su especial musical que usted pidió en este día, jueves 13 de agosto. Para el día lunes ya tenemos ahí nuestra especial musical, ¿eh? Así que ahí lo vamos a programar igual el especial musical. Después me pidieron otro especial musical ahí de Armando Manzanero. Yo no sé cuánta música tendré de Armando Manzanero, sino ahí durante la programación igual te vamos a estar regalando lo que es tu música favorita. Muy bien, y seguimos junto a la radio La Voz del Cipre de las Huitecas en esta ahorita donde usted ya está disfrutando de el rico matecito, almorzó ya. ¡Ay, qué envidia! Así que un saludo cariñoso para los que ya almorzaron, los que están reposando y los que están disfrutando de esta bonita música, ¿ya? Porque el día lunes vamos a tener a Manolo Otero. Manolo Otero es el invitado del día lunes, ¿ya? Para que ustedes sigan ahí en sintonía de su radio. Ya unos dos temitas más de Alberto Cortés y después nos vamos con lo que me resta de programación de esta hora de la tarde.

Ya tenemos las 2 de la tarde y con 39 minutos. Tenemos 21 minutos para las 3 de la tarde. O 15 horas, como tú también quieras llamarla. Para poder en esta horita también acompañarte los minutitos que me quedan de programación, ¿cierto? Para seguir disfrutando de todo lo que es la programación preparada con mucho cariño en esta horita. Para mi querida auditora, ¿cierto? Que disfrutó de su especial musical ahí de Alberto Cortés. Ahí estamos entonces, ¿ya? Tenemos como un cielo amenazante, ¿ah? ¿Eh? Como un día amenazante ahí de lluviecita. Dice que vamos a tener lluvia el viernes. El sábado igual dice que vamos a tener lluvia. Ahí va a estar el curanto bajo la lluvia. El curanto bajo la lluvia. Y el día domingo dice que ya se viene un poquito más mejor. Así que ya mañana, viernes, vamos a estar ahí afinando todos los detalles, por supuesto, para preguntarle también a todos los profesionales de la Oficina de Fomento Productivo sobre esta actividad que está anunciada a través de las redes sociales y también, por supuesto, fue anunciada el día de ayer aquí en la radio, donde esta actividad se va a estar realizando el día 15 de agosto allá en el sector de Repollal Alto, donde también se invitó a todos los emprendedores de Repollal Alto, Bajo y Medio para que puedan ser parte también de la venta de comida típica y bebestible, por supuesto, ¿ya? Un cafecito, un tecito, un navegadito para el frío, todo es bueno, ¿eh? Así que para todos los que van a ir, para todos los que van a ir a disfrutar de esta actividad, ahí vamos a estar anunciando también cuando nos hagan llegar la información, vamos a estar invitando a ustedes y vamos a estar entregando la información también sobre los recorridos, ¿ya? Así que estar atentos a toda la información que podamos entregar aquí en la radio. Muy bien, 19 minutos ya nos restan para las 3 de la tarde.

Muy bien, estaba conversando también ahí con mis queridos vecinitos. Sí, fui a la posta un ratito y estaba conversando con mis vecinos por ahí. ¿Cómo estuvo el pago de las pensiones y subsidios? Todo bien, me decían ahí. Me decía, estábamos siempre atentas a la información que hace llegar usted, señora Mónica. Ellos también agradecían mucho, ¿eh? Dice, le agradecemos mucho igual la preocupación de poder tenernos informados, ¿ya? Esa es la idea, pues, ese es el objetivo principal de la radio, informarlos, sobre todo a mis personas mayores, que son ellos los que necesitan estar informados, acompañados, por supuesto, ¿ya? Así que nada de agradecimientos, solamente es un gusto poder estar ahí al servicio de ustedes y poderlo tener informadito. Siempre va a ser un gusto estar muy atentos a las peticiones también de mis queridos vecinitos, sobre todo a las personas mayores, ¿no? Ok. Después nos vamos con un temita musical de Charlie Sa, que el otro día me lo pidió un auditor, el día martes, en el programa de recuerdo. Me pidió este tema con Charlie Sa, Flor sin retoño. Vamos a escucharlo nuevamente porque va a sonar aquí en la radio La Voz del Ciprés.

Ya tenemos 9 minutos para las 3 de la tarde, 9 para las 3. Seguimos en esta horita con la invitación también que hace la planta eléctrica de Melinka. La planta eléctrica de Melinka está invitando para que tú puedas comprar el día de mañana. Mañana viernes 14, 14 de agosto puedas comprar un rico choripán. Un rico choripán. Ya que viene con todo, vamos con el pebre, la mayonesa Hellmann y también la rica mayo casera. Todo esto a la elección del cliente. 2.500 pesos sale el rico choripán, donde la platita que se reúna, obviamente, es para la Teletón. Juntos podemos llegar a la meta. Lugar de la venta, planta eléctrica, con reparto para quienes no se puedan desplazar a la oficina. Así que si quieres cooperar, quieres comer un rico choripán y cooperar con la Teletón, ¿ya? Mañana entonces la planta eléctrica va a tener su primer beneficio para ir ya ahí, ¿cierto? Poder acumular platita para la Teletón. 6 y 7 de noviembre, Teletón. Teletón en tu corazón. 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Este mes de agosto es el mes del corazón. Otro día justamente hablábamos de el mes del corazón y hablábamos justamente cómo tenemos que cuidarnos, ¿ya? Cuidarnos sobre todo nuestro corazoncito. Para que no nos produzca lo que son estas enfermedades. Por ejemplo, lo que le pasó ahí a este alcalde de allá de Villa O'Higgins, donde justamente hablamos el otro día de este mes del corazón y cómo tenemos que cuidarnos. Y hablamos justamente también de los infartos, de estos infartos que lamentablemente un infarto fue el que produjo la muerte a este señor, a este alcalde allá de Villa O'Higgins, un infarto al miocardio, ¿no? Por eso es tan importante poder estar siempre muy atentos a todas las señales que nos dé nuestro corazoncito, ¿ya? Dicen que el corazón no duele, pero cuando estamos ahí con un infarto, sí duele. Duele. Así que, ya sabes, escucha a tu corazón. Tiene que estar muy atentos ahí, a los signos que dé tu corazón. Tu corazón merece el mejor cuidado, así que no lo puedes descuidar. No descuides a tu corazón. Siempre hacete un chequeo cardiovascular, ¿ya? Es vital para detectar riesgo como la hipertensión, arritmia y colesterol alto, que puede llevarte a enfermedades cardíacas muy graves. Así que ya sabes ya, escucha a tu corazón, cuida tu corazón, ¿ya? Y tu corazón merece el mejor cuidado. En este mes del corazón, desde aquí también, desde la radio La Voz del Ciprés, ¿cierto? Te invitamos para que escuche tu corazón y cuides a tu corazón.

vamos a entregar también la información, esta invitación que viene desde el municipio. La ilustre Municipalidad de Huayteca invita a todos los vecinos y vecinas de la población Los Cipreses y alrededor. Queremos contar contigo en una importante reunión para compartir informaciones que nos interesa a todos. Esta reunión es la próxima semana. La invitación es para el día lunes 17 de agosto a las 18:30 horas. Lugar sede Los Cipreses. Tu participación es muy importante para nuestra comunidad, así que no puedes faltar. Te invita la ilustre Municipalidad de Huaytecas y también, ¿cierto?, la encargada de organizaciones comunitarias. Juntos hacemos la comunidad, ¿ya? Y yo le inventé otra cosa, y juntos hacemos la pega. Obviamente que sí, porque la pega lo hacemos entre todos. Entre todos velamos para que nuestra comunidad cada día sea, ¿cierto?, más bonita, no sé, pues seamos más unidos como vecinos, todo. Así que ya saben entonces, para todos quienes viven en ese sector, están invitados. La verdad que la última reunión que hubo, muy poca asistencia. No sé qué le está pasando a la comunidad que no asiste a nada. Ayer, por ejemplo, a la reunión que se invitó en la radio, se invitó a través de las redes sociales sobre lo que es el tema del turismo, prácticamente decir nadie. Fue la persona que está encargada de este tema, ¿no? Y dos o tres vecinos. Y nadie más. Nadie más. Así que, de verdad que el poco interés que hay aquí se nota. No sé qué está pasando, ¿eh? Así que, lamentablemente, yo el otro día vi también cuando citaron una reunión a esta población de Los Cipreses y fue acá en el segundo piso. Igual. Muy poca asistencia. Y cuando estamos hablando de la población de Los Cipreses, hay muchos vecinos ahí, invitados entonces, para que todos juntos podamos hacer una buena comunidad y todos juntos hacer la pega.

ya tenemos 12 minutos. 12 minutos nos restan para las 3 de la tarde. 12 minutos para las 3. Así que vamos a escuchar un temita musical, otro más, ¿cierto? Para ya después comenzar a despedirme.

bien, ya tenemos las 3 de la tarde con 3 minutos, 3 de la tarde con 13 minutos. Yo comienzo a despedirme, gracias por la tremenda sintonía como siempre, gracias por todo el cariño de todos los días y mañana estaremos nuevamente aquí a las 8:30 de la mañana para poder estar con ustedes con todo lo que es la programación habitual que caracteriza como siempre a tu radio La Voz de El Ciprés, ¿ya? Así que saludos cariñosos para ustedes y nos estamos escuchando, pues, nos estamos hablando mañana, ¿le parece, no? Ok. Un abrazo grande para ustedes. Chau.

0: 3:37.
1: Así es, 3:37. Muy buenas tardes, queridos auditores, ¿cómo están? Bienvenidos, una vez más estamos junto a ustedes, escuchando aquí los nuevos jingles de la programación radial de su emisora amiga, como siempre, con harto ritmo, con buen ritmo, con un buen mensajito, ¿verdad?, de lo que es también la programación de la 93.1. Así es, tal y cual se menciona en esa cuña, ¿verdad?, que tenemos incorporada desde hoy en día a nuestras programaciones. Un saludo cariñoso para todos los que están en la sintonía desde Melinca, desde Repollal, por si hay alguien que nos está escuchando, para la gente que va en el bus del recorrido, para la señora Nelly, una fiel auditora de toda la programación, es increíble. Ella lleva poco tiempo en la isla, pero la verdad es que se ha hecho parte también de nuestra rutina del día a día, nos escucha, nos acompaña y nosotros también le acompañamos mientras ella transita hacia los sectores de Repollal Alto, Bajo y Medio. Así es que para la señora Nelly, para su compañero de vida también, que tengan un buen pasar, que estén bien de ánimo, bien de salud, y como siempre para toda la gente que es parte del día a día de nuestras programaciones, reciban un cariñoso saludo, y aquí estamos una vez más acompañándoles en esta nueva jornada de trabajo. Hoy les acompaño hasta las 19 horas nuevamente, 7:00 p.m. aproximado. Para todos los que están en la sintonía, recuerden que su emisora les acompaña con música variada, entrega de informaciones, datos útiles, invitaciones. También hoy día tenemos una convocatoria, así es que no lo olviden, es importante que ustedes puedan asistir a la convocatoria. Hoy en día ya vamos a estar recordando cuál es, dónde es y quién va a estar a cargo de este taller que se va a efectuar en la localidad de Melinca. Como siempre, la entrega de noticias locales, regionales también, y datos útiles que están también en la programación de este nuevo día. Agradeciéndoles a todos y a cada uno de nuestros fieles seguidores también que nos siguen y nos prefieren a través de la señal online. Sean muy bienvenidos y bienvenidas a compartir tu tarde juntos a la 93.1.

0: Son exactamente 14 minutos para las 16 horas 4 de la tarde y vemos a esta hora nuevamente aquí la motonave Kataik ya en el puerto, en el muelle de conectividad. Así es que para la gente que estaba esperando la barcaza, pasamos también el datito. Para la gente del sector estero, sabemos que igual desde el final de la población en el estero no se ve cuando ya está recalando la barcaza y siempre nos preguntan la gente que va de viaje. Así que pasó el datito, la motonave Kataik ya está en el muelle de conectividad. Esta vino desde el puerto de Quellón, si no me equivoco, salió a las 9 más menos de la mañana, a las 9 horas. Y continúa su ruta, a ver, vamos a ver. Continúa su ruta hacia Puerto Cisnes, ¿ya? Así es que para la gente que estaba igual haciendo la consulta, sí, esta es la que zarpó desde que yo no iría tempranito, a eso de las 9 de la mañana, y ahora ya está acá en Melinka, en el muelle de conectividad. Así es que por allí pasamos también el datito. Hay gente de Melinka que nos escucha por Puerto Cisnes y también esperan la recalada de la barcaza. Nos escuchan a través de la señal online. Así es que un cariñoso saludo para la perla del litoral, para la gente de Puerto Cisnes, para nuestra querida amiga Antonieta, para Nelson, para todos los chiquillos que están por allá, por la ciudad, por la perla del litoral. Así es como se le llama también y así se conoce Puerto Cisnes, ¿verdad? La perla del litoral. Un cariñoso saludo para ustedes que están en la sintonía de la emisora y a los que esperan la barcaza por allá por Puerto Cisnes, a nuestros coterráneos, igual que tengan ojalá una buena navegación, porque en el transcurso de la mañana contarles que estaba medio amenazante el clima, ¿eh? Pero nuevamente está calmita el mar, cielos nubladitos, sin lluvia, pero en la mañana estaba un poquito ahí amenazante el mar en algunos lugares, ¿verdad? Ahora ya calmita nuevamente, así es que ojalá que tengan una buena navegación hacia el Moraleda, los que van a cruzar hacia Puerto Cisnes. Como siempre, la voz del Ciprés acompañándoles en esta nueva jornada de trabajo, con entrega también de invitaciones. Por acá dice, ah, miren qué interesante, ¿ah? Con la camiseta puesta de la Teletón, los chicos de la planta eléctrica municipal de Melinka. Felicitaciones, son los primeros que hacen llegar a nuestra emisora, son los primeros que hacen llegar a nuestra emisora una invitación para recaudar dinero, ¿eh? Dice Teletón 6 y 7 de noviembre, Six Seven, como dicen en la televisión, ¿verdad? Esta es la fecha que tiene la Teletón, año 2026, 6 y 7 de noviembre. Y la planta eléctrica de Melinka ya está con la camiseta puesta para colaborar. Juntos podemos llegar a la meta, dice el eslogan. Ellos van a tener una gran venta gran de choripanes. Esto va a ser el día de mañana viernes, 14 de agosto. Desde las 16 horas 4 de la tarde a solo 2.500 pesitos. Venta de choripanes. Viene con todo incluido, dice a pebre, mayo, Hellman, mayo casera, a elección del cliente. ¿Qué les parece a ustedes? Y el lugar donde van a estar con la venta es en la planta eléctrica municipal, ¿ya? Con reparto también para quienes deseen, con reparto también en las oficinas o en domicilio. La gente que quiera comprar también pasamos el datito. Pueden solicitarle a los chiquillos ahí, a Cheva, ¿quién más? A ver, Toño, ¿quién más trabaja por ahí? Está Don Luis, Fabiola, la querida Prisi también que trabaja. Formando parte del equipo de la planta eléctrica. Me faltaron algunos, ¿cierto? Son más. Pero ustedes conocen ahí al dealer, igual, si no me equivoco, es parte del equipo de la planta eléctrica. Así es que hagan sus pedidos con tiempo si quieren colaborar con este primer beneficio para ayudar este año a la Teletón en la comuna de Guaiteca. Sabemos que todos los años las instituciones, organizaciones de la comuna también, gente en particular de locales comerciales, también están allí con la camiseta puesta. Así es que felicitamos igual a los chicos de la Teletón, felicitamos a los chicos de la planta eléctrica municipal que están ya con la camiseta de la Teletón puesta. Ahí estaba, bien dicho. Así es que mañana el beneficio es a partir de las 4 de la tarde en la planta eléctrica municipal. Desde allí van a estar entonces con la venta de el rico choripán, una tremenda longaniza que trae ese choripán, con harto pebre por lo que se ve en la foto, ¿eh? Y espero que no sea solo la fotito, que venga tal cual. Ah, la Fabi también allí parte de la planta eléctrica, por nuestra querida Fabiola Piucol. Un cariñoso saludo para todo el equipo de la planta eléctrica municipal y que les vaya muy, muy bien en este beneficio. Seguimos a esta hora de la tarde también compartiendo la música y recordando que la Feria Guaitequera les invita a colaborar y participar en el Bingo Bailable organizado para el día 18 de septiembre del presente en el Gimnasio Municipal. Esta actividad, enmarcada en fiestas patrias, además encontrarás diferentes bebestibles y comestibles típicos a la venta. Van a tener los chiquillos para la venta bebidas, navegao, borgoña, terremotos, empanadas, anticuchos, entre otros. Los premios que tiene este bingo bailable son 100.000 pesos en efectivo. El segundo premio es una máquina de hacer pan más los 10 kilos de harina. Hay también una aspiradora, una canasta familiar y varios premios más. Solo mencionamos algunos. Ustedes, si quieren colaborar, si quieren probar suerte, si quieren entretenerse, divertirse, este 18 de septiembre junto a los feriantes guaitequeros, puede ser esta la mejor opción para pasar una tarde y un momento agradable en compañía de la buena música y del grato ambiente que siempre tienen las actividades de la Feria Guaitequera. El valor del cartón lo pueden adquirir a 5.000 pesos con alguna de las chiquillas que son parte de la organización. La señora Juana, la Cintia Alvarado, la Katy, el Cristian, el Fran, la señora Lidia, la señora Nelly, la señora Isha, por mencionar algunos. Todas conocidas, ¿verdad? Así es que ahí reciban un cariñoso saludo también las chiquillas y mucho éxito en esta actividad que van a estar realizando acá en la comuna de Las Guaitecas. Seguimos junto a ustedes a esta hora de la tarde, son exactamente las 15 horas 3 de la tarde con 53 minutos. Hoy día corresponde un nuevo programa junto a Servicio País y Entrelazados, así es que vamos a esperar a los chiquillos para que también ellos entreguen a la comunidad un nuevo programa, ¿verdad?, de conversación. Vamos a ver con quién nos van a sorprender hoy en día, a quién van a entrevistar los chicos de Servicio País, Natacha y Carlos, ¿ya? Por aquí los vamos a estar esperando para su nuevo espacio radial.
1: 3 de la tarde con 54 minutos.

0: 4 de la tarde en punto.
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2: Continuamos a esta hora de la tarde acompañándoles a ustedes con nuestra programación. Vamos a saludar por allá a la gente que nos escucha en Puerto Chacabuco, haciendo mención también que por allá tenemos a muchos cuterráneos, a algunos parientitos igual, así es que para todos los que están en la sintonía, en especial en esta tarde, igual un saludo allí para don Alex Millar, que nos está escuchando y pidió un temita de Jordan y tú. Vamos a regalarles también este temita y, por supuesto, desearles que tengan una linda jornada laboral. Para todos los que están por allá por Puerto Chacabuco, contarles también que en Porcha tiene una gran invitación para los niños de Melín, Caicén, Puerto Aguirre, para participar de un concurso de dibujo. No lo olviden, por allí compartí también la información. Todo aquello va a llegar igual a los establecimientos, porque hay dos opciones para los más pequeñitos que quieran participar y para los alumnos de cuarto hacia octavo año básico, quinto, octavo y primero, cuarto. Ahí están las dos opciones que tienen. Ya vamos a estar entregando también el detalle nuevamente de ese concurso y la idea es que participen, que se hagan parte los niños de nuestra localidad con el concurso de Emporcha. Hay premios también para los mejores dibujitos, las modalidades son súper fáciles, cuál es también ahí el texto o cuál es la modalidad, el tema de este concurso, le vamos a estar dando a conocer igual durante nuestra programación, así es que para todos los que están en la sintonía, recordamos que de parte de Emporcha este año, los niños de Melinca, de la Escuela de Melinca, se suman también a este nuevo concurso de dibujo. ¿Cómo ves tu comuna? ¿Cómo ves el puerto? ¿Crees tú que es importante contar con este puerto de conectividad? Las vivencias de su gente, ¿verdad? Tantas cosas que tú puedes contar a través de un dibujo. Así es que hacemos llegar la invitación y ya vamos a estar contando todos los detallitos al respecto. Para nuestro auditor allá en Puerto Chacabuco, entonces, para don Alex Millar, un cariñoso saludo en esta tarde y que tengan una excelente jornada laboral.

continuamos a esta hora de la tarde. Vamos a pasar el datito que la Berni ya se encuentra en el Mercadito Guaitequero con la venta de todos sus productos. 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Saludos a la Berni y que tenga una excelente jornada de trabajo también. Ya vamos a estar con el programa de Entrelazados y los chiquillos nos traen a una nueva invitada para ser entrevistada hoy en día, ¿ya? ¿De qué vamos a hablar? Ya les vamos a estar contando aquí junto a Carlos y Natalia, que se están instalando aquí al otro ladito del estudio radial de la 93.1. Así es que no se desconecte, ya estamos de regreso en un minutito junto al programa Entrelazados de Servicio País.

0: Seguimos a esta hora de la tarde acompañándoles a ustedes desde la 93.1, dándole la bienvenida a nuestros queridos profesionales del equipo Servicio País. Hola Natacha, bienvenida a tu programa, ¿cómo estás?
1: Hola, hola, hola, bien, hola, un saludo a todos los que nos están escuchando ahora con este tremendo temazo que te pusiste, estaba bailando acá.
0: Con toda la buena energía, ¿eh? Con sí. Todo el power la Natacha en el programa, muy bien, esa es la actitud. Muy

0: Muy bien, chicos. Saludamos también a nuestro querido Carlos. ¿Cómo estás, Carlos?
1: Muy bien, Cecilia, ¿y usted cómo está?
0: Muy bien, muy bien.
1: Estaba Natacha bailando,
0: Sí, ahí con toda
1: moviendo las manitos.
0: la buena vibra, la Natacha. Sí.
1: La
0: ¿Te gusta
1: buena
0: bailar
1: vibra.
0: cumbia, Natacha? ¿La música en general? Sí.
2: Me
0: Bien,
2: encanta la
0: Natacha.
2: música. Amo la música. En realidad, cuando estoy triste o estoy enojada o estoy feliz, todo lo transformo con la música ahí.
0: Como terapia.
2: Sí,
0: Qué buena.
2: me
1: Se pone
2: llega
1: sus
0: buenísimo.
1: cascos de audífono y se pone a cantar y a bailar solita.
0: Bien, chiquillos, agradecida de que estén nuevamente en su programa y hoy día ustedes nos traen para la comunidad en general a una nueva invitada y de seguro por allí con algún tema en particular para compartir y comentar con nuestra amiga. Adelante con su programa. Cuando nos quieran pedir algún temita, por aquí estamos igual al pendiente de cualquier
1: Natacha va a
0: temita
1: estar
0: musical.
1: encargada de
0: Okay.
1: seleccionar el tema con el que
0: Ok.
1: vamos a ir a pausa.
0: Muy bien. Adelante con su programa, chiquillos.
1: Delegando responsabilidad. Bueno,
2: Gracias, Ceci. Gracias.
1: hoy queremos hablar de un espacio que hay aquí en la isla, que es la sala de procesos. Como dijimos la semana pasada, en el programa de hoy hablamos con quienes hacen posible el desarrollo de Huaytecas. Y la sala de proceso es un proyecto que empezó a gestarse el año 2021, tengo entendido, con la postulación de uno de quienes estuvieron antes de nosotros, las profesionales, perdón, Valentina Gallegos y María Fuentes, tengo entendido. Ellas postularon a unos fondos y compraron equipamiento. Y con eso se empezó a dio inicio a la feria, a la sala de procesos, perdón. Perdón, que me confunda de
2: Claro,
1: términos.
2: sí.
1: Ese fue el resultado del trabajo conjunto entre los equipos de Servicio País, la unidad de fomento productivo y, por supuesto, las emprendedoras y emprendedores de Huaytecas.
2: Claro.
1: El programa de hoy se va a centrar en la experiencia de estas usuarias y nos acompaña una persona que tiene desplante, tengo entendido, en radio. La señora Margarita Díaz, emprendedora y usuaria de la sala de procesos. Margarita, ¿cómo está?
3: Hola, hola, muy buenas tardes, vecinos, amigos, aquí. Un gusto saludarles nuevamente. Sí, hoy día me invitaron. Y como yo no digo que no, digo, aquí estoy. Bueno, vengo en representación no tan solo de mí, sino que de todas las huaytequeras, de toda la comunidad que en algún momento nosotros hemos estado en la sala de proceso. Si bien es cierto, algunas colegas, algunas vecinas, amigas, no han podido estar hoy día presentes por razones de salud, por razones de trabajo, por razones que no se encuentran en la isla, ¿cierto? Pero bueno, se necesitaba dialogar sobre la sala de proceso y yo obviamente la estoy representando porque cuando hemos hecho un curso no lo he hecho sola, no lo he tomado sola el curso, sino que hemos tomado ese curso entre 15 a 20 personas. Entonces, en este ámbito mi presencia aquí no es tan solo la mía, sino que es de todas nosotros que hemos tomado distintos cursos y hemos ocupado la sala de proceso en distintos momentos. Así que para todas ellas, un fuerte abrazo, un saludo muy gentil para ellas porque estoy apoyándolas y representándolos también a ellas, pues. Así que me van a hacer unas preguntas, si pueden, chiquillas, sóplenme, si es que me equivoco.
1: Bueno, para partir tenemos una pregunta, que es, ¿qué tan importante ha sido para usted contar con ese espacio? Esa es la primera, a modo de introducción.
3: Soplen, soplen. Ah. Bueno, si bien es cierto, si tomamos por ejemplo la palabra como tal, sala de proceso, ¿cierto? Abarca mucho, porque una sala de proceso es un lugar donde nosotros podemos procesar alimentos principalmente. Y lo que a mí me llama la atención nos da la posibilidad a nosotros de que hay un espacio donde nosotros podemos ir de nuestra casa hacer algunas gestiones, por ejemplo, a cocinar algo y después obviamente sacarlo al mercado. ¿Cuál es la oportunidad de venta que me da teniendo la sala de proceso? Es que viene saliendo un producto certificado. Que a diferencia que yo también puedo hacer un producto, por ejemplo, yo puedo hacer una mermelada o puedo hacer algo en mi casa, como hay muchas vecinas que hemos tomado curso. Y mis vecinas, por ejemplo, hacen sus productos, los cocinan en sus propias casas. El tener la posibilidad de ocupar la sala de proceso nos da un campo más amplio y con más seguridad, porque el producto de ahí sale totalmente certificado. Para mí esa es la importancia que hay. Si bien es cierto, es un espacio libre, de alguna u otra manera, que tenemos acceso nosotros los vecinos acá en la comuna, de solicitar una hora, un permiso y poder ocuparla. Ahora, si bien es cierto, también hay distintos protocolos, distintos horarios y por ende muchas veces no lo ocupamos, porque si hablamos bien hoy día, no es una sala de proceso que esté todos los días en un servicio comunal. No está al servicio de la comuna, por decirlo, todos los días. Pero si alguien viene y va al municipio y va a la oficina correcta y habla con la persona indicada y solicita un día para trabajar, téngalo por seguro que va a tener su hora, su día y su espacio y va a tener la sala de proceso a su disposición.
2: Una respuesta
1: sólida.
2: Súper, sí, me encanta. Es una muy buena invitada para entrevistar.
1: Sí, esa era la pregunta de a modo de introducción para irnos antes, lo que era antes de la sala de procesos. ¿Cómo era la dinámica con sus productos? Hablaba de hacer mermeladas. Uh-huh. Toda esta fabricación la hacía en su espacio, en su casita.
3: Es que antes de la sala de procesos, si bien es cierto, acá en la comuna ese era un espacio, era un inmueble que se había convocado para hacer una veterinaria. Se hizo el espacio y iba a ser una veterinaria acá comunal, a lo cual no se llegó a ningún acuerdo porque faltaron los elementos, faltó el profesional y obviamente no tenemos como la dinámica que hay en otros lugares, que si habiendo veterinaria llevamos la mascota a un control, ¿cierto? Acá prácticamente no. Entonces hubieron muchas falencias en eso, entonces yo creo que el municipio, viendo que estaba el inmueble, ¿qué se puede hacer? Y como el municipio son varias redes, hartas cabezas pensantes, tomaron la decisión que es un trabajo comunal, en el cual también el municipio se ha dado cuenta de que hay muchas personas que tienen su micronegocio en ventas de comidas, ¿cierto? De productos alimenticios. Entonces, ¿por qué no? Y también, de una u otra manera, también se le agradece a todas las personas que han tomado y han postulado a cursos, porque tampoco es una manera, de una forma irresponsable. Porque si bien es cierto, yo como persona he estado en varios cursos en la sala de proceso, y esos cursos vienen dictados mediante el municipio. Y para que venga dictado mediante el municipio, son las cabezas pensantes que trabajan en el municipio, los cuales ellos ven y buscan qué es la necesidad de la comuna. La necesidad de la comuna es que venda un producto y venda un producto certificado. No porque seamos una parte extrema, andamos por ejemplo a la tonta y a loca, no. El municipio se ha preocupado que cada vecino tenga una responsabilidad, la cual la pueda adquirir, ¿ya? Entonces de ahí yo creo que nace la sala de proceso, y la sala de proceso nace para no tan solo ir a cocinar como tú quieras, no, sino que también te autoeducan, porque hay durante el año hay cursos. Yo he participado tres cursos a lo largo del tiempo, que ha sido ahumado, que también tengo hartas vecinas, colegas ahí, que hemos participado en embutidos también, el último curso fue en iniquidad alimentaria. Entonces, de cierta manera, te autoeducan para que tú hagas bien tu alimento, proceses bien tu alimento, ya sea en casa o en la sala de proceso. Ahora, si fuera en la sala de proceso, sería perfecto, pero también hay que tomar la parte, por ejemplo, yo tengo una amiga que vive camino a Repollal, ¿ya? Ella también tiene una falencia para caminar, le cuesta mucho de pronto. Disculpen. Pero ella, por ejemplo, para ella sería muy difícil venir con todas sus cosas a cocinar a la sala de proceso, y varias personas le compran sus productos porque ella hace bien sus productos.
2: Claro.
3: Están bien certificados, están bien cocinados, están bien presentados, o sea, yo la conozco a ella. Pero de cierta manera le es muy difícil venir a la sala de proceso. Pero las personas que estamos más cerca no podemos decir, no, es que no tengo posibilidad de entrar a la sala de proceso. No, porque en una ocasión, estando con el grupo de adulto mayor, yo solicité permiso para la sala de proceso para hacer un beneficio. Y se me dio el permiso. Vinimos con las personas adultas mayores, hicimos un beneficio de empanadas.
2: Sí, le compré el año pasado.
3: Y, y obviamente, por eso le digo, está accesible.
2: Sí.
3: Si usted quiere solicitar un permiso para hacer un beneficio, para hacer algo de comida y poder vender, está accesible. Por eso, insisto y reitero, hay que hablar con la persona indicada, ir al departamento indicado y solicitar el permiso.
2: Margarita, yo como que me nace una pregunta. ¿Usted, antes de la sala de proceso, hacía las mermeladas, hacía ahumado, o junto con la sala de proceso a los cursos comenzó su emprendimiento?
3: Yo creo que junto con la sala de proceso después de los cursos, porque si bien es cierto, yo soy de Valdivia, allá en Valdivia, por ejemplo, igual se comen mermeladas caseras, pero ¿para qué voy a decir una cosa por otra? O sea, ¿cuánta azúcar le echa? ¿Cuánto es la cocción? ¿Cómo esto? Eso lo aprendí en los cursos. Cómo esterilizar los frascos, cómo hacer las mermeladas, cómo hacer todo. Y de ahí yo ya empecé, sí, después de los cursos, después de la sala de proceso.
2: Interesante, porque entonces igual la sala del proceso cambió harto su percepción o su forma de emprender.
3: Sí, o sea, me dio la posibilidad de capacitarme y también me dio la posibilidad de estar más segura con mi producto.
2: Claro.
3: Porque si bien es cierto, el hacer mermelada tampoco es muy fácil. Dicen, ah, no, es que hago mermelada. Si usted va a hacer una mermelada hoy día y se la va a comer dentro de 3 días, genial. Pero si usted va a hacer una mermelada y la va a dejar en guarda 6, 8 meses, 1 año, no es lo mismo. Entonces, esas son como las pautas de saber. Uno dice, ah, no, es que van a hacer mermelada. Ah, no, si yo hago. No, hay que mirarlo tan así, porque una mermelada que te la va a administrar, no sé, pues en una semana, está bien, pero la mermelada va a estar dulce, no va a tener hongo, no va a tener ácido, no va a tener nada, va a estar bien. Pero si esa mermelada usted la guarda por un periodo de 8 o 1 año, puede que tenga hongo. Entonces, esos tips se van aprendiendo mediante los cursos que uno va tomando.
2: Yeah.
3: Así que yo, por ejemplo, lo saqué de ahí.
1: Margarita, ¿y se acuerda cómo fue su primer acercamiento con la sala de procesos cuando se enteró de que iba a abrir este nuevo espacio? ¿Recuerda eso? ¿Cómo fue ese momento?
3: Bueno, para mí, cuando supe de la sala de procesos, no tanto porque ya la sala de procesos, como le digo, ya estaba. El inmueble estaba, iba a ser una veterinaria y después dijeron, no, vamos a hacer una sala de procesos, vamos a poner máquinas para dar curso, impartir curso para la comunidad y todo. Entonces yo estuve pendiente cuando salía un curso y hasta que hubo un curso y me anoté. Bueno, en ese minuto, como primera experiencia, lo pasé bien. Una dinámica grupal.
2: Que me chévere. Imagino que lo pasó bien.
3: Chévere. A mí, por ejemplo, si de repente le preguntan a alguien, algunas de mis colegas de alguno de los cursos, el desorden, va a salir mi nombre.
2: Sí.
3: Me gusta, no sé, pasarlo bien, echar la talla, hacer desorden. Es como volver a, no sé, pues cuando estabas antes en los colegios, no tiene por qué ser tan cuadrado, tan mecánicamente. No. Entonces igual cuando nos hacen pruebas, escucha chica los torpeos, soplemos no, y claro, así estamos. Pero en primer curso a mí... No, yo ya salía empresaria. No, en el primer curso que nos dieron, yo ya era empresaria.
2: Me encanta.
3: Recuerdo mucho y con mucha tristeza una colega que hubo, que ya no está acá en esta tierra, está descansando. Y obviamente ahí uno se conoce y se ve los afines que tienes con las personas y tomamos un curso de ahumado. Entonces justamente ella había sacado un proyecto antiguamente también de donde ella venía, que ella venía llegando a la isla y tenía una máquina grande que la había sacado en un proyecto. Entonces ya estábamos dadas con el negocio, o sea, íbamos a envasar, íbamos a producir, habíamos buscado la persona de que nos iba a administrar los mariscos y el pescado, y ya teníamos el ahumado listo y el comercio ya casi hecho. Pero mi colega salió para afuera y sufrió un infarto y se fue. Entonces, la recuerdo porque al final son de esas pocas personas que tú de pronto le miras la necesidad y tienen ese carisma y tienen esa chispa que tú no las encuentras en todas las personas. Hasta el día de hoy todavía tengo su WhatsApp, lo sigo guardando por respeto, pero me acuerdo bien de ella, me acuerdo bien de ella. Nos grabamos en los videos ahí haciendo, ¿no? Si nosotros ya hemos dado para el éxito para ser empresaria. O sea, estamos recién tomando un curso de ahumado y nosotros ya íbamos a ser empresarias. O sea, ya dijimos, mira, esto sí, esto da, esto lo podemos. Se va a la casa.
2: Sí.
3: Esto podemos. Ya, tú conoces a alguien, sí, yo tengo quien me administre los mariscos, quien me traiga el pescado, ya, esto lo fileteamos acá en la sala de proceso, lo hacemos, ya lo envasamos porque tenemos sellador al vacío, o sea, teníamos todo, sí, estaba dado el negocio por el éxito, todo.
2: Yo me imagino que tenían como el mismo carácter, sí. La misma buena onda.
3: El mismo ímpetu, la alegría, el ser arriesgada, el que de repente lo haga y si te va mal no importa, te vuelves a parar. O sea, esa dinámica sí se complementó ahí.
2: Igual yo creo que ella, de donde esté, igual te está ahí dando el empujón en la espalda todos los días para que te levantes. Vamos, Margarita, tú puedes.
3: No, yo cuando me acuerdo de ella, yo, es increíble, nosotros como cristianos, las personas que mueren en la carne, como se dice, ellos mueren nomás. Hay que recordarlo, pero yo tengo una afinidad con ella que, a pesar que ella falleció, me llama la atención siempre así, me acuerdo, y su sonrisa. Su sonrisa y siempre, nunca la vi triste, siempre la vi sonriendo. Entonces, es como de esas pocas personas que, a pesar que tú tengas problemas en tu vida, lo que sea, siempre hay una sonrisa ahí. Eso fue lo que de ella me gustó siempre. Y hasta el día de hoy ella falleció, pero bueno, ella está en mejor situación hoy día. Está descansando, Dios quiso que las cosas sean así. Pero fue una cosa bonita, fue un recuerdo bonito y es lo que yo recuerdo. Así que no hay problema en eso.
2: La historia me dejó así, más encima de la barcaza que piteaba, como que...
3: Es que nos estaba diciendo chao.
2: Hoy les puedo cantar algo, cuando recién llegué acá, yo no sabía que la barcaza piteaba, po. Y yo la primera vez que la escuché me asusté, pensé que venía un tsunami, no sé qué cosa. Y dije, ¿qué es eso? ¿Qué es eso? Y los perros aullan, po.
3: Sí.
2: Con la bocina de la barcaza, oye, entonces yo más me asusté, yo me paré así, era como de madrugada. Y eso, bueno, ahora ya sé que es la barcaza.
3: No, pero es que los perros huyen hasta para las 12 del día, pues.
2: Ay, Dios, qué susto.
1: Bueno, vamos a una pausa, Ceci.
2: Sí, la señora Margarita me mandó por interno un tema, que es la temporera, parece que era, ¿o no?
3: Es que la Ceci me conoce.
0: Ese temita lo identifica la Margarita. Yo sé cuál es, pero no voy a decir nada al aire. La Margarita y yo sabemos por qué le gusta ese temita.
2: Yo no sabía. ¿Qué tal?
0: La temporera de Hechizo, si no me equivoco. Sí. Es el que le gusta a la Margarita.
1: Bueno,
0: ya no, por aquí lo vamos a buscar y se lo vamos a regalar en esta tarde.
1: De vuelta a la pausa vamos a tratar.
0: Oye, yo también tenía una pregunta para la Margarita. No sé si se puede responder.
2: Sí.
0: Yo me imagino que allí dentro de la salita de proceso donde usted estuvo trabajando, estuvo aprendiendo, hay varios implementos que no conocía antiguamente y que no tenía en casa, ¿no? Me gustaría saber también el tipo de implementación que tiene la salita de procesos, porque sin lugar a dudas igual sabemos que fueron muchas las personas que estuvieron participando de diversos talleres, recibiendo nuevos aprendizajes en lo que es la cocina en general. Así es que por allí, después de este corte musical, a ver si nuestra invitada de hoy nos puede comentar un poquito acerca de la implementación con la que cuenta la salita de procesos.
4: 4 de la tarde con 31 minutos.

0: Cecilia, ¿estamos al aire? Sí. Bueno, Cecilia, te hice una pregunta y para los que recién se están conectando, pues, estaría bueno que repitiera.
1: Yo le decía a la Margarita que nos puede comentar un poquito acerca de la implementación con la que cuenta la salita de procesos, donde ella fue parte de varios de los talleres de aprendizaje, recibieron nuevas herramientas también de trabajo, no solo ella como persona de la comuna de Guaiteca y emprendedora, sino que varias vecinas también y vecinos que estuvieron participando de más de algún proyecto en particular. ¿Saben por qué? Nos gustaría saber, porque sabemos que el municipio también se enfocó en esta salita como una nueva alternativa de oportunidades para la gente de la comuna. Entonces sería importante conocer la implementación que hay, lo que pueda detallar la Margarita, pues yo sé que por ahí en más de hay algo novedoso para ella que sin lugar a dudas igual le hizo sentido al momento de participar de los talleres.
2: Bueno, aparte que hay varias máquinas, bueno, la sala de proceso está muy bien equipada, es un lugar amplio, cada sala es amplia, no anda uno chocando, tiene sus sillas, sus mesones de acero, tiene sus cocinas que la han ido cambiando también, tiene sus peroles, tiene pesas, tiene cuchillo, tiene implementos para usar para trabajar, pero también tiene, cuando recién la conocí, tenía un ahumador, ahora sé que hay dos ahumadores. Tiene una selladora al vacío también industrial. Lo que a mí me llamó harto la atención fue una máquina que hay, aparte de conservadores, congeladores que le llamamos, también hay. Es una máquina que es como para darle un golpe de frío primero a tus productos. ¿Y cuál es la diferencia? Que yo lo aprendí ahora en el curso de ahora, que hace poco lo hicimos. Por ejemplo, si yo tomo un pescado, ¿cierto?, en mi casa, y lo sello al vacío o lo pongo en una bolsa, y después lo pongo a la parte de mi freezer o a mi congelador, obviamente el pescado se va a congelar, pero se va a llenar de cristales de hielo. En cambio, en la máquina que está en la sala de proceso, ponemos el pescado en la bolsa y la ponemos en esa máquina y hay una situación algo térmica, pero es un enfriamiento que le dan al pescado. Es como un sellado, es que igual que cuando nosotros cocinamos carne mechada, ¿cierto? Nosotros tomamos la olla, le echamos el aceite con los aliños, lo que sea, y ponemos trozo de carne y lo sellamos. Y después que está sellada esa carne por los cuatro costados, ¿cierto? Bien sellada, ahí después esa carne se pone a hervir y se cocina por dentro, pero no se queda seca. Porque la idea es que conserve su humedad la carne mechada. Y en el pescado pasa lo mismo, o sea, esa máquina es como que le da un golpe, un sello, el cual no permite que te entre el hielo. Entonces, eso me llamó a mí la atención. Eso significa que el producto se conserva mejor. Porque si uno va a los negocios y compra una presa de pollo, y por lo general aquí todas las carnes están congeladas, tú sacas de tu cuestión y tú, mientras lo vas descongelando, vas viendo las burbujas de hielo. Vas viendo los pedazos de hielo. En cambio, en esa máquina es como que le da un sellado, pero de frío. No permite que el hielo entre dentro de la carne de lo que tú estás congelado, vas a congelar después. Eso es lo que me llamó la atención. Entonces, en esa parte, la inocuidad de tu proceso, de tu alimento, es mejor.
0: Claro. ¿Y
2: no pierde el sabor, por decirte, a futuro?
0: ¿Y ese proceso de aprender a usar esa máquina, Margarita, cómo fue, por las capacitaciones que hiciste?
2: Exactamente. En las capacitaciones, esta vez estuvimos nosotros haciendo desconche de, ¿cómo te dijera yo?, de cholgas, de chollitos, estuvimos haciendo desconche y claro, después lo sellamos al vacío, pero lo pasamos por esa máquina primero y después lo sellamos al vacío. ¿Cuál es la idea? Que si tú tomas un producto y lo pones al tiro, el sellado al vacío, cosas así, puede perder la cadena de sabor. Entonces, es lo mismo que la carne mechada. Si tú cocinas tu carne mechada, pero la sellas primero en tu aceite, la sellas y se cocina, pero la carne se va cocinando por dentro, pero no pierde su humedad, no pierde el sabor. En cambio, en este proceso pasa lo mismo. La carne o el pescado, lo que sea, no va a llenarse de hielo. Al llenarse de hielo, es llenarse de agua. Y obviamente, el pescado a lo mejor no va a perder su sabor, el marisco va a perder su sabor. O si tú, no sé, pues quieres congelar, por decirte, jaiba, carne jaiba, puede que pierda el sabor porque van a haber cristales de agua adentro. Y en este caso no pasaría eso.
0: Quería pasar al tercer bloque, que es sobre su experiencia en la sala. Quería preguntarle cómo es un día típico trabajando en la sala. Definitivamente la pasa mejor en las capacitaciones que en un día, pero cómo...
2: Es que yo la paso bien siempre, porque, por ejemplo, yo no he ido a trabajar un día sola a la sala, o sea, como diciendo, yo voy a hacer un beneficio para mí, y este es mío, yo hago esto, yo... No, siempre voy con grupo, con gente. La vez anterior, cuando trabajé con el adulto mayor, nosotros fuimos como tres mujeres, y no, pues... Se pasa bien, una la estira, la otra saca, la otra revende, la otra...
3: Además que estaba la señora Eliana Cárcamo.
2: Estaba la señora Eliana Cárcamo, estaba la señora Lillita, estaba la Violeta, estaba la Cata, estaba la Hilda.
3: Sí.
2: Y consiguiendo, por ejemplo, el sartén, era muy chico el sartén, consiguiendo un sartén grande, la otra trayendo las cosas en camioneta. No, sí, pero fue, o sea, nunca se pasa mal, no. Yo por lo menos no tengo ese problema de pasarlo mal.
0: Bueno, usted me comentaba detrás de micrófonos que le gustaría usar la sala los fines de semana, ¿no?
2: Ah, sí, tiempo atrás vi esta posibilidad. ¿Por qué razón? Porque si bien es cierto, respeto, primero uno tiene que respetar para ser respetada. Y lo otro es que, por ejemplo, que hay hartas personas que hacen comida y que tienen su emprendimiento en haciendo cosas para vender. Pero los fines de semana la gente descansa, porque el que vende almuerzo de lunes a viernes se toma el descanso sábado y domingo, se lo toma. Y entonces yo había hablado en la oficina si me podrían prestar la sala de proceso fin de semana, como para también hacer un beneficio para alguna agrupación, lo que sea, pero un fin de semana. O también para mí misma, porque también lo necesito. Pero me decían de que no se puede los fines de semana porque el municipio trabaja de lunes a viernes.
3: Claro.
2: Y eso yo creo que hay que verlo a futuro, porque si bien es cierto, no tengo idea de quién estará hoy día encargada, porque cuando esto empezó estaba la señorita Vero Bravo, estaba a cargo. Después pasó a la señorita, ¿cuánto se llama? Andrea. Y después, entre que preguntamos a una y preguntamos a la otra, porque también se dijo que iba a haber un costo, iba a haber un precio, un valor, no muy alto, pero iba a haber un valor, que no es malo tampoco, pero nunca llegamos a ningún término, porque entre la Berito y la Andrea no se sabe quién es quién es la que está a cargo hoy en día. Yo no lo sé, por ejemplo, hoy día, si usted me lo pregunta, hoy día yo no sé cuál de las dos personas está a cargo. Hoy día tampoco sabría contestarle si se va a cobrar un arriendo por la sala de proceso o no, pero sí la acotación sería de que si hay una persona encargada, podría gestionar, pasarla a la sala de proceso el fin de semana para trabajar, con el debido respeto, que la persona entrega el viernes la sala de proceso totalmente y el lunes la recibe en las mismas condiciones que la entregó. Entonces eso, una de las situaciones sería generar confianza entre las personas y un respeto, y la otra darle la posibilidad a la persona que quiere trabajar los fines de semana.
0: Claro.
2: Sí.
1: Oye, miren, por acá nos llegó, chiquillos, nos llegó por acá un mensajito para la señora Margarita, y es otra de las alumnas que estuvo. Me dice que la máquina donde se le da el golpe de frío a las preparaciones se llama abatidor.
2: Abatidor.
1: El abatidor. Y nos dice... eso es para que los alimentos no pierdan sus propiedades, y eso sí. Nos enseñó el profe Santín, él fue el encargado de entregar ese aprendizaje a las alumnas que estuvieron en el taller junto a la señora Margarita. ¿El nombre del taller la recuerda, Margarita, o mi auditora que está por allí, del taller de alimentación que hicieron, o el de ahumado?
2: No, yo no lo recuerdo, porque yo más que nada, si me dicen desorden, sí me acuerdo.
1: Pero ahí está el datito, ¿eh? Es un abatidor entonces. Y me dice felicitar a la señora Díaz, dile, muy lindo su apellido. Así que con esa frase usted ya sabe quién es la que está detrás del mensajito. Una de las alumnas también y su compañera de...
3: Ay, yo me imagino quién es.
1: Sí, Dice, porque felicitar dice a la señora Díaz, muy lindo su apellido. Así es que por ahí también lo están saludando, chiquillos, a ustedes que están igual en este nuevo programa. Y qué bueno, nos dan datitos igual de quién fue el profe que estuvo a cargo de entregarle las herramientas y, por supuesto, entregarle las los aprendizajes a través de los talleres que ustedes realizaron.
2: Ve, no estoy sola, me están soplando. ¡Bravo!
1: Tal cual como dijo la Margarita,
2: sóplenme. Eso. Sí. Mire, estás. Ahora me voy a tomar un poquito yo, porque me estaban preguntando acá, la señorita Natalia me estaba preguntando por la canción Temporera. Sí.
3: Porque yo soy súper curiosa, pregunto a todo
2: el mundo. Y yo le comento de que cuando yo llegué, ya llevo 11 años acá, y cuando conocí a Cecilia, nos conocimos hace mucho tiempo atrás, yo 11 años ya llevo acá, pues Cecilia.
1: 11 años. 11. En Melinca.
2: 11 años en Melinca. Entonces, yo la conocí normal y después ya trabajaba en la radio y todo. Entonces yo un día le dije, Ceci, póneme la canción Temporera. Entonces siempre yo le decía, Ceci, para mí, y la Ceci sabía al tiro que era Temporera.
1: Desconchaba erizo la Margarita, lavaba el erizo, sí. Trabajaba de pinzadora también.
2: En ese tiempo.
1: En plantas de proceso en aquellos años.
2: Sí, en
1: donde
2: ese tiempo.
1: La señora Elsa, si no me equivoco, ¿verdad?
2: ¿Ah?
1: Donde la señora Elsa Puinao.
2: Empecé donde la señora Elsa y después terminé acá en el Arenal con la señorita Pérsida.
1: Así es, así es.
2: Pero esa canción, ¿por qué me gusta a mí? Porque de cierta manera a mí, no porque hoy día yo tenga unos años más o porque hoy día yo sea cristiana, no, a mí me identifica porque yo en mi vida yo he salido a trabajar fuera. Entonces ahí la canción dice Temporera, cuando tú dejas tu familia, esto otro, y pucha que cuesta cuando tú vives en un lugar y no hay pega donde tú vives y tienes que salir fuera. Yo anduve por muchas partes trabajando. Yo ahora, gracias a Dios, estoy trabajando en la Cocosa, haciendo almuerzo, y las personas a veces me dicen, pero hoy tía, me dice que nos da harta comida. Claro, ¿por qué? Porque resulta que yo también en algún momento también trabajé y también estuve en una fila esperando mi plato de comida. Yo sé lo que significa esperar tu almuerzo, sé lo que significa si te dan un pancito. Entonces, cuando tú te portas así es porque tú lo has vivido. Y en ese tiempo yo sí, pues trabajé temporera, yo fui a las temporadas a trabajar afuera, a la uva, a la papa, a las frutas. Y sí, pues tuve que dejar muchas veces los críos y salir a perrar, como se dice la palabra, y trabajar, pues. Entonces, ¿pero por qué de pronto tener tristeza? No, pues. Si le vemos la letra de la canción, es fuerte, pero si le ponen ritmo, se pasa, pues. Así que esa es la respuesta de por qué me gusta la canción La Temporera. Sí, me siento que eso, gracias a Dios, ya pasó. Pero nunca, yo soy una persona que nunca me olvido quién fui y lo que soy hoy día. Siempre miro hacia atrás de donde yo vengo.
3: Muy bien. Así hay que ser. Saber de dónde uno viene y nunca olvidar y siempre tener la humildad.
2: Así es.
0: Temporera.
1: Temporera, una canción que lo identifica también, y no solo a la Margarita, sino que a tanta gente que sale, ¿verdad?, por temporada fuera, sí, de casa. Hay algunos que se quedan, hay otros que se van, pero después regresan cuando es nuevamente la temporada, por ejemplo, por Osorno. Hay mucha gente que trabaja igual, sí, en temporadas, a lo que es la extracción de los frutos, ¿verdad? Y acá en Melinca también es mucha la gente que llega por razones de trabajo y que después se termina quedando como la Margarita.
2: Oh, yes, yes, yes.
0: Como una tal Margarita y una tal Natacha.
3: Yo igual soy temporera, entonces. Mi mamá fue temporera, sí, trabajó igual en la uva, allá en San Bernardo. Había quedaba todavía un poco de campo, algo así, y trabajó un tiempo en eso. Mi mamá ha hecho tantas cosas, es como súper dispersa, igual que yo. Así que un saludo, mami. No creo que me escuche, pero bueno.
0: ¿La escucha la voz de Cibles?
1: De los programas ahí a la mamá para que los vea, pues, en la red.
3: En realidad, como que no, una vez nomás le dije, mamá, voy a ir a la radio. Y me dijo, hija, ¿cuál radio? Y yo, no sé cómo se llama. Para que no me escuche, porque
2: no, para aprender a
3: me da vergüenza que me escuchen. Bueno.
0: Oye, en honor al tiempo, porque nos quedan 10 minutos, tengo un par de preguntas. Bueno, una que he estado pensando hace rato es qué producto está elaborando Margarita ahora que antes no podía hacer, si es que hay algo.
3: ¿Qué producto estoy elaborando?
2: ¿Ahorita?
0: Ahorita no, porque está con nosotros.
2: No, ahorita no, mm-hmm. Pero sí estoy elaborando mermeladas. Y de hecho me han pedido más mermeladas, pero como estoy trabajando en el otro lado no he tenido el tiempo para hacer, pero sí, es mermelada, sí.
0: ¿Cómo ha cambiado la calidad o la presentación de su producto?
2: Sí, sí. Es que lo que pasa es que, no sé, yo soy como pulga en la oreja, yo siempre digo, o sea, yo tengo una personalidad, me voy a tratar en la posta y yo, hello. Si algún día te preguntara, ¿cómo es la Margarita? Ajá, mira para arriba. O sea, yo soy así, mi autoestima, aunque a veces hay problemas y todo, pero mi autoestima siempre va para arriba. O sea, siempre tratar de una sonrisa, siempre tratar de lo mejor. Entonces, ¿cómo te dijera yo? No, a mí me ha ayudado mucho el sistema, por ejemplo, de ir. Yo he tocado muchas puertas y sobre todo en el municipio, muchas puertas. Del tiempo que yo empecé a hacer mermeladas, que algo mejor te puedo decir que las hice normal, como una mermelada normal, el cocimiento de la fruta más el azúcar y se acabó. Yo pasé de ahí, pasé al frasco, a esterilizar mi frasco, a buscar una etiqueta de mi frasco, a buscar ayuda aquí con Natasha, que le agradezco mucho. De pronto no tengo la capacidad de ver cómo hacer un logo. La Natasha mucho tiempo me ha ayudado en eso. Tiene una voluntad enorme, yo le agradezco mucho a ella, porque es una persona que tú vayas a la hora que vayas, si está ocupada, ella por último te dice, mire, tengo tal día, tengo un espacio y lo podemos hacer. Ella nunca te dice un no. Tiene una tremenda voluntad, un tremendo corazón y nada le queda grande, porque a mí incluso ahora me ayuda hasta unas tareas que de repente que yo, de verdad que me van a llevar a estudiar, pero bueno, voy a ir igual. Pero ella, por ejemplo, ahí hacemos las clases juntas de repente, pero me ayuda con los logos, también hago, no sé, pues, hago artesanía, me ayuda con las etiquetas cada vez que estoy en un curso. De pronto, por ejemplo, necesito una fotocopia, voy a la parte de la oficina de parte, voy a la oficina del asistente social, voy a cualquier oficina y solicito, no sé, pues, redactar una carta, una hoja fotocopia, y muchas cosas, y yo le agradezco mucho a todas, a cada una de las personas. De hecho, igual si alguien está escuchando por ahí, un día tuve que hacer una torta y yo me niñé, pues cuando me sale el bizcocho, a mí no me sale el bizcocho, pero le dije a la persona, oye, me mandaron a hacer una torta, pero no la sé hacer, ¿tú me enseñarías a hacer el bizcocho? Sí, guacha, vente para acá. Listo, para allá me fui. Y allá me ayudaron a hacer el bizcocho, y qué lindo el bizcocho, ¿ah? ¿Eh? Pero si un día me preguntan cómo se hace el bizcocho, ya me olvidé. Pero la persona está ahí, entonces yo siempre toco una puerta, y gracias a Dios siempre me dicen, no te preocupes, Margarita, ven nomás, te falta algo, sí, me falta, no, yo lo pongo, ya, yo llevo las otras cosas, ya, hagámoslo así. Entonces siempre toco la puerta, o sea, nunca digo yo lo puedo, yo lo hago, yo lo sé, no, eso no está en mí. Yo lo que está en mí, si no puedo, yo busco. Pero si la palabra, la Margarita, si me definiera en una palabra, sería resolver. Claro. Yo resuelvo cómo hacerlo, resuelvo cómo llegar, resuelvo, y siempre pido ayuda, eso sí. El departamento, el municipio me conoce completo. ¿Qué puerta no toca?
3: Yo creo que una frase que igual para ustedes, el que la sigue, la consigue.
2: Sí, sí.
3: Que ese usted,
2: es que, ¿no? No, sí, no quedarte ahí, que si no tienes que hacer, no sé, un currículum, por ejemplo, y una vez tuve que hacer currículum para presentarlo, pues ya no lo supe hacer. Allá fui a pedir ayuda, allá me lo hicieron, allá me lo imprimieron, y después me dijeron, ya, lo guardamos en el correo tuyo, y listo, ahí quedó. Entonces, siempre he tocado una puerta, siempre. Siempre he solicitado ayuda y gracias a Dios, si alguien me dice no puedo, toco la otra puerta y la otra puerta sí puede. Claro. Sí.
3: Sí.
2: Así que muy agradecida de lo que es el municipio y de todas las personas.
0: Claro, tengo una última pregunta. Natasha, ¿tú tienes una?
3: No tengo ninguna. Igual nos quedan 6 minutos.
0: Por eso sí. La última. A modo de conclusión, espacios como la sala o las ferias que se hacen, sirven para igual potenciar a los emprendedores, ¿no? Margarita, con esto de la sala o los espacios que da el municipio para que los productores o emprendedores puedan vender sus productos, ¿se siente más segura como emprendedora? ¿Siente que hay un camino en el que puede recorrer y eventualmente poder, como hablábamos, subsistir de su negocio?
2: O sea, yo siempre pienso, no tanto de mi negocio, sino que siempre tengo como una mente amplia. Una de las cosas que a mí me siempre he tratado, las situaciones grupales. O sea, si de repente tuviéramos un grupo de personas, por decirlo así, yo siempre los cursos, siempre he proyectado lo mismo, que ojalá acá en la Huayteca, en la Melinca, como dijimos nosotros, saliera un producto para afuera. O sea, nosotros acá tenemos marisco. Y a veces me llama la atención el por qué nosotros no podemos envasar marisco. Entonces nosotros tenemos una sala de proceso. Pero ¿qué es lo que falta aquí? Falta la organización grupal de un grupo de personas, de mujeres que quieran trabajar en ello. Claro. Hacer las redes colaborativas de dónde vamos a comprar los mariscos, de a dónde vamos a sacar esto, y obviamente con una certificación, porque también tenemos el Departamento de Salud aquí, que está a cargo de la señorita Daniela Vargas, que es un marisco certificado, y poderlo llevar a la sala de proceso, poder sacar un grupo, sacar una etiqueta, poder elaborar el producto y sacarlo al mercado hacia afuera. Para mí, yo lo veo así como una muy buena iniciativa y un buen comercio, porque le daría la oportunidad de trabajo a más personas.
3: Claro.
2: O sea, a mí me gusta trabajar así. Yo no pienso, por ejemplo, en mí. Siempre he pensado en grupo. Ahora, por ejemplo, si Dios permite, estoy viendo un proyecto, y en ese proyecto igual, de cierta manera, igual hay gente detrás que tiene que abastecer mi proyecto. Entonces yo nunca veo, por ejemplo, para mí. La mermelada es mía, la fruta es mía, lo hago yo, no. Sino que siempre ver que vaya todo de la mano. Que no tan solo entre la plata en mi bolsillo, sino que también entre la plata, dinero al otro bolsillo.
3: Claro.
2: Porque hay muchas personas que necesitan.
3: Sí.
2: Entonces, si bien es cierto, volvamos a la sala de proceso, es un muy buen espacio que habría que considerarlo más. Ahora, por ejemplo, tomamos un curso, ahora viene un curso, tendría que estar en la palestra un curso que viene de etiqueta y de nutrición del producto, y eso no hace falta, porque si bien es cierto, yo cocino las mermeladas como mis colegas también, necesitamos que la etiqueta tenga una guía, una etiqueta nutricional.
0: Información nutricional.
2: Y entonces así el producto también va creando valor.
3: Claro.
2: Ya no es un frasco de mermelada que uno le pone un scotch y le dice ciruela, no, ahora va con una etiqueta. Pero falta la presentación, y eso lo hemos ido conociendo durante todos los cursos.
3: Claro.
2: ¿Qué es lo que tiene que llevar? El nombre, la producción, el origen, para qué te sirve, cuáles son los beneficios, la nutricionalidad, si es muy dulce o no, porque ahora también tenemos que hacer para personas con diabetes. Entonces, esa etiqueta nutricional la necesitamos. Entonces ya eso te da un valor agregado a tu producto, y de cierta manera también te da a ti como emprendimiento una seguridad más también como persona, que tu producto está saliendo bien.
3: Mm.
2: Lo que tú estás vendiendo está bien. ¿Te das cuenta?
0: Uh-huh.
2: ¿Sí?
0: Se entiende la,
3: sí.
0: El igual desafío de articular,
3: sí,
0: esa...
3: Claro, y es un gran llamado a la colaboración, pues. Lo que siempre el Servicio País ha querido para las huaytecas.
2: Sí.
3: Que se trabaje en grupo.
2: Que se trabaje y que se salga un producto. A mí siempre, yo tengo como siempre la visión, siempre cuando tú dices, tejido de la ligua. Todos hablan del tejido de la ligua. Cuando tú te mencionan tejido de la ligua, tú al tiro haces en tu cabeza tejido artesanal, chalecos, gorros, chombo, poncho, todo, tejido de la ligua. Entonces me gustaría igual que dijeran marisco de Melinca.
3: Claro.
2: Así, con la misma proporción. ¿Te das cuenta?
3: Sí.
2: Y eso hay que hacerlo tanto en Melinca, en la Huayteca, empezar a distribuir para afuera y empezar a comercializar hacia afuera.
3: Como si hay uno como empolvados. ¿Qué era eso?
2: De Curicó.
3: Curicó,
2: claro.
3: Eso.
2: Cuando uno hace el empolvado, sí, sale el tiro.
3: Curicó.
0: mi capital. No, por eso levantaba las manos, porque soy de Curicó.
2: Ah, tú eres de los palomeros. Porque así se le llaman los de los empolvados, los cachitos, los de todo.
0: Esa ciudad tortera, los torteros.
3: ¿Por qué no trajiste para acá?
0: Han dicho, ¿por qué no trajiste? tortas curicanas, ¿y por qué no trajiste vino? Eso
2: no,
0: eso
2: cuando vaya no lo dejamos entrar si no se han empolvado. Lo que sí, lo otro que falta, que voy a hacer lo último, la acotación de la sala de proceso, que está muy bien implementada la sala de proceso, tiene toda la herramienta para trabajar, tiene toda la disponibilidad para el vecino para trabajar, pero como todos tenemos un pero, falta algo que viene de la mano. Yo siempre los cursos los he hecho presente, siempre. Soy desordenada, pero también soy pulga en la oreja. Que cuando hagamos un curso, ojalá te formalicen un grupo, porque tomar un curso por tomarlo no sirve. A mí me sirve que tomemos un curso, que de las 20 personas, no sé, pues queden 10 o 7 personas, pero queden con la misma proporción de trabajar en algo y sigamos la línea. Y poder, porque la última vez le dije a la profesora, la idea es tomar el curso, sacar un producto de acá, certificarlo acá y sacarlo al mercado hacia afuera. Entonces esas también son las redes de apoyo que necesitamos futuro, porque muchas personas incluso a veces se anotan y no vienen a los cursos porque al final tomamos el curso y quedamos ahí. No hay un mercado.
3: Continuidad.
2: No hay una continuidad. Y tampoco si a ti te enseñan a hacer mermelada, te enseñan a hacer pan de Pascua, te enseñan a hacer galletas, pero no hay una continuidad como sacar el producto hacia afuera. Entonces, si tú me preguntas a mí, Margarita, ¿tú quieres tomar un curso de pastelería? Sí, o okay, ya. Pero voy a comprar mi crema, voy a comprar mis cosas y lo voy a hacer y listo. Y quedo ahí, pues. La idea es formar un mercado. Sacar tu producto hacia afuera. Esa es la idea. Formar no de traer cursos.
0: Con supermercados, por ejemplo.
2: Claro.
0: Para tenerlo en su... alguna cadena.
2: En el caso nosotros los mariscos acá tenemos. Somos los reyes del erizo. Acá se trabaja el erizo, sí. ¿Cierto? Entonces, ¿por qué no sacar, por ejemplo, una pasta de erizo? ¿Por qué no sacar ceviche de erizo? ¿Por qué no sacar pulmay de acá? Pero todo pasado por la sala de proceso, pero un mercado. A un mercado donde nosotros le podamos entregar. O sea, hacer un grupo laboral.
3: Claro.
2: Porque muchas de las personas cuando hay curso se anotan y después no van porque al final no hay nada. O sea, si te dan la posibilidad de que tú vas a ingresar a tu curso, vaya a capacitarse, te van a dar las herramientas, te van a dar todo este tipo de situaciones y después tú tienes la posibilidad de sacar tu producto afuera y generar un empleo hacia ti misma, sería genial.
0: Eso es.
2: Es que esa es mi visión, sería genial. Pero también contesto, como le dije en delante de empezar el programa, estoy en representación de todas las que hemos hecho el curso. De muchas, a lo mejor no todas, pero de muchas, a veces conversamos eso, tomamos el curso y quedamos ahí.
3: Claro.
2: Entonces, necesitamos esas redes que pueden ayudarnos a nosotros como organización, organizarnos como personas, como mujeres y sacar un emprendimiento hacia afuera.
3: Incluso ustedes si es que formasen, no sé, los que están escuchando y les gusta la idea, formasen este grupo y todo eso, igual se puede dar continuidad con apoyo del municipio, del fomento productivo, ir acompañándolas en ese proceso. No es necesario que sea como desde los cursos. A lo que voy es que, no sé, pues por ejemplo, ya hoy yo escuché a la Margarita en la radio y quiero producir con ella, no sé qué, y así varias más se juntan y van y hacemos algunas gestiones como para que se pueda dar esto.
2: Sí, yo por ejemplo siempre estoy en unas capacitaciones, en reuniones. Y la última reunión que tuvimos fue con un señor de Coyhaique que vino, que dijo que podríamos tener como 15 personas para hacer como una agrupación que nos podría apoyar. Pero ahí está la parte, pues hay muchas que están saliendo para afuera, otras que están esto. Entonces, lo que hay que hacer es primeramente una reunión y ver la persona que realmente quiera. Porque aquí la isla, si lo vemos bien, aparte de la sala productiva, acá tenemos muchas posibilidades de sacar mercados de aquí de la isla. Yo le puedo decir que, o sea, a lo mejor se nota feo, pero nosotros tenemos posibilidad de sacar mercado de aquí de la isla. Hay otros productos que se pueden elaborar y se pueden sacar por proyecto y se puede trabajar.
3: Alga y todo.
2: Una vez me llamó la atención de hacer un proyecto, por ejemplo, cuando vienen las empresas, de incluso lo hablé con el alcalde en una ocasión, porque aquí la gente usa leña, todavía gracias a Dios para otras partes que no se usa la leña, usamos leña. Y pasa lo siguiente, que acá tenemos la posibilidad igual de estas cosas plásticas, ¿cierto? si tuviéramos un proyecto, si pudiera postular un proyecto donde vinieran las máquinas y el plástico te lo hicieran polvo y todas estas situaciones después se hicieran como cordeles, se hicieran esto, es una inversión a largo plazo, pero es para la comunidad nueva que viene.
3: Claro.
2: ¿Te das cuenta? Entonces, lo mismo, por ejemplo, ahora compramos peles, pero también acá se puede fabricar la briqueta de cartón. El cartón en el juego prende, es papel. Y aquí hay mucho cartón, llega a los negocios mucho cartón porque las mercaderías llegan en caja de cartón. Ese cartón que está haciendo hoy día está haciendo basural. Ese cartón lo pescan y lo llevan allá y es basura. ¿Y por qué no gestionar, por ejemplo, una cooperativa, gestionar algo donde se pueda ver el cartón y en vez de sacarlo para afuera, que tampoco es buen precio pagar un camión para sacar el cartón para afuera, hacer acá una shipeadora de cartón y hacer briquetas de cartón?
3: Claro.
2: Y eso genera, por ejemplo, tanto trabajo como para uno, como también trabajo para la comunidad que viene sí. ahora, de la adolescencia.
3: Ya hay que irnos porque viene otra persona ahora, así que...
0: Quedará para otro capítulo, sí. Margarita. Los desafíos.
3: Claro, sí. Muchas gracias por aceptar la invitación, por estar acá con nosotros, por compartir su experiencia. Me gustó la entrevista de día. Muchas gracias, Carlos.
0: Muchas gracias, Natacha, por tu participación. Y a Margarita por aceptar la invitación.
2: Yo muchas gracias también por los auditores y por las colegas que por ahí me estuvieron soplando, así que eso me certifica una vez más que no estaba solita, estaba con colegas, compañeras de estudio. Así que si Dios quiere nos volvemos a encontrar en otro curso y nos seguimos desordenando.
0: Muchas gracias,
2: Cecilia. Que estén bien. Chao, chao. Chao, Cecilia.
3: Chao, Cecilia.

0: a ustedes a esta hora de la tarde desde la 93.1, recordándoles también en este momento, aprovechando la pausa musical, que hoy día tenemos por acá el calendario de el taller que hemos estado igual convocando, al que hemos estado haciendo la invitación desde hace varios días de esta semanita. Hoy jueves 13 de agosto a las 18 horas tenemos la invitación para los vecinos de Melinca, de parte de la ilustre municipalidad, quien invita a todas las personas que quieran participar del taller de difusión y validación de las medidas del Plan de Acción Comunal de Cambio Climático, a que asistan hoy jueves 13 de agosto a las 18 horas al Salón Cultural ubicado en calle Aeropuerto sin número de Melinca. Su asistencia es clave para construir un archipiélago más resiliente. Esta jornada de participación ciudadana será desarrollada por la consultora Dinámica Costera en coordinación con el equipo municipal. No lo olviden, es importante que asistan a este taller conversatorio, pueden dar ideas, pueden hacer consultas. También ahí van a estar las personas que quienes van a ser los mentores en esta oportunidad, los modeladores. La consultora Dinámica Costera son las personas que están a cargo también de ejecutar y de realizar este taller con la gente de la localidad de Melinca. Así es que no te olvides, si tienes un tiempito, participa esta tarde a las 18 horas en el Salón Cultural de Melinca. Invita la ilustre Municipalidad de Las Guaitecas y Dinámica Costera. Seguimos junto a ustedes también compartiendo nuestra programación. 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

Amén. Que el Señor nos bendiga a esta hora de la tarde. Damos gracias al Señor por estar en este lugar, como cada día jueves, llevando el programa a radial, como tiene por título Un Nuevo Amanecer con Dios. En esta oportunidad me ha tocado venir a la radio y lo hago muy agradecida del Señor porque ha sido bueno, porque el Señor es fiel, es verdadero. ¿Y cómo pagar lo que Dios ha hecho por nosotros? Solamente trabajándole para Él, haciendo lo que Dios nos manda. Así que aquí estoy en esta tarde en la radio para poder llevar este programa hasta su hogar, hasta allí donde se encuentra usted. Le saludo en el nombre del Señor. En una tarde cálida, donde no hace tanto frío, donde podemos ver por la mañana el solcito, damos gracias al Señor porque hasta aquí Él ha guardado a nuestros esposos que andan trabajando, los amigos que por la mañana salen del trabajo y ya van regresando a sus casitas y van regresando sin novedad. Así que le saludo a usted que aún está en el negocio, a usted que está en el colegio, en diferente lugar de su trabajo, en la oficina, que todavía está cumpliendo con el horario y el trabajo que tiene. Le saludo en el nombre del Señor, esperando que esta hora que estaremos aquí sea grata para usted, para su vida. A lo mejor fue un día difícil porque todos atravesamos por momentos difíciles, no todos los días son iguales. Hay días con problemas, con dificultades, días diferentes de nuestra vida, pero quizás en esta tarde te tocó a ti vivir un día que no fue muy agradable en el trabajo, a lo mejor en el hogar con los hijos, con el esposo, pero el Señor en esta tarde te dice que a través de este programa, de la alabanza, de lo que será la palabra, el Señor quiere entregarte paz a tu corazón. Así que les saludo en el nombre del Señor, ya doy comienzo a este espacio y lo hago en el nombre del Señor con una alabanza que tenga Cecilia, que está en los controles también ya preparada.

programa, cómo ella se entretiene escuchando los programas. Y cuando ya no se escucha que está el programa, se empieza a preocupar. Así que la saludo a mi mamá en el nombre del Señor. Ella le encanta esta alabanza. En la tierra soy un peregrino. Somos peregrinos en la tierra. Todos los días, mis amados hermanos, amigos, nosotros somos pasajeros. Hoy día estamos acá, el mañana no lo conocemos. Pero usted que está hoy día con vida, dele gracias a Dios por el día de vida que Dios le ha dado. Dele gracias al Señor porque a Él ha sido fiel, porque Él es bueno, porque ha mantenido su misericordia, su amor sobre cada uno de nosotros, ¿cierto? La fidelidad de Dios ha sido sobre nuestro país, sobre nuestra isla, Él guardándonos. Y cómo no poder decir, Señor, en un momento voy a hacer alto en el trabajo, por un momento voy a hacer alto al quehacer del hogar, a las cosas cotidianas de la vida, y voy a hacer alto y voy a darte gracias, Señor, por todo lo que usted nos da. Gracias, Señor, porque hoy me puedo levantar. ¿Cuántas veces usted no le da gracias a Dios ni siquiera porque tiene sus pies sanitos, puede caminar, tiene sus brazos sanos, tiene sus ojos sanos y puede ver? ¿Cuántas veces ni siquiera le decimos, Señor, gracias porque otros no lo tienen? Otros no tienen las extremidades sanas, otros no pueden ver, pero nosotros que el Señor nos regala todas nuestras extremidades sanitas, a veces no valoramos lo que tenemos, somos mal agradecidos. A veces no valoramos nada de lo que Dios nos da en el ámbito material y también en el ámbito espiritual. Pero usted siéntase en esta tarde un agradecido del Señor. Dele gracias a Dios, aún a veces por los procesos adversos de la vida, porque no todo es bueno. Hay momentos difíciles, lo hay. Hay problemas, lo hay. Hay momentos de llanto, de dolor, de aflicción. Hay momentos en que usted solo tiene que batallar con su soledad, con su proceso, con su problema, porque no le cuenta a nadie. Quizá usted llora y sale a la calle, se seca los ojos y usted se ve que es feliz, pero solo Dios conoce su dolor que lleva. Solo Dios sabe esa pena, esa angustia. Solo Él conoce lo que tú puedes estar atravesando o lo que yo puedo estar atravesando en estos tiempos. Pero quiero decirte en esta tarde que en Jesucristo hay paz, hay amor, que en Jesucristo está la vida eterna. ¿Cómo no poder decir gracias, Señor, cuando vemos a nuestro alrededor, usted ve a sus hijos, sus nietos, lo ve sanito, y sea un agradecido del Señor, agradézcale a Dios. Y como le decía anteriormente, y aunque no vinieran las cosas buenas, también demos gracias al Señor. Voy a orar para seguir continuando con este programa, para que el Señor también pueda ayudarme, me pueda bendecir, pueda darme de su gracia para poder hablar lo que va a ser el mensaje de la palabra del Señor. Padre nuestro que estás en el cielo, en el nombre de nuestro Señor Jesucristo, vengo delante de tu presencia para darte muchas gracias, porque usted me permite llegar un jueves más, Señor, a estas ondas radiales, a este lugar, Señor, para llevar este programa, Señor, hacia muchos que lo escuchan, Señor, amigos, Señor, hermanos, que están siempre, Señor, a la escucha de la radio. Señor amado, venimos porque en su palabra usted nos dice que ir y predicar mi palabra a todo el mundo. Quizás, Señor, no podemos ir a otros lugares, pero aquí a través de estas ondas radiales podemos llegar a diferentes lugares, Señor. Hoy yo te doy gracias, Padre, porque puedo estar aquí, porque nos permite, Señor, poder sacar este programa. Gracias, Padre, en el nombre de Jesús. Clamo a ti, Espíritu Santo, para que en esta tarde me des gracia. Dame sabiduría, Señor, entendimiento de lo alto, porque, Señor, yo nada sé, Dios mío, nada tengo, nada soy. Todo lo que soy es por tu gracia, Señor, por tu gran amor, por lo que has hecho por mí. Vengo a agradecerte, amado Dios, porque has guardado a mi esposo, mis hijos, mis nietos, has guardado a mis hermanos, has cuidado nuestra isla, Señor, nos has protegido de tanto mal, Señor. Señor, no es porque seamos mejores, sino que porque tu misericordia y tu gran amor, Señor, ha mirado, Señor, esta isla y ha mirado a los habitantes de este lugar. Ha sostenido tu mano, Señor, y nos has guardado, Dios mío, Padre, gracias, porque siempre hay personas dispuestas a poder oír la palabra tuya, Señor, que no rehúsan, Señor, a poder, Dios mío, hablar de ti, Señor, de poder muchas veces, Señor, dar la oportunidad para que nosotros podamos, Señor, traer estos programas hasta aquí. Gracias. Gracias te damos, Padre, en el nombre de Jesús. Bendice a cada uno que está en el hogar, Señor.
Bendice, Señor, a los ancianos, Señor, que su única entretención muchas veces es escuchar la radio. A través de la radio, Señor, ellos se enteran de noticias, de tantas cosas, que en esta tarde también puedan enterarse que hay un Dios que le ama, que hay un Dios grande, Señor, que está siempre presto para ayudarle. Quizá ellos ya están cansados, Señor, porque trabajaron. Ahora, Señor, están viviendo, Señor, sus últimos años de vida que le quedará en la tierra. Bendícelo, Señor, y si alguno está enfermo, ponga su confianza en el Señor. Padre glorioso, si alguno está triste, Dios mío, te traiga consuelo, Padre. Te doy gracias en esta tarde, Espíritu Santo, y oro a ti para que tomes dominio, Señor, de los controles, Señor, de esta radio, Padre, de estas ondas radiales, donde sale por diferentes lugares, Señor. Padre glorioso, que podamos ser un canal de bendición aquí en este lugar. Te doy gracias, Padre, yo te alabo y te bendigo, Dios mío, te doy honra, gloria, alabanza, Padre, que todo lo que haga sea conforme a la voluntad tuya, sea bajo la gracia y el poder del Espíritu Santo, en el nombre de Jesús, amén. Y vamos con otra alabanza que tiene Cecilia preparado ya en los controles, que el Señor nos bendiga.

Amén. Aquí, bueno, me están avisando que no está saliendo el audio a través de la plataforma de Facebook. Es que pasa que siempre tenemos ese problema, que cuando venimos a la radio siempre hay problemas con la transmisión a través del Facebook. Nos sale muchas veces, no sale el audio. Entonces, no sé cuál será el problema, debe ser el internet, no lo sé, pero a través de la radio sí la voz del Ciprés está saliendo. Así que quiero saludar en esta tarde a mis amigas que tengo allí en el liceo que están trabajando, mi amiga Marcela, ella dice que está escuchando la radio, se escucha bien. Ya que por muchos años trabajamos juntas en el colegio, a mi amiga Marisol se está por ahí también, Dios la bendiga, ella todavía está cumpliendo con su labor, sus horas de trabajo, bendiga al Señor también el liceo, cada profesor, el director del colegio, que el Señor les ayude, le dé paciencia, le dé la paz, ¿cierto? Para que puedan también trabajar con los niños, ya que no es fácil de repente trabajar con niños, tienen que colmarse de mucha paz, pero Dios le ayude. A la tía Marcela allí que está ahora, la veo que está en la entrada de la puerta allí recibiendo a los niños. Es hermoso poder recibir por la mañana a nuestros hijos, nuestros nietos cuando llegan a clase. De repente nadie sabe cómo llega el pequeño, ¿cierto? A veces llega triste. A veces llega también enfermito, no, de repente uno no sabe cómo llega el niño y qué hermoso es cuando el niño va llegando a clase y usted lo abraza, le dice, hola mijito, ¿cómo amaneciste? ¿Cierto? Le da un abrazo a los niños, eso es lindo poder recibirlos con amor. Ellos el día de mañana crecen y se hacen hombres o mujeres y nunca se olvidan, dice, esa tía me saludaba con amor. Esa tía me acariciaba cuando yo era pequeño, porque nosotros de repente miramos a los niños como que no van a crecer, lo miramos así, parece que no tienen valor, pero ellos el día de mañana son hombres, son señoritas y nosotros vamos envejeciendo porque no siempre vamos siendo los jóvenes que somos y como nosotros sembremos también vamos a recibir. Entonces yo quiero saludar en esta tarde a las tías que trabajan allí en diferentes funciones. Cada función que hace un trabajador es válido, sea el oficio que tenga, todo es válido, todo es hermoso, todo es bueno. Por eso yo bendigo a toda persona que trabaja, muchas veces las personas que tienen que sacar la basura de su casa que usted deja afuera, ¿cierto? No es por ser menor de otro que no lo puede hacer, es una tremenda bendición que te pasen a sacar tu basura. Muchas veces miramos a esas personas, parece que tan de repente así, pero tremendo valor tienen ellos. Y debemos ser muy agradecidos con Dios y con aquellas personas y darles su valor y su importancia que tienen ellos también. No mirar nunca, quizá hay menos a una persona, porque el trabajo que hace, todo trabajo es honrado, todo trabajo es digno, porque de una u otra forma la persona sale a buscar el alimento diario, el trabajo para educar a sus hijos. Así que Dios nos bendiga y nos ayude, porque esta vida es así, hoy día usted está acá y mañana usted no sabe dónde puede estar. De repente nos orgullecemos tanto con un trabajito que Dios nos da por misericordia, pero no sabemos que hoy estamos aquí, mañana no lo sabemos, porque nada de lo que tenemos es nuestro. Y cuando nosotros nos vamos de la tierra, no llevamos nada. Yo meditaba el otro día y pensaba sola, de repente tanto nos afanamos para vivir, tanto orgullo, tantas cosas en la vida y cuando usted muere, ¿qué lleva? Unas cuantas ropitas en el ataúd y nada más, por todo lo otro queda. Lo importante es que podamos entender, hermano, amigo, cuán importante es el valor de la vida. Debemos ayudarnos el uno con el otro, debemos ser generosos. ¿Para qué? Para que sembremos bien mediante estemos aquí en la tierra. Así que Dios le bendiga a todo usted en esta tarde, que sabe si usted llega cansado del trabajo y tiene que llegar a hacer las cosas de su casa, atender a los hijos, hacer la comida. El Señor te ayude, te dé paz cuando los hijos son pequeños y uno trabaja, corre para allá, corre para acá. Y qué hermoso es formar lindos vínculos de amistades. Yo cuando hacía mucho tiempo no iba al liceo y me tocó ir a buscar a mi nieto Lucas y cuando vi a mi amiga Marcela trabajando allí, le di gracias al Señor porque ella fue una muy buena amiga cuando crecía Luquita. ¿Cuántas veces ella no me ayudó con mi nieto cuando estaba enfermo? Cuando teníamos que yo salir escondida
Y ella me quedaba cubriendo y le decía, Marcelita, yo me tengo que ir y tú cúbreme, que don Jorge no me pillara. Cuántas cosas que vivimos y la veía y le decía, Señor, gracias, porque las personas merecen cada día algo mejor, ¿cierto? Cuando tienen un corazón de amor, así que Dios le bendiga y cada día el Señor le ayude también para continuar en sus diferentes labores de trabajo. Usted que sale toda la mañana a trabajar, con sacrificio va a buscar el pancito allí. ¿Cuánto sufre el hombre para ir a buscar el pan? Tiene que llegar a las profundidades del mar, con frío, con viento, con lluvia. Y usted que queda en la casa esperando que llegue su esposo, orando para que Dios le guarde de los vientos fuertes, de los mares. Y qué alegría es cuando lo vemos llegar a todos, ¿cierto? A la bahía, entregar los productos que Dios lo da. Porque usted nunca va en la mañana a sembrar erizo o otros productos. Usted no lo siembra, eso viene de parte de Dios. Esa es la bendición que podemos tener de vivir aquí. De que usted todos los días saca el erizo, pero al otro día sale a buscar y siempre hay. Y es la bendición de Dios. Por eso debemos cuidar la bendición de Dios. Dale gracias a Dios y pedir a Dios que guarde y limpie nuestros mares, que la producción sea buena. Saludo a cada amigo que sale por la mañana a trabajar, padre de familia, joven que está haciéndose al mar trabajando. Dios le bendiga. Y vamos a pasar a otra alabanza para que ya entremos a lo que va a ser el mensaje de la palabra del Señor. Saludo a mi esposo que viene llegando también junto a mi hijito del trabajo. Que Dios le bendiga y doy gracias a Dios porque ya están regresando sanito, con vida y salud. Pasamos a otra alabanza para ya adentrar a lo que va a ser el mensaje de la palabra del Señor.

Amén. Allí estaba esa preciosa alabanza, vaso de valor. Saludo a aquellos que están conectados en esta tarde. Saludo a mi esposito que está conectado ya, viene llegando del trabajo. Dice, ahora se escucha bien. También quiero saludar a mi hermano Adrián Raín. Dice, saludo y bendiciones. Está en Puerto Gala trabajando mi hermano Adrián. Que Dios te bendiga, mi hermano. Mira, hasta dónde llega la radio, ¿cierto? Puerto Gala. Saludo a los que están en Isla Mulchey. La radio llega a diferentes lugares, pues es importante también la comunicación a través de la radio, porque a veces nosotros creemos que solamente se escucha aquí, pero la radio llega a muchos lugares apartados, su compañía muchas veces es la radio. Entonces Dios bendiga a mi hermano Adrián, que está allí trabajando en Puerto Gala. Dios bendiga ese lugar. A mi pastora Graciela Miranda, que está en Santiago, en la capital. Allá vive mi pastora también, Dios la bendiga grandemente. Mire, llegamos hasta Santiago, de extremo a extremo, así que, y todos los que están a través de las ondas radiales, sean bendecidos en esta tarde. Les saludo y le doy gracias a Dios. ¿Por qué? Porque usted me permite de entrar a su hogar. Quizá yo no voy a su casa, pero a través de la radio usted me abre la puerta de su hogar para yo poder entrar también con lo que es la palabra del Señor, con las alabanzas, y cada alabanza es una historia, es un mensaje cantado. Que es hermoso poder alabar a Dios. Cuando tú estás triste, ¿cierto? Tú cantas al Señor. Cuando tienes alegría, tienes gozo, a veces por diferentes procesos, cántale al Señor. Dile, como decía David, cuando estaba en persecución, en tiempo de guerra, en tiempo difícil atravesando, y su alma no quería alabar a Dios, porque a veces el alma está triste por proceso de la vida, nos entristecemos. Alaba, alma mía, dile a Jehová, y no olvide ninguno de los beneficios. No olvidar lo que Dios hizo por ti. ¿Qué es lo que Dios hizo por ti? Si yo te preguntara en esta tarde, ¿qué ha hecho Dios por ti? Todo lo que están allí, ¿cierto? Algo hizo Dios por ti, por mi hermano. Algo hizo el Señor. Todo lo hizo el Señor. Él te formó, te creó desde el vientre de tu madre, dice la palabra del Señor, que fuiste creado. Y todo el Señor a ti te ha sanado, te ha dado una esposa, te ha dado hijo, te ha dado un trabajo. ¿Qué más puede pedir a Dios? Todo Dios ha hecho algo por nosotros. El que podamos estar con vida, con salud, el que podamos despertar cada mañana, es una bendición de parte del Señor. Usted de repente dice, pero yo no tengo nada. No, nunca digamos eso, porque teniendo a Cristo lo tenemos todo. Las cosas materiales van a pasar. Lo que a ti y a mí nos enriquece son las cosas espirituales. ¿De qué vale tener tanta riqueza? Pero si no hay salud y no hay vida, seamos felices con lo que Dios nos da y démosle gracias a Él. En esta tarde, mi querido hermano, voy a compartir un versículo de la palabra del Señor y lo haré en el nombre del Padre, del Hijo y del Espíritu Santo. Y la palabra de Dios se encuentra en San Juan, capítulo 14, y solamente predicaré el capítulo 27 y dice así, la paz os dejo y mi paz os doy. Yo no la doy como el mundo la da. No se turbe vuestro corazón ni tenga miedo. Amén. Qué hermosa es la palabra del Señor en esta tarde. Sabe que a través de esta palabra Jesús estaba preparando a sus discípulos. Porque Jesús sabía que Él tenía que morir. Jesús sabía que Él tenía que también resucitar e irse al Padre. Pero había una preocupación en Jesús y era la de sus discípulos. Porque sabía que cuando Él tenía que descender al cielo y que ellos tenían que quedar en la tierra, Él tenía temor de cómo iban a seguir adelante, porque 3 años y medio Jesús caminó con ellos, les enseñó todas las cosas, les enseñó la palabra, les enseñó el andar, el caminar, los formó, porque Él eligió a estos 12 hombres, eran hombres con diferentes ocupaciones. Pero Jesús predicando por las aldeas, dice la palabra del Señor que Él los eligió, a Pedro, a Andrés, eligió a sus 12. Cada uno tenía diferentes roles, eran hombres pescadores, eran hombres de mar, ninguno era hombre con solamente el único que tenía estudio y que era el cobrador de impuestos, como era Tomás. Los otros todos eran hombres de mar, hombres con sacrificio que Él llamó, pero Él los formó. Entonces Jesús sabía por qué vino a la tierra. Él sabía que su carrera, su propósito de venir
era para salvar la humanidad. Jesús siempre supo que su mandato que vino a la tierra no era para siempre, era para un corto tiempo. Pero el propósito de él fue de poder venir a salvar una humanidad perdida, una humanidad que estaba llena de pecado, ¿cierto? Y él sabía que tenía que dejar a su discípulo, y por eso él los preparó, y él le dijo, la palabra del Señor tiene por título la promesa del Espíritu Santo. Jesús tenía preocupación, ¿qué va a ser de ellos? ¿Cómo van a seguir? ¿Cómo van a continuar? Como usted se preocupa también, ¿acaso usted no se preocupa del bienestar de sus hijos? ¿Se preocupa usted que pastor? ¿Usted está preocupado de su iglesia, de sus hermanos? Hay una preocupación, ¿qué va a pasar? ¿Qué va a suceder? ¿Qué cosa va a pasar? Jesús tuvo preocupación porque él fue humano. Él sintió dolor, sintió hambre, sintió frío, sintió la traición, porque Jesús fue 100% humano, solo que fue santo, apartado del mal. Jesús fue santo, fue obra del Espíritu Santo, engendrado en el vientre de María, una mujer virgen, una joven que Dios eligió. Pero María es una mujer, después María se casó con José y María tuvo más hijos, pero ella fue la mujer que Dios eligió para que el Hijo de Dios sea engendrado en su vientre, ¿cierto? Entonces la palabra del Señor dice que él le dijo: la paz os dejo y mi paz os doy. Yo no lo doy, dice, como el mundo la da. Hermano querido, nosotros buscamos la paz todos los días. Usted tiene que tener paz para poder vivir, ¿cierto? Usted, ¿cuántas veces no tiene paz en su corazón? No hay paz en su vida. A veces el problema, la dificultad, el proceso de la vida, la enfermedad, lo que usted esté viviendo, esté pasando, ¿sabe qué? Usted a veces no encuentra paz. No encuentra paz ni siquiera cuando va a descansar en la noche, tiene paz. Usted busca la paz y lo ha buscado en diferentes maneras, en diferentes lugares, pero no ha encontrado la paz porque el mundo no te puede dar la paz. El mundo te entrega una paz momentánea. Tú por un momento parece que estás bien cuando estás con los amigos, cuando estás en lugares donde te sientes contento, alegre, te olvidas del problema, te olvidas de lo que estás pasando, pero cuando vuelve en sí nuevamente y vuelve a tu casa y vuelve a la realidad, tú te encuentras nuevamente con ese problema, nuevamente está allí esa dificultad, ¿cierto? No encuentras paz en tu corazón. El Señor dice que Él solamente, querido hermano, puede dar la paz interior, no como la que el mundo da, porque la paz que da el mundo es una paz momentánea. Pero Jesús en esta tarde quiere darte paz en tu interior. El interior necesita tener paz. Todos los días necesitamos paz. Imagínate si uno no tuviera paz. Te encuentras con diferentes personas durante el día, con diferentes situaciones. Tienes que resolver diferentes casos, diferentes cosas. No todas las personas son del mismo carácter. No todas las personas actúan de la misma forma. No todas las personas son pasivas. No todas las personas son iguales. Tú te tienes que enfrentar con diferentes caracteres, con diferentes personas. Y si no tienes paz, pasarías peleando todo el día con la gente. Es lo mismo en tu hogar. En tu hogar, ¿cuántas veces de la nada sale un problema con tu esposo, con los hijos? Y si no tienes paz para solucionar ese problema, ¿cómo termina ese problema, cierto? En agresiones, en cosas mayores. Por eso necesitamos la paz. Y en esta tarde el Señor te dice que Él te puede dar esa paz que tú estás buscando, esa paz que no la ha encontrado, que no la encuentra, esa paz interior. Qué es hermoso poder tener paz en tu interior. Porque aunque a veces no seas entendido, no seas comprendido, aunque a veces seas calumniado, seas hablado, pero sabes que si tu interior tiene paz, nada de eso va a llegar a tu vida. Porque es importante qué es lo que hay dentro de nuestro interior, qué es lo que hay dentro de tu corazón. Nosotros nos podemos ver, usted me puede ver a mí, yo lo puedo ver a usted, muy hermoso, muy lindo, muy bien arreglado, pero yo lo puedo ver hacia afuera. Pero ¿qué es lo que lleva en el corazón? ¿Qué es lo que hay en tu corazón y en mi corazón? ¿Qué es lo que hay adentro de mi corazón? ¿Habrá paz? ¿Habrá amor? ¿Qué es lo que hay? El Señor dice que en esta tarde, dice que Él te puede dar la paz. Y Él no la da, dice, como el mundo, sino que Él la da esa paz interior.
Dice que no se turbe tu corazón. Querido hermano, amigo, en esta tarde el Señor te dice que no te turbe tu corazón. Si tu corazón está turbado, si tu corazón está triste, si estás cansado, si ya no puedes más con las cosas de la vida, si ya no puedes más con ese problema, el Señor hoy día te está invitando, te dice que no se turbe tu corazón. El corazón es el motor de nuestra vida. Si tu corazón está malo, no está bien tu salud. El corazón es tan importante, cuidar tu corazón. Cuidemos nuestro corazón, cuidémoslo de tantas cosas, que el corazón es el motor importante. La palabra de Dios dice que lo que hay en tu corazón habla tu boca. ¿Qué es lo que habla tu boca? Habla de bendición. Hablamos de bendición, hablamos de cosas buenas, o solamente hablamos de puras cosas malas, porque lo que hay en el corazón del hombre, eso es lo que habla nuestra boca. Si yo tengo odio, mi boca va a hablar de odio. Si yo tengo rencor, voy a hablar de rencor. Si yo tengo amargura, yo voy a hablar de la amargura, porque hablamos de lo que hay dentro de nuestro corazón. Por eso es importante que mi corazón y tu corazón lo cuidemos. Que no seamos partícipes de las cosas, de participar en cosas que a nosotros no nos incumbe, cosas que a nosotros no va a hacer bien, cosas que a nosotros no nos va a edificar. Cuando de repente llegue alguien con algo a decirte y va a dañar tu corazón, dile no. Yo no puedo escuchar eso porque esto daña mi corazón, porque de repente somos buenos para hablar mal de otro, somos buenos para poner cizaña por otra persona. Si la persona no está, no hablemos mal de esa persona. Usted no diga nada porque usted no lo vio, usted no estuvo allí. ¿Cuántas veces hablamos mal de una persona para dañar su imagen, para dañar su persona? Porque es fácil hablar. Nuestra boca, la lengua, es un miembro que no se va a poder domar, porque la palabra de Dios en el libro de Santiago dice que es un miembro pequeño, pero que todo animal salvaje puede ser domado, pero la lengua, no, tú no la has podido domar. Tenemos que tomar dominio nosotros mismos y saber lo que hablamos. Y a veces de repente hablamos para dañar a otra persona, para dañarle su imagen, para dañar la persona, para dejarlo mal con otro. Dios nos ayude, Dios tenga misericordia de nosotros y nos pueda ayudar, porque si yo hablo mal de alguien y si no está aquí presente, esa persona no está para yo decir, sabe que esta persona dijo esto. Tiene que estar presente la persona, ella tiene que ser partícipe de las cosas que yo tengo que decir o que tú tienes que decir, querido hermano, para que tu corazón te sanito, para que tu corazón haya paz, para que en tu corazón haya amor, para que tú puedas descansar tranquilo, andar por la vida tranquilo, ¿cierto? ¿Cuántas veces en el trabajo a ti no te envidia la gente? ¿Cuántas veces quisieran estar tú en ese lugar, pero Dios te quiso poner ahí? ¿Cuántas veces hablarán mal de ti? ¿Cuántas veces dañarán tu corazón? Escuchas cosas que no tienes que escuchar, pero el Señor en esta tarde dice que debemos cuidar nuestro corazón, que no se turbe nuestro corazón. Quizá a lo mejor tú estás dolido por cosas de la vida, porque te han dicho cosas, pero tú no estuviste allí, no sabes si fue verdad o fue mentira. Tú no estuviste presente, ¿cierto? Y a lo mejor eso ha traído una amargura en tu espíritu, ha traído una amargura en tu corazón, y esa amargura no te deja ser feliz, no te deja ver lo hermoso que es la vida. ¿Cuántas veces ni siquiera miramos estos paisajes tan lindos que Dios ha creado, que ni siquiera nos detenemos a mirar? Porque a veces la amargura de nuestro corazón no nos deja disfrutar con cosas simples de la vida. Una salida a caminar, un ver el horizonte, un ver el mar. Son cosas tan simples con las que podemos ser tan felices. Aquí en la isla donde vivimos no vamos a ir al mall, no vamos a ir a un cine, no vamos a ir a un circo, no vamos a ir a ver otras cosas. No, ¿qué vemos? Vemos el mar, vemos las islas, vemos las cosas, la creación de Dios, pero con eso nosotros nos alegramos cuando en las tardes la puesta de sol tan hermosa se ve. Yo digo, Señor, gracias, porque ningún arquitecto pudo pintar estos hermosos paisajes como lo ha hecho tu mano bendita, porque todo es tu creación. Este cielo que usted ve, estas nubes, las islas, las costas, todo lo hizo Dios. Y a veces por tanta amargura de nuestro corazón, por la turbación que hay dentro de nuestros corazones, no somos capaces de disfrutar esto. Entonces el Señor Jesús sabía que él se iba a ir y sabía que tenía que dejar a sus discípulos. Por eso él estaba diciendo,
que no se turbe su corazón, porque sabía lo que para ellos le venía, sabía lo que sus discípulos tenían que pasar, si Jesús lo había pasado, cuánto malo harían con ellos, si dice la palabra de Dios que no, con el árbol verde lo hicieron, cuánto malo harán con las ramas, y las ramas somos nosotros hoy día, cuánto se levantan en criticar a los pastores, cuánto se levantan a criticar a los hermanos, a las iglesias, la crítica, la murmuración, pero con Jesús también lo hicieron. Acuérdense que Jesús sanaba, los enfermos eran sanados, y qué decía la gente, falso profeta, hace milagro en el nombre de Saúl. A Jesús nunca le dieron el realce como el Hijo de Dios, mientras Jesús hacía lo bueno, lo aplaudía. Pero después, cuando Jesús, ¿con quién fue a la cruz? Solo, no hubo nadie que le ayudara. Pero Jesús ya sabía por qué era el Hijo de Dios, y él sabía que lo que tenía que pasar, lo que tenía que sufrir. Por eso él le decía a sus discípulos, le decía que no se turbe su corazón, que Dios nos ayude en esta tarde. La palabra de Dios es tan clara en esta tarde, dice, ni tenga miedo. Él le decía que no tenían que temer. Hoy día, con tantas cosas que están pasando sobre el mundo entero, vemos tantas cosas que están aconteciendo, y eso a nosotros nos debe alertar, que la venida del Señor está a las puertas, la tierra está siendo removida, vienen tantas cosas a la tierra, y eso nosotros no debemos temer, porque la Biblia así lo dice, dice que en los últimos tiempos se verían cosas, y lo que se está aconteciendo hoy día es cumplimiento nada más de la palabra del Señor, pero no debemos temer. ¿Por qué? Porque si usted está en la voluntad de Dios, si yo estoy en la voluntad de Dios, si usted está amando a Dios, si usted está buscando al Señor, independiente de qué creo religioso seas tú, quizá eres católico, eres evangélico, no sé, pero ¿cómo te estás acercando a Dios? Realmente por las mañanas le das gracias a Dios porque tú y yo tenemos mismo Dios. Nosotros tenemos diferentes creencias. Pero el mismo Dios, el Dios que sirve tú, ese Dios también lo sirvo yo, con diferentes creencias, hay cosas con las cuales nosotros no creemos, pero tampoco criticamos, pero tenemos ese mismo Dios, ¿cierto? Si tú también estás cerca de Dios, no debes temer al mañana, no debes temer a lo que pueda venir, a lo que va a venir, porque Dios sabrá tener cuidado de ti, Dios sabrá tener cuidado de tu familia, Dios te guardará, te cuidará y te librará de todo mal. Porque nuestra vida no depende de nosotros, nuestra vida depende de Dios. Hoy yo estoy predicando aquí, pero yo mañana no sé dónde voy a estar. Un rato más tarde no sé, porque mi vida no me pertenece. Esta vida que tengo le pertenece a Dios. Él sabe cuándo va a venir por mi vida, Él sabe cuándo va a venir por tu vida. No tengas temor, no tengas temor. Quizás te dijeron que tenía una enfermedad incurable. Quizás hoy día tú estás atravesando por un proceso difícil, pero no tengas miedo, confía en Dios, con tu fe, con tu creencia que tenga, busca a Dios, porque hoy día lo que menos hace el hombre y la mujer es buscar a Dios. Dígame si no es verdad. Hoy día nuestros hijos, lamentablemente esta generación venidera es una generación que se está creciendo sin Dios, porque no hay una enseñanza en el hogar, en la casa no está el respeto hacia Dios. Antes de comer los alimentos, decirle, Señor, te doy gracias por este pan, por esta agüita que me da, porque todo viene de ti, Señor. Usted le está hablando de Dios a su generación, a sus nietos, le habla de Dios, le habla de este Creador. Hoy día, lamentablemente, en los colegios han sacado la palabra de Dios y en diferentes lugares. ¿Y usted por qué cree que está viendo esta generación? ¿Por qué de repente tanta violencia? ¿Por qué tanta corrupción? ¿Por qué tanto pecado? Por lo mismo, el niño dice, no, yo no creo en Dios, yo soy ateo, no, Dios no está para mí, porque nosotros como padres hemos tenido la culpa de no haber crecido a nuestro hijo bajo la palabra de Dios. Yo me acuerdo cuando me crecí con mis padres, ellos eran católicos, me enseñaron a persignar, me enseñaron a rezar, y con esa creencia yo crecí. Pero el día en que el Señor Jesús llegó a mi vida y me llamó a su conocimiento, a la palabra de Dios, realmente al conocimiento de Dios, todas esas cosas lo dejé y comencé a seguir a Dios, no una religión,
pero nunca me olvidé, siempre dije y siempre creí que había un Dios, y en los momentos más difíciles de mi vida sabía que había un Dios con su mano extendida para ayudarme. En los momentos más difíciles de mi vida sabía que había un Dios, sabía que había un ser más grande, un ser superior y que tenía su mano extendida para ayudarme. Sabía, y a mis hijos siempre le inculqué y le sigo inculcando, a mi nieto hoy día, que hay un Dios, que nunca el hombre, la mujer se puede olvidar de su creador, que Dios lo creó, que hoy lo que tiene no es por tu capacidad humana, no es porque tú te lo has merecido, es por la misericordia de Dios, porque tú puedes tener mucha plata, pero si no tienes una mente sana para estudiar, ¿de qué te sirve? Puedes tener todos los conocimientos habido y por haber, pero si no tienes vida, si no tienes salud, ¿de qué te sirve? Si no está Dios en tu vida, ¿de qué te sirve? Tienes plata, tienes buenas comodidades, tienes de todo, pero no tienes paz en tu corazón, no hay paz en tu interior. Llega la noche y no puedes conciliar el sueño, no puedes dormir, tomas pastillas para dormir, porque no hay paz en tu vida, no hay paz en tu corazón. Yo quiero decirte en esta tarde que la paz no te la voy a entregar yo, la paz no te lo va a entregar una religión, la paz te la entrega Cristo. Jesús, el Hijo de Dios, Él vino a darte paz. Quizás tiene un matrimonio con dificultades porque todos lo tuvimos. El que dice yo tengo un matrimonio feliz miente, porque los problemas de los matrimonios van a venir hoy, mañana, siempre van a venir. Yo también tuve problemas cuando recién me casé con mi esposo y no digo que todavía no los tengo, pero ahora ¿cómo los arreglo? ¿Cómo me comunico con él? Antes era grito, antes era para acá, golpes para allá, cosas para allá. Hoy día ya no, hoy día en la paz de Cristo. Si tu esposo llega enojado, la esposa enojada, tú vas a tener paz en tu corazón y vas a callar. Y después que pase, le va a decir, ¿sabe? A mí no me gustó esta forma, no me gusta cómo lo dijiste, no me gusta cómo reaccionaste, porque si tú estás enojado y tu esposo está enojado, tu hijo está enojado, ¿qué se arma ahí? Un conflicto puede llegar a los golpes, la violencia, ¿y qué es lo que quiere el diablo? Es eso, por mi hermano amado, destruir la familia, que él ama la violencia.

tener un hogar con toda la comodidad de un hogar lleno de lujo, pero ¿qué hay adentro del hogar? ¿Hay realmente paz? ¿Se come un plato de comida en paz? ¿Se conversa con los hijos? ¿Habrá paz? Porque a veces lo tenemos todo lo material, pero está faltando lo espiritual, está faltando la paz del Señor. Y quizás yo puedo tener mi hogar muy humilde, pero puedo tener paz en mi hogar, puedo tener paz con mi familia, con mis hijos, puedo tener paz con el Señor. Si cometo algo, me voy y le digo, Señor, perdóname. Perdóname porque no fue la forma que actué. Perdóname reconocer que nosotros fallamos, que pecamos, porque somos humanos, somos imperfectos. La palabra de Dios dice que mientras estemos en la tierra, mi hermano, usted y yo vamos a fallar, porque somos imperfectos, fallaremos un día, otro día, un tiempo, otro tiempo. Pero ya, ¿sabe qué tenemos que hacer? Es de no hacer lo mismo, sino decir, Señor, ayúdame con mi carácter, ayúdame con mi forma de ser, Señor, ayúdame. El Señor Jesús estaba preparando a su discípulo y le decía que no tengan temor, porque él sabía que tenía que irse y su preocupación era cómo dejarlo a ellos. Pero le dijo que no teman, porque sabía que iba a enviar él el Consolador, el Espíritu Santo, y que ese Espíritu Santo cuando viniera y ellos lo recibieran, lo iban a hacer hombres y mujeres valientes para enfrentar las cosas que tenían que pasar. Tú no eres fuerte porque quieres ser fuerte, es porque el Espíritu Santo está en ti, porque el Espíritu Santo te guía. El Espíritu Santo es la tercera persona de la Trinidad y ella la que te guía, la que te dirige, la que te da fuerza, aún en esos momentos difíciles, cuando ya no quieres continuar y no quieres seguir, el Espíritu Santo te impulsa porque es una persona y te dice continúa, te habla, tú puedes oír la voz audible que te dice no vayas por allá, ve para acá porque aquí hay peligro. Pero eso solamente se puede escuchar cuando tú y yo tenemos comunicación con Dios. Por eso el Señor Jesús le decía que no se turbe su corazón ni que tengan miedo. Así que Dios te bendiga en esta tarde, amiga. Tú que estás ahí escuchando la radio, la voz del ciprés, que estás escuchando en esta tarde la palabra del Señor y que a lo mejor estás atravesando por un momento difícil. El Señor a través de la palabra te dice que no tengas miedo, no tengas temor, porque si Dios está contigo, tú serás más que vencedora. Si a lo mejor hasta hoy tú no has encontrado la paz, el Señor en esta tarde te está diciendo que Él te puede dar esa paz que tú necesitas tanto, mi querido hermano. Que no se turbe tu corazón, no, no anidemos cosas que nos van a amargar, no soltemos todo lo que pueda haber dentro de nuestros corazones, que nada de esta vida, que ninguna cosa pueda traer amargura a mi corazón, que mi corazón no sea turbado, que tu corazón sea guiado por el poder de Dios. Agradezco a Dios por estar en esta tarde llevando este corto mensaje de la palabra del Señor, que quise hablar de la paz, porque necesitamos la paz. Tú necesitas la paz, yo necesito la paz, todas las necesitamos, ¿cierto? Así que Dios te bendiga en esta tarde a ti, que a lo mejor estás atravesando, pasaste un mal momento, te enojaste, te airaste y perdiste por un momento la paz. El Señor quiere devolverte la paz y decirte que Él la entrega, pero Él no la entrega como el mundo la da, porque la paz que entrega el mundo es pasajera. Un rato estás contento, estás feliz, pero luego vuelve a tu casa o vuelve nuevamente en sí y ya no encuentras paz. El Señor quiere entregarte la paz. El Señor te ama. Por ti y por mí dio su vida en el madero de la cruz. Él te ama. No, Él no mira tu condición ni mi condición de vida. Él no mira cómo eres. Él mira tu alma preciosa que tiene, valiosa para ti. El Señor te ama mucho y Él siempre va a desear el bien para ti y para mí, como todo padre, ¿cierto? Porque usted es papá, mamá, usted le desea el mal a su hijo, no, pues usted desea lo mejor para ellos. Quizás dice, Señor, lo que yo no tengo, lo que no tuve, yo quiero que mi hijo lo tenga. Y cuando algo le falta a tu hijo, tú te preocupas, dice, ¿cómo le puedo ayudar? ¿Cómo quisiera tener más recursos para ayudar a mi hijo? Así también el Señor es con nosotros. Si mire, si nosotros siendo malos, como dice la palabra del Señor, sabemos dar buenas dádivas, ¿cuánto más nos dará el Padre de los cielos? ¿Cuánto más te dará el Señor? Si tú y yo anhelamos que nuestro hijo le vaya bien en la vida, cuando tú lo ves que estás mal, tú dices, pucha, quisiera tener mayor recurso para ayudarle a mi hijo, a mi hija, cómo quisiera poder, Dios, que no sufra. Parece que cuando él sufre, tú estás sufriendo. Cuando él tiene frío,

Parece que tú lo estás pasando porque somos mamá, porque eres papá, porque hay amor por tus hijos, por tus nietos, por tu familia, ¿cierto? Pero a veces no tenemos los recursos. Y si nosotros deseamos esas buenas dádivas para los nuestros, ¿cuánto más Dios está interesado en darte lo mejor para ti, amigo, amigo querido? Si hoy día no tienes paz, pídele a Dios. Si estás viviendo a lo mejor un proceso en tu hogar y no encuentras la paz, todos los días es lo mismo. Yo quiero decirte que Cristo quiere traer paz a tu vida. Abre la puerta de tu corazón, busca a Dios. Para buscar a Dios a lo mejor no necesitas una iglesia, arrodíllate ahí donde te esté y clama a Dios, ora al Señor. Todos tienen una Biblia, lee la palabra de Dios y vas a encontrar el consuelo a través de la palabra del Señor, porque la palabra del Señor es la que enriquece, la que te da vida. Aquí están todas las promesas que Dios están escritas, aquí este libro santo, esta palabra de Dios, aquí hay tantas promesas. Aférrate a una de ellas y sigue adelante, no te detengas. La vida es hermosa. Yo te digo en esta tarde que Cristo te ama, que Él está interesado en ti. Así como cuando un día en mí no había paz, pero el Señor me dio la paz. Así que esto ha sido la palabra del Señor, esperando que algo haya llegado a tu corazón. Agradezco a Dios por Él darme la oportunidad de venir hasta esta radio, a traer esta palabra, este programa para usted, y agradecer porque usted nos permite poder entrar cada día a su hogar, bendecir a cada hermano que viene a la radio. Yo sé que es difícil venir aquí, no es fácil poder venir a la radio, pero lo hacemos en obediencia a nuestro Dios, porque Dios quiere y nos mandó a predicar la palabra del Señor. De repente cantamos, sembraré la simiente preciosa, pero de repente no sembramos la palabra de Dios. Usted lo está sembrando hoy día y a lo mejor el resultado no lo va a tener al tiro, pero usted mañana va a crecer la semilla y usted va a decir, claro, en tal tiempo escuché esta palabra, y ahí la semilla comienza a crecer y a germinar y comienza a dar fruto. Así que Dios le bendiga. Pasaremos a otra alabanza que tenga Cecilia ya en los controles, para también ya irme despidiendo de este lugar en el nombre del Señor.

0: Amén. Qué hermosa alabanza. Josué y Caleb no temieron a gigantes. Y usted no le tema a los gigantes. Hoy día no están los gigantes, pero los gigantes son los problemas. No tema, sea valiente como Josué y Caleb cuando fueron a ver la ciudad de Jericó. Dice que habían gigantes, hombres grandes. Y fueron 10, pero solo 2 que estuvieron en el espíritu ahí, que fue Josué y Caleb. Dijeron, sí, es verdad, hay gigante, pero si Dios está con nosotros, lo vamos a vencer. Que esa sea también tu convicción. Hay problemas, sí, pero con Dios lo vamos a solucionar. Así que no mires en esta tarde tu gigante. Mira que hay uno más grande que puede ayudarte para derribar ese problema, esa dificultad. Tengamos ese espíritu que hubo entre Josué y Caleb, hombres de Dios, y que recibieron la bendición de Dios, y no solamente ellos, su generación venidera también la recibieron, sus hijos, sus nietos. Caleb a los 80 años fue a poseer la tierra que cuando tenía 40 años Dios le había prometido que era la tierra para sus generaciones. Así que lo que Dios ha prometido, lo que Dios tiene para ti, que nadie te lo venga a robar. Lucha por esa bendición. Lucha por lo que Dios te ha dado para tus generaciones venideras. Así que Dios le bendiga. Ya está avanzando la hora y me tengo que ir, retirar de este lugar. Bueno, mi hermano Adrián dice que lo más grande, que él fue el que nos rescató. Es verdad, mi hermano Adrián, ¿cierto? Lo más grande que pudo hacer nosotros es de habernos rescatado. ¿De dónde? De la vida que llevábamos antes, ¿cierto? Gracias, Señor. Saludo también a mi hijita Tamara. Ayer estuvo de cumpleaños, 33 preciosos años cumplió mi hija. Que Dios la bendiga también a ella, a su pequeña Paz y a su esposa en Castro también, donde está ella. Y también ahí está junto a mi hijo Miguel. Así que Dios los bendiga, hija, y sean muchos añitos más cumpliendo. Saludo a mi sobrina, la Pamelita. Dice Dios te bendiga, Pastor Anita, que el Señor te bendiga, Pamelita, a ti también, tu compañero de vida y tus hijitos allí en donde estás viviendo, que el Señor sea contigo. Saludo a Yana González, dice bendiciones, saludo para ustedes, les saludo desde la Argentina, Trehuel, Chubut. Mira hasta dónde llega hasta dónde puede llegar, porque no, es a través del Facebook. ¿Hasta dónde llega la tecnología? Hasta la Argentina están escuchando el programa radial, la palabra del Señor. Qué hermoso saber que en todo lugar, por eso que es importante. Usted a veces dice, no, pero ¿quién me va a escuchar? Alguien lo escuchará. Y si nadie lo escucha, el Señor no escucha. Así que saludamos a nuestra hermana ya y Dios bendiga Argentina. Sea bendecido Argentina. Mi hermana Angélica Montiel de Puerto Montt dice, Dios le bendiga, sierva, abrazo desde Puerto Montt. También Guidolier Contreras dice, Dios le bendiga, amada pastora, que el Señor también bendiga al pastor allí también. Sea bendecido todos los que estuvieron a través del Facebook y también a través de la radio, la voz del Ciprés, sean todos bendecidos, que el Señor los guarde, que tengan una hermosa tarde. Que hasta aquí lleguen a disfrutar, a comer lo que tienen en casita con alegría y con paz, como decía la palabra del Señor. Será el próximo jueves, si el Señor no viene antes, otro habrá aquí en este lugar llevando este programa. E invitarle a los cultos, por mi querido hermano, el día miércoles a las 7 de la tarde, el día domingo a las 5 de la tarde, allí nos reunimos para adorar y bendecir el nombre del Señor. Y usted que también está ahí, vaya, asista a su iglesia donde usted se está congregando, apoye a sus pastores, hagan la obra de Dios, hagan lo que Dios le ha mandado hacer, no mirando cuánto. Sabe que a veces usted dice, pero si hay tan poquito, no importa, el Señor no busca multitud. Dice, si 2 o 3 hubieran congregado en su nombre, está el Espíritu Santo de Dios, usted va a adorar al Señor, ahí le va a dar la gloria a Dios, el agradecimiento por lo que Dios hizo, de dónde Dios lo sacó. ¿Quién era usted antes? Hoy día hay un hijo, una hija del Señor, y seguir orando por aquellos que tienen que venir al conocimiento de Dios. Orar por su amigo, orar por su vecino, pedirle a Dios que guarde nuestra amada isla. Mire cómo han estado los movimientos, los terremotos por diferentes países, pero el Señor ha guardado nuestro país, lo seguirá guardando. ¿Por qué? Porque hay hombres y mujeres de Dios que oran al Señor. Cuando usted está acostado, ¿sabe? Usted está plácidamente durmiendo 3, 4 de la mañana, Hay rodillas que están doblándose delante de Dios pidiendo, Señor, ten misericordia y guarda nuestro pueblo, guarda nuestra isla, guarda nuestras autoridades, Señor, guarda nuestro país. Aunque usted no lo crea, usted duerme tranquila y nosotros estamos orando a la presencia de Dios, clamando al Señor, porque eso es lo que debemos hacer, clamar a Dios y Dios trae su ayuda, Dios trae todo el consuelo, Dios le ayuda. Así que Dios le bendiga, que el Señor le guarde, usted que estuvo en sintonía de la radio, en todo lugar donde llegue la radio a través del Facebook, le deseo las ricas bendiciones, saludo a mis hermanitos de Repollal también, Dios bendiga a Repollal Alto, Repollal Medio, Repollal Bajo, el Señor le bendiga. Y si usted no tiene una iglesia, busque donde congregarse, pero no se quede en casita, asista a su iglesia, busque a Dios, porque es tiempo de acercarse a Dios, busque al Señor. Si usted, con su creo, como le decía, pero busque a Dios, clame a Dios, porque Dios es el único que nos puede librar de cosas difíciles. Clame a Dios y al Señor, como decía su palabra, no tengamos miedo, porque Él es el que guarda tu vida y la mía. Así que me despido en el nombre del Señor. Agradecer también a Cecilia por haber estado allí en los controles también. Dios bendiga también a nuestra amiga Cecilia, bendiga a cada trabajador que trabaja acá, la señora Mónica también. Ella en las mañanas está aquí en la radio también, alegrando a la comunidad. Y la señora Mónica sea bendecida también. Y cada persona que trabaja en la radio, bueno, Cecilia y Mónica no están trabajando, así que Dios las bendiga a ella también y las guarde. Y muchas gracias por darnos este tiempo, este espacio también el alcalde, orando por nuestro alcalde, por nuestras autoridades que están presentes, ¿cierto? Debemos orar para que Dios les guarde, les guíe y puedan hacer siempre las cosas bien con la ayuda del Señor. Así que será hasta el próximo jueves. Dios le bendiga, me despido en esta tarde en el nombre del Señor. Muchas gracias.
1: Vamos a saludar también, señora Anita, a Isabel Curiqueo, que dice, por acá nos deja un mensajito. Saludos a todos por Melinca, en el amor de Dios. En especial, dice, a mi hijo Esteban, que vive en la isla. Así es que para Esteban, si nos está escuchando de parte de su mamá, también un cariñoso saludo en esta tarde y agradecerles a todos los que han estado conectados con nosotros en esta nueva jornada y en este espacio radial que lleva por nombre. Un nuevo amanecer con Dios. Que tenga una linda tarde, Anita.
0: Gracias,
1: y la próxima semana les espero nuevamente para su programa. Que les vaya muy bien.
0: Gracias, Cecilia. Chao. Dios te bendiga. Chao, chao. Me duele el oído.

0: Seguimos a esta hora de la tarde acompañándoles a ustedes que están en la sintonía desde Melinca, desde Repollal, desde Isla Mulchain, desde el sector cordillerano en general, donde tenemos también mucha sintonía. Muchas, muchas gracias a todos quienes son parte de la programación del día a día de tu emisora amiga, La Voz del Ciprés. No se olviden, aquí estamos al servicio de ustedes también para cualquier requerimiento se nos estime realizar. Vamos a aprovechar este corte musical porque tenemos invitación para la gente de la población, los cipreses, de parte de la ilustre Municipalidad de Las Huaytecas. Te invitamos a todos los vecinos y vecinas esta invitación, los que pertenecen allá al sector Los Cipreses, ya independiente que si estás o no dentro de alguna organización en particular, te invitamos para participar de una reunión. Queremos contar contigo en una importante reunión para compartir información que nos interesa a todos, dice la invitación. La reunión se va a realizar el día lunes 17 de agosto a las 18:30 horas en la sede Los Cipreses. Tu participación es muy importante para nuestra comunidad. No faltes, esto es en la sede Los Cipreses, entonces, que está recién hechita la sede de la población Los Cipreses, está recién construida, hace poquito, ¿verdad? Se culminó con ese trabajo también que se estuvo efectuando allá a través de un proyecto. Y hoy en día también contempla la participación ciudadana y, por supuesto, este es el espacio físico que ocupan para las reuniones, para las convocatorias tanto de la Junta de Vecinos como, en este caso, la reunión a la que convoca la ilustre Municipalidad de Las Huaytecas. Ustedes saben que dentro de nuestro municipio existe la encargada de organizaciones comunitarias, la profesional, ahí nuestra querida Paulita Ruiz. Ella va a estar también en la reunión. Ella es la que tiene a su cargo, ¿verdad?, el trabajar con las organizaciones. Es parte de su trabajo en la ilustre Municipalidad de Las Huaytecas acercar también el trabajo de la organización en sí y, por supuesto, entregar información, orientación a cada uno de los participantes. Así es que es importante que ustedes asistan a esta convocatoria. La reunión entonces el día lunes 17 de agosto a las 18:30 horas en la sede Los Cipreses y la invitación es abierta a todos los vecinos y vecinas de la población, Los Cipreses y sus alrededores. No faltes, te esperamos. Tenemos también por acá la siguiente invitación para esto viene de parte de los bomberos, ¿ya? Bomberos, chicos buenos, han pasado ya a su casita a retirar el sobre con el aporte voluntario. Yo sé que ya los andan retirando. Ayer me comentaba mi querida Danae que andan ya retirando los sobres. Así es que estar atentos, atentos, atentos por allí, por el hogar, ¿ya? Dice también la invitación que hace Bomberos. Campaña del Sobre 2026. Invitación a concurso comunitario. Un deseo para nuestros bomberos y cadetes. Te invitamos a ser parte de una hermosa iniciativa donde tu mensaje, dibujo o deseo puede inspirar a quienes hoy se preparan para ser los bomberos del mañana. ¿Qué puedes escribir o dibujar? Un deseo para bomberos, un mensaje de agradecimiento, un dibujo, un consejo para nuestros cadetes y un sueño sobre cómo imaginas a los bomberos del futuro. Hay varias categorías, infantil, juvenil y adultos. Para los infantiles de 4 a 10 años se les recibe el dibujo y un mensajito que puede llevar también este dibujo, ¿verdad? También en la categoría juvenil, que contempla a niños y jóvenes de entre 11 a 17 años, adolescentes, pueden hacer llegar su cartita y su dibujo, ¿ya? O carta o dibujo. Y para los adultos, un mensaje o cartita ahí dedicada también a los bomberos de nuestra comunidad. La premiación se realizará durante el mes de agosto y cada categoría va a tener obviamente su regalito. La premiación se hará a través de la transmisión en vivo en Radio La Voz del Ciprés. Se premiará el mejor dibujo, el mejor mensaje, el más emotivo, dice el mensaje más inspirador para los cadetes y también habrá un premio al espíritu bomberil. Tu aporte escribe la próxima historia de la primera compañía de bomberos de Melinca. Tu participación hará la diferencia. Los trabajos seleccionados se exhibirán en el cuartel y se difundirán en las redes sociales de la compañía de bomberos, previa autorización. escribe, dibuja y sé parte de este sueño que nos une como comunidad. Gracias por apoyar a nuestros bomberos y cadetes. Aquí hacemos llegar una vez más la invitación entonces para este concurso comunitario que lleva por título Un deseo para nuestros bomberos y cadetes. Dudas, consultas, conocen ustedes a los bomberos chicos buenos de la comuna para que puedan también ahí acceder a cualquier información requieran, dónde tienen que hacer llegar la cartita, el dibujo, por ejemplo, en el mismo cuartel. Me imagino que debe haber alguien allí que va a estar encargada o encargado de recibirlo, o hay otro lugar. Bueno, todas esas cositas, consúltenlos nomás con los chiquillos cuando pasen a retirar el mismo sobre que está en casita, a lo mejor todavía sin ser retirado. Y no se olviden que ayudar a bomberos es ayudarnos a nosotros mismos. Seguimos a esta hora de la tarde compartiendo nuestra programación. Tenemos también la invitación que hacen los chiquillos aquí que están trabajando en la empresa eléctrica municipal. Los operadores de la planta eléctrica municipal, el equipo de trabajadores, mejor dicho, porque me imagino que esto está realizándose entre todos. Tienen para el día de mañana viernes una gran venta de choripanes, 6 y 7 de noviembre, recuerden que es la Teletón, a lo largo de todo nuestro país. Y los chiquillos de la planta eléctrica ya están enfocados en colaborar, como siempre, solidarizar este año nuevamente con la Teletón. Van a estar haciendo una venta de choripanes, ya viene con todo, dice el choripán. Pebre, mayo Hellman más mayo casera a elección del cliente. El valor de cada choripán a solo 2.500 pesitos, ¿ya? Y el lugar de venta será la planta eléctrica con reparto a quienes no se puedan desplazar, dice, a la oficina. Viernes 14 de agosto del 2026, desde las 4 de la tarde, para tomar cita, un rico choripán. Y así colaboras también con esta nueva campaña de la Teletón. Los chiquillos están ya aproximándose a que este año podamos igual concretar la nueva meta comunal. Y por supuesto ellos ya están con este primer gran beneficio, 2.500 entonces, mañana es la venta de choripán a beneficio de la Teletón y organizado por los representantes allí, los trabajadores de la planta eléctrica municipal. Muy bien, un 7 allí por la iniciativa que han tenido los chiquillos allí de la planta eléctrica municipal. Tenemos también por acá, vamos a reiterar, porque se aproxima la fecha, la segunda feria vocacional Explora, Sueña, Decide 2026. No lo olvides que tu futuro comienza aquí. El día 20 de agosto es la convocatoria, es la invitación para nuestros estudiantes de Guaitecas que están próximos a culminar la enseñanza media y van a optar por elegir la casa estudio, la universidad, como quieran llamarla. Sabemos que hay varias alternativas, pero de repente es necesario contar también allí con el apoyo de las personas que ya han forjado su futuro, pertenecen a alguna institución o ya están trabajando, ¿verdad?, en alguna de ellas. Te pueden orientar y te pueden hacer también la vida un poquito más simple al momento de elegir tu carrera o de elegir en qué universidad quieres estudiar, por ejemplo. El 20 de agosto se va a realizar esta segunda feria vocacional en las dependencias del gimnasio municipal desde las 9:15 a la 1 de la tarde. Y esta feria se va a realizar con el patrocinio de las siguientes empresas: Acuachile, Camanchaca, Salmón Austral y Mowi. Y quienes estarán como invitados en esta oportunidad: Ejército de Chile, Junaev, Ayuda del Mineduc, Balco, Universidad de Los Lagos, Universidad de Aysén, Centro de Formación Técnica Aysén, el DUOC, también estará presente la Universidad San Sebastián con sede en Puerto Montt, el Instituto de Capacitación CEPROMAR, la Posta de Salud Melinca, Cernapesca, Aeronáutica, Retén de Carabineros Melinca, Capitanía de Puerto Melinca y la Municipalidad de Guaitecas. Ven, participa y descubre tu pasión. Aquí hacemos llegar una vez más la invitación para todos nuestros queridos jóvenes de la comuna de Guaitecas. Y si van acompañados, mucho mejor.
1: 6 de la tarde con 51 minutos.

Espacio radial dedicado solo para los románticos a esta hora de la tarde. La música viejita pero bonita, la música que trasciende de generación en generación, a pesar de que muchos a lo mejor no conocieron la música de Julio Iglesias. Sabemos también que los papás, los mayores de la casa, ¿verdad?, crecieron escuchando esta música. Así es que para los románticos de aquella época, también un cariñoso saludo en el día de hoy. Antes de culminar la jornada, quiero compartir con ustedes también una nota que emana desde la ilustre Municipalidad de Las Guaitecas con respecto a los trabajos que se realizan a través de los talleres con personas mayores en nuestra localidad. Personas mayores de Melinca participan en nuestra jornada de taller municipal. Como cada semana se realizó una nueva jornada del taller municipal para personas mayores en Melinca, iniciativa que funciona los días martes y jueves y que mantiene sus inscripciones abiertas con una capacidad de 15 participantes. Dirigido a personas de 60 años y más, el taller es impartido por Hilda Ruiz y contempla distintas actividades orientadas a fortalecer la creatividad, el aprendizaje y la participación. En esta jornada, las asistentes participaron realizando hermosos tejidos en telar. ¿Te gustaría participar? Las inscripciones están abiertas, los puedes hacer llamando a los siguientes números de teléfono: más 569-67-85-0484, que es el teléfono contacto también de la oficina de personas mayores. Está el contacto de la monitora de la oficina del adulto mayor, la señora Nuri Daniela Uribe, más 569-68-63-7704. Y Paulina, quien es la coordinadora de la oficina del adulto mayor. Aquí están los dos números de contacto. Entonces, si tú quieres participar, si tú quieres integrarte con este grupo de personas mayores, quieres ir a hacer algún tipo de manualidades, a compartir, conversar un rato, salir de tu rutina de la casa, hacemos llegar la invitación porque aún quedan cupos disponibles. Por allí vi caritas nuevas y me alegra saber que llegaron caras nuevas también a formar parte de el taller de personas mayores. Felicitaciones, nos alegra saber que desde la oficina del adulto mayor también se están creando estas instancias, ¿verdad? Se están dando a conocer a través del trabajo en relación a lo que nuestras personas mayores realizan cada martes y jueves en la Biblioteca Municipal Gastón Alvarado, donde se reúnen además no solo a efectuar manualidades, ¿verdad?, sino que también hay a compartir una conversación, una risa, se entretienen también entre ellas y aprenden. Aprenden y además se ayudan a sí mismas. Así es que muy bien el trabajo también allí de nuestra querida Hilda Ruiz, quien es monitora de los talleres por varios años, ¿eh? La Hilda todos los años allí está trabajando a la par con sus personas mayores. Si tú quieres participar, hacemos llegar entonces la invitación. Fono contacto de la monitora de la oficina del adulto mayor, 968-637705. Paulina coordina en la oficina del adulto mayor, Paulina Mardones, y también Nuri Daniela, que es la monitora de la oficina del adulto mayor. Fono contacto 967-850484. Ahí están cualquiera de los dos números de teléfono, te sirve para que te inscribas y así desde la próxima semana.

7 de la tarde con 11 minutos comienzo a despedirme de la audiencia por esta jornada de trabajo, esperando que ustedes terminen a bien también sus actividades laborales, que tengan un excelente descanso y mañana será otro día, si Dios así me lo permite, para llevar hasta vuestros hogares una nueva programación. Gracias a todos por la sintonía. Chao.

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